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1: Y ya estamos de vuelta aquí en su radio amiga, Radio Latinoamérica, FM 105.8. Nuevamente un espacio para ustedes, como todos los jueves por la tarde, acompañándoles con la buena música, y también tenemos varias informaciones que darle a conocer a ustedes más adelante. Vamos a saludar mientras tanto a los colaboradores de siempre. Aquí está la dama primero, por supuesto. ¿Cómo estás? Vamos a ver si tenemos conexión ahora sí. Hola, María José, más cerca del micrófono, mucho más cerca.
2: Ahora me escucho mejor.
1: Ahora sí, por ahí. Bueno, vamos a saludar primero a Moisés. ¿Cómo está Moisés?
3: Bien, Hans, ¿y tú? ¿Qué tal?
1: Bien, gracias.
3: Aquí dándole, ¿no?
1: Oiga, hoy día estamos celebrando el verano nuevamente.
3: Sí, en Noruega es por pausas. Un día sí, un día no, un día sí, un día no.
1: Así es. Oiga, entonces vamos a conversar con los invitados en el día de hoy.
2: Hay bastante gente hoy acá, ¿eh?
1: Oye, no tengo sonido, pero vamos a ver si por ahí te prestan el otro micrófono. Ahí estamos. Ahí está. Eso.
4: ¿Ahora se me oigo?
1: Sí, perfecto. Ya.
4: Bueno, pues nada, como cada jueves que se nos ocurre estar por acá y que salga esto espontáneo, pues sí que está lleno de gente hoy.
1: Uh-huh.
4: Bienvenidos pues todos a ver qué nos pueden contar de novedades.
1: Oiga, y resulta que el otro día estábamos tocando algunas canciones de los 90, de los 2000 por ahí, y salió el tema de Proyecto 1. Y usted me dijo, ya compré la entrada, ¿es cierto?
4: Sí, claro. ¿Ya? No, es que no me lo puedo perder, porque siempre digo, me las compro y me las termino perdiendo.
1: ¿Y se acuerda de Proyecto 1 usted?
4: Bueno, es que no voy a decir otra vez, porque entonces sale el documento a rodar.
1: Ahí está.
4: Eso fue hace poquito.
1: Uh-huh. Muy bien. Bueno, vamos a conversar aquí con Iván Droguet, que está a cargo del evento que va a ser el 16 de mayo, naturalmente, va a ser en los locales de Vispa. También vamos a conversar con el amigo Fernando Jauregui, que está con nosotros aquí haciéndola de técnico en estos momentos. No te preocupes, yo voy a arreglar el micrófono. Yo sé cuál es la pillería. Fernandito, acérquese al micrófono por allá. ¿Cómo está? Gusto saludarlo.
5: ¿Qué tal, Hans? Muchas gracias nuevamente. Pues muchas gracias por la oportunidad de venir a visitarte un ratito. Y gracias, Moisés, también por la invitación, muchachos. Gracias.
1: Oiga, usted se está moviendo constantemente, está participando en conciertos solidarios, conciertos al aire libre por ahí. ¿Cómo le ha ido últimamente?
5: Sí, ya por fin se aceleró todo, porque en los primeros meses de este año se congela todo, y literalmente, ¿no? No tendríamos actividad. Pero ahora ya empiezan los festivales por aquí y por allá. Y bueno, también estamos liberando canciones, Hans. Me acuerdo que una de las últimas veces que te vine a visitar me llegaste a preguntar que cuándo vamos a sacar cosas originales, y ya estamos trabajando con eso.
1: ¿Algún soplo por ahí? ¿Se puede saber qué es lo que...?
5: Ya tenemos una canción afuera, la sacamos en enero de este año. Si quieres se las mostramos a la gente más ratito.
1: Uh-huh.
5: Pero en mayo 12 va a salir nuestro segundo, el sencillo, que se llama All Those. Pero quisiera hablar un poquito más sobre el siguiente sencillo que va a salir el 24 de mayo.
1: Uh-huh.
5: Haremos una fiesta en donde queremos invitar formalmente a Radio Latinoamérica que nos acompañe. Uh-huh. En Blo vamos a liberar la canción que se llama El Vestido de Verano. El Summer Dress. Y es una canción llena de horns, aquí viene acompañándome mi compañero Conrad, que se acaba de incorporar a la banda tocando el saxofón.
1: Oye, ¿podríamos hacerle una pregunta aquí, Conrad? Hola, ¿cómo estás?
6: Hola, todo bien, ¿y tú?
1: Oye, ¿dónde aprendiste a hablar español primero?
6: En la escuela.
1: ¿Aquí en Noruega?
6: Sí.
1: Yeah.
6: Y de Fernando, claro.
1: Oye, y tú eres músico en realidad. ¿Qué instrumento dominas?
6: Toco el saxofón y percusión. Y soy productor. Productor.
1: Muy bien dicho de todas maneras. Oye, ¿cómo nace tu interés por la música latinoamericana?
6: ¿Por qué?
1: Kan du si det på norsk?
6: Ja, jeg kan si det på norsk.
1: Jeg spør deg, hvordan ble interessen, hva er det som vekket din interesse for latinomusikk?
6: Ja, jeg startet å spille med Cumbia Kids.
1: Ok.
6: I... Cumbia Kids. Og jeg startet å spille der med Fernando og sønnen hans.
3: Con Fernando y sus hijos. De Fernando.
6: Sí.
1: Le está haciendo la traducción en vivo, en directo aquí, Moisés, ¿no? Oye, si yo me recuerdo, jeg husker deg.
6: Ja, det gjør
1: det. Cumbia Kids. Vi har et bilde, vi skal få se på det første bildet vi tok av dere, som Cumbia Kids på Kubaparken, på, wow. Det var på Musikkfest Oslo for noen år.
3: Det er noen som har fått ut det, cuando tocaron Kubaparken. Eran más chicos aún.
6: Sí. Og så... fortsatte jeg å spille, og så startet jeg i Latin Touch.
3: Kommer sin Latin Touch. Después.
6: Sí. Og jeg begynte å høre på mer cumbia i salsa, i bolero, og så, ja.
3: Entonces empecé a escuchar más salsa, cumbia y bolero.
1: Sí. Y ahora estás con la banda. ¿Cómo encuentras qué? ¿Cuál es tu opinión de estar dentro de una banda latina? ¿Hay alguna diferencia de una banda latina o estar en una banda noruega? Si tienes esa experiencia.
3: Hva er din mening om hva er forskjellen mellom en band fra norske band til en latinamerikanske band?
6: Yeah.
3: Og så stiller, hva du ser noen forskjell?
6: Jeg ser veldig stor forskjell. Det er energien på scenen. Mye enklere å danse til latinsk musikk enn,
3: det er mye differens, ja.
6: Si. Og ja, norske band helt
3: las bandas noruegas, dos tres.
6: Ja, helt halvveis, men de fleste latinamerikanske band er veldig
3: bra. Pero la mayoría de las bandas latinoamericanas me gustan.
1: Mm-hmm. Oye, la última pregunta, Conrad,
3: spørsmål.
1: Alguna banda o alguna banda que es tu favorita o alguna canción que te gusta, que te inspira?
6: Ok, jeg elsker Sonora Ponsena.
1: Ja.
6: Det var det du spurte om?
1: Ja.
6: Ja.
3: Sonora Ponsena. Sonora Ponsena, heter det?
6: I Ismael Rivera.
1: Ja, Ismael Rivera.
3: Ismael Rivera también me gusta.
1: ¿Y alguna canción, en sang, kanskje, som du liker?
3: Som en sang que te gusta?
6: Tú con él.
3: Dume han.
1: ¿Quién la canta ese? ¿Quién la interpreta? Tú con él. Es una salsa.
6: Sí. Tú con él.
1: Bravo. Hoy le voy a dar un aplauso aquí a este chico por el idioma. Buenísimo.
6: Muchas gracias.
1: Moisés, mira, tú también tienes hijo. ¿Ya? Tiene hijo e hija, más o menos de la edad de él.
3: Más o menos.
1: ¿Y los chicos tuyos tienen interés, así como él, por
3: sí,
1: la música?
3: Sí, bueno, mi hija ahora se olvidó del baile. Estaba bailando a nivel universitario. Hizo la universidad de baile en Oslo, pero se olvidó. O sea, ahora está estudiando para tan legue. Pero mi hijo sí, de repente él no estudió como mi hija desde chica. Y hace 3 años se compró una guitarra Takamina. Porque digo el nombre porque es la que se utiliza en el género que le gusta desde chico. Como desde los 14 años empezó a escuchar corrido. Tumbados, algo que yo como que no estoy muy adentrado, y ahora canta ese estilo y toca ese estilo, y ya se compró todavía otra guitarra de 12 cuerdas que es en más lo que lo utilizan, y le tuvimos que hacer una modificación porque algunos guitarristas utilizan las cuerdas de las guitarras 12 cuerdas utilizan 6 normales y 6 delgadas, pero los guitarristas de corrido tumbado ahora utilizan 2 dobles del mismo espesor de cuerdas, entonces hay que reforzarlas en el puente, y se compra algo especial para hacer la modificación y que no se pande la guitarra. Uh-huh. Así que está bien clavado en eso, a ver qué día se presenta acá a nivel Noruega su rollo.
1: Oye, dijiste por ahí corrido tumbado.
3: Sí, como...
1: ¿Qué variante de la música es eso? Es algo que está muy de moda.
3: ¿Te acuerdas el otro programa? Les expliqué que era un corrido en México, que hace más de un siglo más las noticias iban a través de la música, que se llamaban corridos, porque las noticias eran eso, viajaban a través y se iban corriendo. Pero hoy en día lo que hizo Peso Pluma, y hay otro artista que no me recuerdo el nombre porque no estoy muy enfocado en ese estilo, que es el precursor de como que la música de corrido ya no es simplemente con acordes de triadas, tiene más complejidad en los acordes, está más enriquecida armónicamente y tiene más diversidad en el bajo igual. Entonces, está mezclada ahora con la onda electrónica también. Entonces, eso ha estado en las primeras listas a nivel mundial, el corrido tumbado junto con el reggaetón. O sea, durante muchos años estuvo el reggaetón, pero ahora de México salió el corrido tumbado.
7: Sí.
3: Le ganó a Bad Bunny, ¿no? Le ganó a Bad Bunny, a varios artistas están en las primeras listas durante mucho tiempo.
7: Increíble cómo subió.
1: Increíble. Bueno, vamos a dejar hasta aquí lo que tiene que ver con los artistas. Vamos a volver a conversar con Jauregui más adelante, porque primero que nada vamos a escuchar un tema muy, muy popular. Un tema de Proyecto Uno que se llama Latinos, y volvemos con los con la otra parte, con los encargados del concierto de Magic Juan más Proyecto Uno, que va a ser en Vispa el día 16 de mayo. Seguimos con la música entonces.

0: Ahí se nos va la canción que ha sonado muchísimo aquí en la superpotente Radio Latinoamérica durante mucho tiempo y es un clásico de los éxitos latinos. Y como le contábamos, el día 16 de mayo van a estar actuando en Orquestrando número 25 en los locales de Vipa. Bueno, no voy a ser yo quien les cuente. Quisiera hablar con Iván. Todos recuerdan a Iván Droguete, el caramba. Iván, cuéntanos, ¿cómo nace la idea de traer a Proyecto 1 aquí a Noruega?
1: Hola Hans, buenas tardes a todos. Gracias por la invitación. Uh-huh. No, pues vamos a recordar los tiempos antiguos del caramba. Esperamos que la gente se anime. Escuchamos que el grupo estaba por aquí, por Europa, y cómo íbamos a perder esta oportunidad. Proyecto 1.
0: Uh-huh. Oye, y eligieron un sitio bastante emblemático en la ciudad como es el Vipa. Cuéntanos un poquito acerca, para la gente que no conoce el local, alguien que pudieras decir dónde está ubicado. Aquí dice bien claro en la dirección Orquestrando número 25, o sea, está en el puerto de la ciudad.
1: Está en el centro. Yo voy a pasar aquí a mis socios para que ellos expliquen un poco mejor, ¿vale? Que estoy con DJ Calavera y DJ Tranquilo.
0: Hola
2: DJ Hans, ¿cómo Calavera? Están todos? Aquí estamos. Un gusto estar aquí nuevamente junto aquí a los amigos músicos y todos los que vibramos con esto que es la cultura musical latina acá en estas tierras como es la ciudad de Oslo. Y sí, bueno, surgió la posibilidad de ¿cómo se llama? Unir fuerzas aquí para traer a Proyecto 1 y revivir esa época dorada. Bueno, con Iván también tuvimos conversaciones antes de poder hacer algo así como un Remember Party de lo que era el caramba, y como que se fue dando y con esto ya de Proyecto 1 ya como que se logró hacer el esto. Así que claro, vamos a estar en Vipa, como bien le preguntabas, y Vipa, bueno, salió algo bien espontáneo porque la novia de mi hijo trabaja en Vipa, entonces nos hizo el contacto y se dio un bonito lugar, harto espacio, y con eso ya partimos, le dimos.
0: Oye, y esto es para el 16 de mayo, justamente el día antes del Día Nacional.
2: Exactamente, así que para los noruegos que gocen y les guste la música latina, para empezar a warm up lo que es el 17 de mayo, y para los latinos también que tengan cuerda larga, empezamos el 16 a celebrar el 7 de mayo, así bien. Que... claro, kickoff party del 17 de mayo, así que ahí vamos a estar.
0: Oye, le vamos a preguntar aquí a DJ Tranquilo. Buenas tardes. Buenas para ustedes, tarde, tanto tiempo.
3: Mucho,
0: ¿cómo está?
3: Mucho tiempo, Hans. Mucho
0: ¿qué
3: tiempo
0: de su vida?
3: Trabajando duro,
0: usted sabe. Siempre trabajando, DJ Tranquilo.
3: Así es.
0: Oye, cuéntanos, ¿qué ha significado para ti Proyecto 1?
3: Fue parte que marcó nuestra infancia, porque fue un género originario que ellos inventaron prácticamente y lo hicieron popular en ese momento. Uh-huh. Entonces cantaron, no había tanta maldad en las letras, era que te hacían gozar, te hacían bailar, disfrutar, muchas cosas.
0: Uh-huh. Bueno, esto, como le digo, va a ser el día 10.

0: 16, va a ser un concierto en Vispa. ¿Qué va a pasar durante la noche? Porque ustedes tienen varios DJ, tienen artistas invitados. Cuéntenos.
1: Claro. O sea, no va a ser solamente una noche cualquiera. Va a ser una noche inolvidable, porque antes de todo estamos trayendo al vocalista original de Proyecto 1, que es Magi One, cantautor y productor, que inmortalizó todas esas canciones que ya sabemos, ya escuchamos una, pero vamos a seguir escuchando más. Y antes de todo también vamos a estar con los mejores DJ de acá. Y DJ Caramba, DJ Mauricio, DJ Calavera, que van a darlo todo esa noche. En exclusiva, la sensación del momento desde Madrid, Sir López, que es un cantautor también, propio de sus canciones, y bailarín. O sea, que viene show completo.
0: ¿A qué hora comienza todo?
1: Aparte de la 21:00.
0: A las 9 de la noche ya tienen que estar ahí, porque ya se inicia el show, ¿no?
1: Claro, que lleguen temprano. Por eso lo hacemos temprano, porque están acostumbrados que abran a las 11. Entonces dicen, después no tengo tiempo, ¿verdad? A partir de la 21:00 vamos a estar mambeando ahí, uh-huh, de una.
0: Oye, yo quiero preguntarle aquí a nuestra amiga Majo, que está con nosotros. ¿Cómo está, Majo? Ahora sí tiene el micrófono. A ver, ahora sí.
2: Ahora sí.
0: Sí, ya. Perfecto.
2: Dígame, pregúnteme. Muy bien.
0: No, porque nuevamente salen las preguntas de Proyecto 1, porque fue una banda que sonó muchísimo y la recordamos mucho. Y usted me dijo que ya compró su entrada.
2: Sí, por supuesto.
0: Y como dicen aquí en Noruega, ya hay clé, además. O sea, estoy alegre de ir al concierto.
2: Sí, sí, es que sí, porque la verdad que, como dicen ellos, ¿no? Eso nos ha marcado la infancia de todo lo que estamos acá.
0: Claro. Oye, pero mira, te voy a decir una cosa, que aquí, o sea, uno lo que observa, ¿no? Aquí dicen, DJ Tranquilo marcó nuestra infancia. Estos son jóvenes, ¿no?
2: Somos todos jóvenes. Ah,
0: pero resulta que, por ejemplo, yo sé que DJ Calavera, él asistía al Caramba cuando era muy jovencito, ¿no? Usted se iba para allá a disfrutar de la vida, la pasaba bien.
3: Sí, y alcancé a ir al Caramba. La verdad que no tenía la edad, pero me colé un par de veces. Tengo que admitir eso, así que nada.
0: Oye, ¿cuál es el recuerdo que tú tienes de la discoteca Caramba? Es un recuerdo que es poco, porque de aquí lo único que han estado en el Caramba es DJ Calavera, quien les habla, y Iván. La mayoría de la gente o no eran nacidos o no eran muy pequeños.
2: Yo no había nacido.
0: Claro.
3: sí, bueno,
0: ¿cómo
3: yo
0: recuerdo que tú tienes?
3: Yo alcancé a ir, digamos, al final, cuando trajeron los cómicos.
0: El Flaco y el Indio.
3: Y ahí alcancé, yo tenía como 17 años. Y
0: estaba jovencito.
4: Por eso cerraron el Caramba,
3: Hans. Claro, me pillaron. Pero ahora
0: llegó el Calavera y se
4: sí, por eso decía al final, pues sí, pues cerraron ahí el Caramba, no manches.
5: Bueno, buenos tiempos, Hans, muy buenos tiempos.
0: Oiga, pero resulta que ahora el Caramba va a revivir el día 16 de mayo. La idea en este concierto es que todo reviva, y es por eso que traen esta mezcla, esta fusión de los DJs de ahora con DJ Caramba. ¿Eh?
3: Así es.
0: ¿Cuánto tiempo que no está detrás de los platos y de
4: tornamesas?
0: Del tornamesas.
5: Bueno, yo tocaba con tocaba con LP, acuérdate.
0: Con
5: en
0: LP
5: ese tiempo
0: y con
5: no
0: CD.
5: Había computación como hay ahora.
0: Ajá.
5: Era más difícil. Era más difícil, pero ahí vamos a tratar de ponernos al día, tocar los temas que se tocaban en el Caramba.
0: Ajá.
5: Tema antiguo como Natucha, que sí. Sonaba demasiado. Hay varios temas antiguos que ya están ahí.
0: Usted está haciendo la lista, tiene preparada la lista para ese día.
5: Va a faltar horas para disfrutar esa noche. Yo creo que se va a hacer muy, muy corta.
0: Oye, Iván, ¿en qué año se inició el Caramba Salsa House?
5: 1992.
0: El 92, imagínense ustedes, 1992. ¿Cuántos habían nacido aquí?
2: Éramos chiquititos.
4: ¿Cuándo cerró?
0: ¿Hasta cuándo duró el Caramba?
5: ¿91?
0: No, 99.
5: 98,
0: sí. Pero muchos años.
5: Sí.
0: Oye, ¿algún recuerdo especial, alguna anécdota, algo gracioso que se te viene a la memoria? Acércate al micrófono, por favor.
5: Bueno, lo que siempre Marixa, mi señora, me criticaba, me decía que cuando trajimos a los humoristas.
0: Fraco el Indio
5: y muchos más que vinieron.
0: Claro. Coco Legrand. Lucho Barrio.
5: Cuando entraba los noruegos y veían a una persona contando chistes en español, no entendían nada.
0: eso es lo
5: no
0: malo.
5: No entendían nada.
0: Claro.
5: Y pagaban su entrada para ir a bailar. No, pero fueron muy buenos recuerdos. Muy buenos, muy, muy. Los que disfrutamos ese tiempo todavía nos acordamos.
0: Muy bien. Oye, bueno, de vuelta a la presentación del día 16. Si nos pueden ampliar un poquito, vamos a volver a conversar sobre la entrada. Me dicen que las puertas se abren a las 21 horas, a las 9 de la noche. Tienen que estar ahí la gente ya.
6: Claro.
0: Y ya comienzan los DJ y después vienen los shows.
6: Sí.
0: ¿Cómo va a ser el programa, Mauro?
1: Recuerda antes de tiempo, las boletas se encuentran en billetos.no.
0: Ok.
1: Pueden encontrarla. Están activas, estamos esperando por ustedes. También puede contactar a Bocadillo, Latin Bay, La Bulla Latina y por supuesto Radio Latinoamérica, por si no es de muchas de redes, son prehistóricos, hay mucha gente que no le gusta eso. Pueden contactarnos, los números están también en las redes sociales. Y así que nada, esperamos por ustedes, que va a ser una noche magnífica.
2: ¿Y las entradas cómo van? ¿Cómo quedan entradas todavía o
1: sí, hay, un poquito? Hay entradas disponibles, pero como somos pocas, latinos, ¿no? Por favor, no dejemos todo para
2: última
1: último.
2: Hora, ¿no?
1: Porque el estrés, el tiempo, no me contesta, no me coge la llamada.
2: No, y entonces, que al final es verdad que se terminan. O sea, cuando claro. Piensas que al último te quedas sin entrada.
1: No, y en la puerta, nunca dejen todo para último, porque recuerden que se venden a un precio online. Baratas en puerta no va a tener el mismo precio.
2: Por supuesto. Pues nada, aprovechar todos a empezar a buscar entradas.
1: Claro.
2: Porque se van a quedar sin ellas.
1: Así es.
3: Y algo importante también que me gustaría decir es que la idea, bueno, de esto es como subirnos a la máquina del tiempo, ¿no es cierto? Entonces ojalá la gente se anime también y por ahí busquen en el baúl de los recuerdos, qué sé yo, esa chaqueta taquillera de los años 90 y
1: ya no sé, tengo, ahí. Ya ahí. Yo tengo la mía.
3: Claro, nosotros ya estamos buscando nuestro outfit. Entonces, para hacerlo aún más especial, ¿no? Sería,
1: que se meta
3: sería
1: en el lindo, tema. ¿No? Para se que meta la... en el tema.
2: Pero va gente joven también, ¿eh?
1: Claro.
2: O sea, mira que no es solo la generación así como nosotros. Va bastante gente que, sí. que le dejamos un poco la huella, ¿no?
1: Se la ponemos para que la bailen también.
5: Hay mucha gente que me ha llamado a mí. Mucha gente que iba al caramba. Mucha gente que ha llamado.
0: Okay.
5: Cantidad, yo estoy, de verdad, estoy sorprendido que están interesados. Ellos piensan que va a volver el caramba. Ojalá pudiéramos volver con el caramba de nuevo.
1: Nadie sabe.
5: Vamos a trabajar para eso. Vamos a ver qué pasa.
0: ¿Cómo se ve la posibilidad? ¿Habría alguna posibilidad de volver a reabrir, a reiniciar?
5: No el mismo caramba? Local, pero estoy trabajando con unos contactos que tengo. Yo conozco bastante gente y vamos a ver, cruzar los deditos, porque abrir una discoteca no es fácil. Tú sabes, Hans, lo que cuesta acá, que no es llegar y. Y esperemos que salga.
0: Bueno, vamos a seguir con una canción que nos ha pedido aquí Tranquilo. Tú llegaste con Sir López en la Radio Amiga, no se cambie de sintonía. Vamos a ver si sale por ahí el tema pedido.
7: Dímelo, Sir.
0: Tiene que salir.

Ahora sí, teníamos cierto problema técnico, pero ya estamos de vuelta con el tema. Tú llegaste con Sir López en su radio amiga. No se cambie de sintonía.

0: Ok, ahí se nos fue la canción que escuchamos aquí a pedido de los invitados. Tú llegaste, se llama este tema, con Sir López. A ver, tranquilo, cuéntanos un poquito nuevamente algún detallito por ahí de Sir López.
1: Bueno, como te digo, Sir López es un dominicano cantautor.
0: ¿Dónde reside?
1: Este vive en Madrid. Claro. Viene internacionalmente desde Madrid a abrir la apertura a Mayuam. Porque es multifacético, no solamente canta para los latinos, también canta para los ingleses, los afroamericanos, o sea, es muy versático.
0: ¿Y es la primera vez que viene a Noruega?
1: Ya ha venido varias veces, pero esta vez ya donde viene ya con un artista ya más de renombre, acompañado, para darlo todo, porque siempre viene compartiendo una, dos o tres canciones, no viene el Sir López directamente, ¿me entiendes?
0: Oye, y referente a la organización, aquí están trabajando ustedes todos unidos, está aquí el
1: legendario,
0: el señor de la plata, yo creo,
1: el sensei,
0: el señor del capital de las buenas ideas, está Iván Droguet, están ustedes, está DJ Tranquilo y también está
1: La Calagüera.
0: ¿Cómo se portan estos muchachos?
1: Ahí voy llevándolo un poquito, ahí metiéndome, pero voy adaptándolo.
0: Sí, qué bueno, qué bueno. Bueno, usted tiene bastante experiencia, así
1: claro.
0: Que usted ha traído a grandes de la música dominicana.
1: Y le tengo una exclusiva también acá.
0: Mira aquí la pared está lleno con afiches de anteriores artistas que ha traído aquí Tranquilo. ¿Alguno de los grandes que te trae buena impresión por ahí?
1: Bueno. Estamos preparando un proyecto muy grande. Lo voy a dar en primicia aquí, Radio Latinoamérica. Se llama Luis Vargas.
0: Yeah.
1: Es uno de los pioneros de la bachata. Que por ahí de la manito de él viene Anthony Santos, Raulín Rodríguez, y un sinnúmero de gente.
0: ¿Y más o menos para qué fecha?
1: 31 de octubre.
0: Ah, ya, ya.
1: O sea, si que Dios quiere.
0: Los amantes de
1: la bachata en frío, para que calienten.
0: Sin duda. ¿Y dónde tienen pensado?
1: Sí, hacer? Por ahora mismo estamos hablando para ver si lo podemos hacer ahí mismo en Vipa.
0: Ya.
1: Si todo sale bien, será ahí mismo en el mismo local de Vipa Tangue.
0: Perfecto. Bueno, de vuelta a lo que sucede ese día por aquí, ¿tenía alguna pregunta de Proyecto 1 usted, de las entradas, de la edad, de eso teníamos que saber?
2: Sí, bueno, más o menos un poco saber eso, ¿no? Sí, que eso. Un poco saber eso de las edades, ¿no? Sí, aquí se escucha. No,
3: hay que verlo frente a frente.
2: Ya, ahora sí. Me escucho.
1: Ahí, pegadito.
2: Eso, que el rango de edades no exactamente es para un nivel de edades.
1: No, vamos. Por eso estamos pensando, porque es 18 plus.
0: Ya. Yeah. Pero, por ejemplo, alguien puede llevar si tiene una pareja que tenga un hijo de 16 años, 17 años.
1: Ahí no, pues, te podría decir. Tendría que hablarse con antelación, informarnos para comunicarlo al local y ver si es posible.
0: Claro, o sea, ahora es 18 años.
1: Claro, es 18 plus. Uh-huh. Las entradas generales está costando 300 coronas, uh-huh, y la VIP 400 coronas.
0: ¿Qué significa VIP?
1: VIP significa confort, que no hace filas, si llega, tiene un asiento para sentarte.
0: Asegurado.
1: Confortable.
2: Claro. Yo creo que compré esa.
0: Ustedes compré esa.
1: Entonces, ahora mismo esas están fijas. Ya la Arleyville ya se agotó. Ajá. Están boleta general, 300 coronas. Boleta VIP, 400 coronas. En puerta, costarán 500 coronas. Así que, por favor, no lo dejen para último.
0: O sea, ¿y hay una sola manera de adquirir la entrada?
1: Bileto.no o contactando a Radio Latinoamérica, Bocadillos, Latin Buy o La Bulla Latina.
2: ¿Y va a haber venta de bebidas adentro?
1: Sí.
2: ¿Ya?
0: Entonces, de hecho, hasta ahí nomás. Bebidas no pudimos decir nada.
2: No, ya lo sé. Pero y quería... ¿Comida también?
4: Comida también.
2: Genial, ¿eh? Porque comida no tenía idea.
1: Claro.
2: Es un poco la pregunta por el tema de los niños. Porque seguramente, claro, si hay bebidas, de repente...
0: Un poquito más quizás, difícil.
2: Claro,
4: yo personalmente no creo
2: que se puedan traer niños menores.
4: Porque aquí tú sabes, Hansel tiene que vivir en.
1: Exacto. No, la especialidad se refiere a un niño de 16 que sea fanático. Como lo hicimos con Fefita, no sé si se recuerda, un niño que fue a llevarle un regalo.
2: No, quizás claro, haya que registrar el padre, hacer un registro, ¿no?
5: Claro. Me parece que hay un protocolo,
2: sí,
5: muy claro.
2: Hay un protocolo
5: referido a tener un mayor que no beba,
4: sí,
5: y que le ponen un brazalete, okay, y al niño también. Bueno,
0: pero muchacho, eso tienen que acordarlo mucho.
1: Sí, claro. Exacto. Por eso tiene que contactarnos con antelación, con tiempo.
2: Sí, más que nada era eso, para aclarar el que no, la gente que nos está escuchando, claro, por si tienen eso, pues realmente es algo que uno no suele pensar cuando te vas a un concierto.
1: Así es.
2: Pero bueno.
0: Bueno, cuando se dice mayores de 18 años, es la regla aquí, ¿no? Sí, la autoridad impone la regla. Y eso en otros lugares es mayores de 20, ¿eh? Ojo.
1: Sí, porque tú sabes que ya ponen bebidas más fuertes.
0: Así que así es la cosa. Ok, ¿algún otro consejo, algún otro mensaje importante que hay que decirle a la gente ahora para que se nos está acercando rápidamente el día 16? ¿Cómo va la venta de la entrada?
4: Vamos bien.
0: Qué bueno.
4: Estamos contentos y esperamos que llegue toda la gente antigua, jóvenes, claro, y nos apoyen.
0: Oye, mira, están mandando un mensaje aquí, preguntan acerca del Proyecto 1, ¿quiénes integran a Proyecto 1 ahora? ¿Quiénes? Si son los mismos de antes, pregunta.
1: Sí,
0: parece que hay uno que falleció.
1: Pues. Sí, pero ahora mismo es Maggi Wan, el vocalista que inmortalizó todas las canciones de Proyecto 1. En vivo, la que viene. La voz que tú escuchas por ahí cantando es la voz que viene original, sin copia.
0: Muy bien. Oye, vamos a escuchar una canción más de este Sir López.
1: Así
0: ¿qué
1: es.
0: ¿Te parece? Y la canción que tú elegiste también, la número uno, que se llama Tranquilo. ¿Cómo se llama la canción que
1: sale? Cutu Cutu.
0: ¿Esto es una bachata?
1: Vamos a escucharla, es una sorpresa.
0: Ok, aquí va.

0: Ok, ahí se fue la canción Cutu Cutu con Sir López, que se va a presentar, señoras y señores oyentes, en este gran evento el día 16 de mayo. Esto va a ser en Vispa a partir de las 21 horas junto al grande de Proyecto 1, lo tengo aquí, que se llama Magic Juan. Por ahí dicen los muchachos, los organizadores, que van a estar regalando algunas entradas para este gran concierto, ¿no?
1: Sí, así es.
0: Y aquí
1: es.
0: En la radio tenemos este programa especial que apela mucho a los bailadores, a la gente que le gusta salir, que se llama Picantísima. Por lo tanto, a ver, cuéntame, Majo.
2: Que a todos los espectáculos, es un espacio que realmente, justamente, hacen mucho todo esto de concursos para y siempre están publicitando y mostrando y diciendo todo lo que se hace aquí. Que es un buen espacio como para hacer ese, ese sorteo, por
1: sí,
2: ejemplo.
1: Sí, por eso vamos a estar sorteándole 5 entradas para que las regalen. Pero ojo, tienen que estar en contacto con Radio Latinoamérica, Picantísima, La Huella Latina, Latin Bay y Bocadillos, para que se la puedan ganar y con quién quieren ir.
2: Sí, perfecto.
0: 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Cuéntanos un poquito acerca de Bocadillos, oye, para hacer un poco de promoción aquí, ya que estás de visita en el estudio. 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
3: 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Es un local pequeñito, uh-huh, pero con mucho cariño se hacen las cosas y sí, me ha ido bastante bien. Estoy muy contento.
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3: En Sorque del Valle, en número 5B. Uh-huh. Estoy tapadito ahora porque están arreglando toda la fachada, pero la gente llega igual.
0: Virales. Oye, ¿cuál es la especialidad de ustedes? ¿El empanado? ¿Es la tapa o qué? ¿El sándwich?
3: Mira,
0: ¿qué es lo que más te pide la gente?
3: Las dos cosas realmente. Uh-huh. Los noruegos llegan por la empanada.
0: Okay. Bueno, por aquí lo ha traído algunas smacks, pruebas, como dicen aquí, algunas pruebas. Sí, así que
3: te trajimos una empanada, te trajimos unos bocadillos.
0: Oye, los ¿cómo se llaman los
3: Los cuchuflis son aquí de un emprendimiento que de mi amigo.
2: Sí, ¿verdad? ¿Es cuchuflí?
3: Están muy, muy buenos.
2: Okay. Qué bien.
0: Por ahí lo vamos a probar con Majo.
4: ¿Qué es eso de cocho qué?
2: Cuchuflí.
4: ¿Qué es eso? A ver,
2: explíquenme. Son unos barquillos rellenos con dulce de leche o con manjar.
0: Parece que le dicen palitroque a usted por ahí por México.
4: Cajeta. Manjar es cajeta.
0: Manjar es cajeta.
4: Sí, las monjitas lo hicieron eso.
2: Claro.
0: Oye, espérate. Fernandito Jauregui, ¿cómo le dicen usted al París? En Chile le decimos la rueda de Chicago. ¿Cómo le dicen usted en México?
4: Es la rueda de la fortuna.
2: La noria.
5: Sí, la rueda de la fortuna. En la
0: okay. Sí. Le vamos a preguntar aquí a Julio, que está de visita. Julio, buenas tardes para ti. ¿Cómo te recuerda usted el París, señor? ¿Cómo le llamaban en Chile a la rueda? París, señor.
6: La rueda de Chicago.
0: No, la rueda de Chicago. Rueda de Chicago. Y en la República Dominicana, ¿cómo le llamaban usted al París?
6: Nosotros somos el roscón. ¿Cómo hay? Te dicen el bizcocho que trae.
4: No, estabas hablando de la feria.
3: De la rueda.
4: Que da vueltas, te
6: sube. No, la estrellita.
0: La estrellita.
6: Ah, la estrellita. Sí, okay. Porque era más para los barrios, nosotros decimos la estrellita.
0: Ah. Okay. Bueno, entonces, la estrellita.
2: Para mí es una noria.
0: La noria, la estrellita, la rueda de Chicago.
4: ¿En España sí le dicen o en Venezuela?
2: Seguro.
4: ¿Y en Venezuela cómo le dicen?
2: No sé.
4: ¿Has vivido allá? ¿Has vivido
2: no
4: allá?
2: No sé cómo le dicen, ahora no me acuerdo.
0: Muy bien.
4: Ah, ok.
0: Muchachos, muchísimas gracias por estar con nosotros esta tarde. No se vayan todavía porque vienen las fotos naturalmente, pero vamos a escuchar un tema que se llama El Tiburón, no con Alexi y Fido, porque hay varios que han interpretado
6: El Tiburón. Sí, pero este es el original sin copia. Claro, la van a escuchar en viola este 16 de mayo aquí en Oslo.
4: No, ¿nueva versión?
6: No, esa es la pionera.
2: La propia.
4: La pionera.
2: La propia.
0: Oye, la última pregunta, DJ Tranquilo. ¿Han conversado recientemente con Magic Juan, el ex Proyecto 1? ¿Está en Europa? ¿Cómo se encuentra?
6: Sí, ya él ya está reciente acá. Y le ha encantado venir aquí porque él ha ido ya a Suecia, a Estocolmo. Ya. Pero nunca había venido acá este pedacito.
0: ¿Y cómo fue su experiencia en Suecia?
6: Fue muy buena, muy buena.
0: La gente no se había olvidado.
6: Ya ha ido dos veces.
0: Ajá, mira.
6: Claro. aquí que nos estamos poniendo en eso, bocadillo. Aquí. Lo estamos engrasando para ver si se pone al día.
0: Oye, y entonces un mensaje también a los compatriotas dominicanos para que vengan, porque es un grupo que pegó muy fuerte en Dominicana también.
6: Sí,
0: ¿no?
6: ellos están apoyando muy duro también, están diciendo presente, están compartiendo, o sea que va a ser una noche muy bonita.
0: Ya, y Calavera, un mensaje para los compatriotas para que vengan a disfrutar de
7: Proyecto 1. Sí, bueno, Proyecto 1, Magic Juan, es música que pasa frontera, no, nacionalidades, digamos latinas, así que para todo el mundo que es, de seguro se bailaron algún temita de Proyecto 1, todos invitados. Y por ahí, si tiene un amigo noruego que le guste la música latina, también lo jalan de la mano y todo el mundo para allá. Y nada, lo vamos a pasar genial. Vamos a gozar con toda la música, la vieja, la nueva escuela. Así que todo el mundo invitado a comenzar la celebración del 17 de mayo.
6: Muy y bien. Recuerde que estamos haciendo esto muy bonito para no solamente los latinos, sino para todo en general. Porque aquí se ha querido hacer muchas cosas, pero saber que es muy costoso y muy caro. Así que vamos a apoyar para que sigamos haciendo más cosas y no digan que no se puede hacer nada acá.
0: Muy bien, seguimos con la música. Que les vaya muy bien.
3: Muchas gracias, Hans.
2: Allá estaremos.

0: Bueno, ahí se fue el tema muy popular de este conjunto de los años 90 y es el integrante como es el famoso Magic Juan. Va a estar presente aquí el día 16 de mayo en Vispa para este gran concierto, naturalmente. Bueno, vamos a escuchar nuevamente la característica de esta canción de música de fondo del maestro de la música aquí, Moisés Teller, de México. ¿Cómo está hoy día? ¿Cómo está el ánimo? ¿Cómo está? ¿Está disfrutando usted también de este maravilloso tiempo que tenemos, no?
1: Sí, como habíamos hablado al principio, está padrísimo hoy. Muy bien, Hans.
0: Perfecto.
2: ¿Viniste bien hoy?
1: Sí, vine antes que tú, güey. Llegué antes que tú.
0: Qué malo, mira, el total.
1: No, porque ella me retó, como dicen los chilenos, me retó. Oye,
2: ¿perdón?
0: No, no creo.
2: Okay. Moisés,
0: te llamó
2: por favor,
0: te llamó me dijiste, la atención.
1: Llega temprano, siempre llego temprano, que llega tarde.
2: Moisés, te dije, porfa, no llegues tarde, te dije.
1: Mm-hmm. Por eso.
2: Que no igual.
1: Ah, ¿eso no es retar?
2: No, pues no es igual.
3: Retar es diferente en chileno.
1: Ah, ok.
3: Sí. Retar es regañar.
2: Exacto.
3: Claro, es. Sí, por eso. En mexicano es challenge, te reto.
2: Claro, es otra cosa. Pero,
0: pues algunos le dicen, te llamó la atención.
2: Exacto.
1: Sí. Es más un poco. No, pero siempre he llegado temprano.
0: No, él siempre. Sí. Es que con su platillo, con su auto que tiene, llega volando.
2: Bueno, le digo que el otro día que nos fuimos, ¿a dónde fuimos? A lo de Perla, al Miami, nos fuimos en patinete de aquí. Hasta que brille. Nos fuimos ahí.
1: ¿Sabes cómo le decimos eso en México?
2: ¿Cómo?
1: El patín del diablo.
0: Oye, bueno, ya que nombraron a esta artista como es Perla Felicia, uh-huh. Ustedes estuvieron en el concierto y en la exposición, allí en Miami. ¿Cuál es el recuerdo? ¿Cómo la pasaron? ¿Cómo estuvo todo?
1: Cuando llegamos estaba tocando Latin
2: Touch.
1: Es verdad,
2: ellos estaban tocando.
0: Sí, vimos la foto.
1: Sí, ah, claro. ¿Estuvo bien? Pues como llegamos tarde... Pues ya, pero estuvo bien. Lo que vimos estuvo bien.
2: A mí me gustó. Sí, la verdad bien. Que yo llegué y de hecho me encontré con un montón de gente que no pensé que iba a ver y lo estuvo súper chévere. Estuvo muy bien.
1: Sí, estuvo muy bien.
2: Muy lindo.
0: Y la amiga estaba contenta, se veía muy feliz. La foto, ¿eh?
2: Bueno, es que ella es muy efusiva, ¿no? Sí. Pero no, muy bien, muy bien. De hecho, yo estuve con ella no solo el jueves, yo la vi el sábado. Y la acompañó un ratito el domingo que terminaba su estar ahí en el local, ¿no?
0: Claro.
2: Pero no, muy bien.
0: Oye, quisiera preguntarle aquí al músico, a nuestro uh-huh. gran amigo Fernando Jáuregui, porque él estuvo también, como siempre, sí. estuvo ahí en la exposición. Sí, pues, ¿Cómo la pasaste? ¿Cómo estuvo todo?
4: Ah, fantástico. Muy agradecido con Perla por considerarnos y por supuesto que nos apoyamos toda la comunidad aquí. Uh-huh. Y fue lindo, nada más que Perla me pidió, quería cantar ella una canción de Fernando Cabrera.
0: Y cantó.
4: Ese fue el problema. Una canción súper bonita que yeah. se llama El tiempo está después y la preparé para ella, pero ella la cantó en mi oído. Y yo le ponía el micrófono y la cantaba aquí en mi oído. Entonces, yo trataba de sacar la canción, pero escuchaba solo a Perla hablando aquí en mi oído. Y yeah. el micrófono, Perlita, no, pero es un poquito tímida. Yeah. Pero ya después se puso a bailar con Javier un poquito cuando sacamos una rumba. Porque ahí como teníamos a Spike en las percusiones, a Joan también, Spike de Dominicana, Joan de Colombia, yeah. Javier, mi bajista de España, por supuesto Perla de Uruguay y uh-huh. uno mexicano, pues tocamos una canción de cada uno de esos países, ¿no? Y una bachata salió por ahí, tocamos Molotov los mexicanos. Uh-huh. Claro. Con Javier echamos una rumba de Joaquín Sabina, uh-huh. improvisando ahí, no porque no era un show en sí, era nada más la vamos a apoyar y ponemos, uh-huh. hacemos
2: sí,
4: nuestra
2: fue
4: partecita.
2: Bien espontáneo, así como muy
4: espontáneo, exacto. Súper
0: bien. Oye, ¿usted bailó por ahí? ¿Se pegó una bailadita?
2: Yo siempre bailo.
0: Si usted no puede ver la música, usted vibra.
2: Claro, yo tengo que ir a bailar, claro. Si no, ¿a qué vamos?
0: Oye, ¿algún favorito que toca aquí el amigo en alguna cumbia por ahí?
2: Yo ya lo había visto cuando se hizo el homenaje de Hans.
4: Cierto. Qué homenajazo.
2: Sí. Esa sorpresita.
0: Muy bonita.
2: Que nos costó un montón mantenerla, sí. ¿eh?
4: Oye, yo no he visto ese video todavía de que tú no sabías nada. Y pusimos las cámaras en ti, todas las cámaras que había estado. Yo no he visto todavía ese video. Hans, ¿qué está pasando aquí? ¡Pum!
2: Nos costó un montón llevarlo porque es muy escurridizo. Y no había manera de darle. Estábamos todos así como que venga, sí, que no, que ya sale, que entra, que. Pero vamos.
0: Que el Moisés se lo va a llevar, que digan al Moisés.
2: Y sí, estaba Facundo también.
4: Sí, se conspiró todo. Toda la comunidad conspiró, pero qué buena fiesta, Hans.
2: Salió muy chévere.
4: Y oye, pues súper merecido.
0: Yo encuentro que hay muchos latinos que se merecen ese premio aquí, ese homenaje aquí en Noruega. Así que, si conversen con la radio aquí, de todas maneras lo vamos a estar...
4: Trabajemos con eso, claro. Porque estoy de acuerdo. Estoy de acuerdo que podemos hacerlo todos en conjunto. La comunidad ahí está, ¿no? Uh-huh.
2: Pero esa es la idea, es sí. La idea. Oslo, yo llegué no hace tanto, yo hace 3 años que estoy acá. Sí me he dado cuenta que no es un lugar como muy grande. Yo vengo de Madrid. Uh-huh. Y yo creo que lo lógico y la idea que es que todos se junten y se apoyen, sí. no divisiones, ¿no? Que uh-huh. a veces da esa sensación.
0: Sí. Estamos muy separados.
4: Sí. Exacto. Sí, sí, sí. Lo bueno es que la comunidad trabaja y no para de trabajar, pero es verdad. Ponernos a trabajar en conjunto, las agendas, pues se sí. Pero es posible contigo.
2: Claro que
4: es
2: que puede.
4: Cuando el motivo contigo fue demasiado fácil. Todo el mundo dijeron sí. Y pues por supuesto que.
0: Oye, Fernando, uh-huh. y tú has tenido tantas actuaciones en diferentes lugares. Uh-huh. Has estado afuera en el Music Fest Oslo. Uh-huh. A veces hay 3 conciertos el mismo día y tú estás en los 3 sí, diferentes sí. lugares.
4: Estamos muy contentos con eso,
0: James. Oye, ¿cuántas actuaciones has tenido tú en total por ahí?
4: Sí,
0: si pudieras contar.
4: Les comentaba que qué bueno, porque de veras que enero, febrero fue calmado, Hans, no estábamos haciendo gran cosa. Estábamos en estudio grabando y preparando cosas, pero pensando en que a lo mejor no va a despertar esto. Pero llega marzo, llega la primavera y empieza a salir por todos lados. Y sí, uh-huh. Qué bueno que empiezan a salir los festivales y a tocar por aquí, por allá y ayudando a quien lo necesite, ¿no? En cualquier lugar, nosotros encantados de apoyar. Uh-huh. Estamos muy agradecidos y creando este grupo de uh-huh. latinos por acá que nos ayudamos entre todos.
2: Sí, de hecho también lo vi en lo de Bayalí, porque yo estuve Bayalí. Ayudando ya, estuve con ella, claro. y creo que lo divisé por allí, ¿no?
4: Sí. Me necesitaba una guitarra como
2: bueno,
4: la mía.
2: Bueno, ya Moisés también. Auxilio. Sí.
4: Le llevé la guitarra. Bella y yo trabajamos en Andre y Chivalva en el Día de Muertos. Lo trabajamos una vez al año.
0: Oye, eso también quería nombrarlo, porque no se trata solamente del rock y de la música tradicional y de la salsa, sino y de la cumbia, ¿no? Que uh-huh. tú lo haces bastante bien, pero usted ayuda a celebrar estos días tradicionales como el Día de Exacto. Muertos y el Día de México, el Día Nacional
4: el
0: también,
4: Día
0: ¿no?
4: Nacional también. Ya estamos. La comunidad mexicana siempre, ya sabes, también agendas y también compromisos diferentes. Difícil ponernos de acuerdo, pero este año estamos haciendo un sobreesfuerzo. Tuve una reunión con el embajador la semana pasada. Uh-huh. Y probablemente para el Día de Muertos tengamos a toda la comunidad mexicana trabajando en nuestro evento de Xibalba, ¿no? En nuestro evento de Día de Muertos.
0: Y tal vez reunían un solo evento para todo, donde sí. la embajada sea el head, el manager ahí que maneja todo, ¿no?
4: Coordinando exactamente la embajada como umbrella, como sí. paraguas cubriéndonos a todos. Y hay muchas ideas creativas que me encantan, esas fases creativas en donde todo el mundo
2: está
4: ¿y qué tal si? Y estamos justo en esa etapa, porque todavía falta para noviembre un buen tiempo. Uh-huh. Entonces escucharlas y ver cómo va por aquí, cómo va por allá. Pero todos y esperemos que así sigamos, porque el marzo del año pasado así empezamos yeah. y cada quien se fue por su caminito, pero.
0: Yeah. Oye, vamos a aprovechar la oportunidad para mandar un saludo, un caluroso saludo al embajador de Exacto. México, Noruega, el señor Farid. Don Omar Farid,
4: gran persona.
0: Él siempre preocupado de esta fecha de celebrar,
4: sí, no,
0: y lo más hermoso de todo es que el Día Nacional de México, él reúne a toda la gente en la embajada.
4: Sí.
0: Un evento inmenso.
4: Fiesta, claro,
0: tremenda fiesta y gratuita para todos, ¿no?
4: Sí. Y mira que él llegó aquí, me parece que hace un año y medio, con la experiencia personal. Él fue jefe de mi papá en México. Entonces mi papá le tiene gran cariño, y cuando me acerqué a él la primera vez le dije, yo soy el hijo de Fernando Jáuregui, y luego su expresión súper linda, abrazo a tu papá. Entonces se creó un vínculo todavía más personal, ¿no?
0: Qué bien.
4: Le tengo gran confianza, en un buen tipo.
0: Oye, pero ¿te imaginas tú la presencia de México como ha ido aumentando constantemente? Ahora hay fiesta mexicana, el Día sí. de Muertos, la marcha, sí. el desfile, están Exacto. los tacos, estos restaurantes en todas partes sí, de la sí, ciudad. Sí. Es como que ya todo el mundo está muy familiarizado Exacto. aquí en Noruega con México, algo que no era así años atrás, ¿no?
4: Pues mira, que le vengo a hacer publicidad también a la embajada. Mm. Con ese mismo tópico, Hans, mm. el 17 de mayo en la embajada de México se va a hacer una fiesta noruego-mexicana.
0: Okay.
4: Me parece que está dedicada más que nada, porque no sé los detalles, a las familias mexicanas emparentadas con noruegos. Mm. Pero va a estar la banda mexicanacas entreteniendo a todos juntos. Nosotros vamos a estar ayudando con el audio. Pero va a ser una. Y es 17 de mayo. Va a estar buena la fiesta.
0: Hoy, a propósito, nos están informando también del Rockefeller, que mexicanacas se van a presentar en el Rockefeller ahora en mayo. Si podéis ver en la fecha en el Rockefeller, por favor, Boisé. Para informarle a la gente, porque tengo entendido que Mexicanacas tiene muy buena relación también con la embajada. Estuvieron tocando ahí.
4: Sí.
0: Y ustedes también han tocado en el Rockefeller, ¿no? Estuvieron en la fiesta de la radio. Fue un concierto maravilloso. ¿Cuántos músicos habían esa vez?
4: Teníamos 16 músicos en escena. Y personalmente, para la banda Latin Touch, la mejor fiesta que hemos hecho. Y fuiste tú quien la organizó, Hans. Recuerdo que nos diste la confianza. Y teníamos 10 horns, me acuerdo. Y la cumbia con 10 horns era fantástica.
1: El 30 de mayo.
0: El 30 de mayo van a tocar en México.
1: A las 8 de la noche, que es sábado. Y también te quiero decir algo, Hans, que en mayo se festeja el 5 de mayo, es día de la Batalla de Puebla.
0: Yeah.
1: Y de hecho la festejan mucho en Estados Unidos. Es grande en Estados Unidos. Es algo muy nacional de México, pero se festeja mucho en Estados Unidos. O sea,
2: yo escuché algo de eso, que había como algo, hay una controversia porque se celebra, no se celebra, ¿cómo es?
1: En México no es un día de celebrar.
2: Porque no es,
1: pero los mexicanos que están fuera de México, que ya llevan muchos años, se celebra mucho en Estados Unidos. Pero eso es el día de la prácticamente.
2: Eso te iba a preguntar, ¿el día de qué se celebra?
1: De la Batalla de Puebla. Fue cuando los franceses querían invadir y adueñarse de México, entonces pelearon, llegaron por Veracruz, por el Golfo de México, y el Ejército Nacional luchó en contra y los vencieron.
4: El ejército
2: mexicano. ¿Y no se celebra en México por?
1: No es un día así como
2: no que, es como algo muy señalado como para hacer celebración.
1: No, pero el 5 de mayo
0: se conmemora solamente.
1: En Estados Unidos es más popular. Más que el 15 de septiembre, ¿no? En Estados Unidos.
4: Es cierto.
0: Muy bien, ya saben, el 5 de mayo. Fernando, vamos a escuchar una canción ahora.
4: Sí.
0: Me gustaría que, y tienes también a este joven músico que te ha acompañado durante muchos años desde que se integró a Cumbia Kids.
4: Sí, con el tremendo Conrad. Tiene tanta energía, es participativo nomás no poder, y siempre con esa sonrisa que tiene en la boca. Entonces, en el escenario es un placer tenerlo ahí al lado haciendo sus cosas. Mi hijo también iba a venir, también que fue parte de Cumbia Kids, pero bueno, te manda saludos, Hans. Y estos muchachos los trajimos desde esa banda de niños, desde que tenías 13 años, me parece. Empezamos a tocar juntos. Y ahora que quiere tomarlo un poquito más en serio, pues como mantequilla para la banda, ¿no? Nosotros entramos facilito y pues es un deleite. Tuvimos una presentación el viernes pasado, el 1 de mayo, en La Perla.
0: Yeah.
4: Qué bonita persona. Fue delicioso tocar ahí, ver la gente bailando en la calle, con cualquier cosa que tocáramos. Y bueno, y con rato hasta rapeaba y todo el relajo, entonces estuvo bien.
0: increíble.
4: Sí.
0: Hoy, ahora lo que viene más adelante, nosotros sabemos que ustedes van a estar también participando en Musikfest Oslo, en el Día de la Música, que es el 6
4: de junio.
0: Es el primer sábado de junio, sábado 6 de junio, exactamente.
4: Sí.
0: ¿Cómo están los preparativos para ese día?
4: Hasta ahorita, ok, en Cuba Parken. Somos la banda, la última banda. Vamos a tocar ahí a las 10:15 en la noche. Sí, y
0: ustedes finalizan el show. Sí,
4: lo hemos hecho ya por 7 años. Usualmente con la Real nos estamos turnando, pero ya es para cerrar la fiesta y todo el mundo a bailar. Y sí, se acabó el Día de la Música. Qué mejor que con mucho ruido y mucho baile. Pero es verdad, tenemos otros eventos por ahí. Estamos todavía, no sé los tiempos, pero tendremos 2-3 presentaciones por ahí. Para empezar, es el Día de la Música,
2: el
4: entonces
2: mismo día,
4: hay que estar.
2: ¿El mismo día?
0: Es que diferente horario. También tengo entendido que van a estar en Upperstranda.
4: Exacto.
0: En el otro que está organizando la radio, la playa.
4: Claro. Lo que no sé todavía es los tiempos.
0: Sí.
4: Pero bueno, ahora estamos. También quería decirles que tenemos nuestra página donde estamos ya teniendo los eventos. ¿Cómo se llama? Accurate. Pues estamos poniendo los eventos para que la gente que nos quiera seguir.
2: Ya encontrarlos con tiempo.
4: Exacto. Por supuesto, con nuestras redes. De Latin Touch, pero la página se llama thelatintouchband.com. Y ahí estamos subiendo todo nuestro trabajo, porque aparte de lo que estamos haciendo con las fiestas, estamos en estudio también y nos hemos hecho el compromiso de andar sacando canciones continuamente. Entonces cada 2 meses estarán viendo por ahí más o menos
2: algo
4: una
2: nuevo.
4: Canción nueva. Seguramente sacaremos algo para el Día de Muertos. Te comentaba, Hans, al principio que el 24 de mayo que vengo a invitarte formalmente, vamos a sacar una canción que se llama El Vestido de Verano, que es una canción de mucha fiesta y con muchos horns. Lo vamos a hacer en Blo. Entonces quisiéramos invitarlo a todos.
0: ¿Cuándo vamos a poder comenzar a presentar la canción aquí en la radio? ¿Cuándo
4: se lanza? El mero 24. El 24 es el día que sale. Es el release party, ¿no? Uh-huh. Entonces ese día. Y a partir de ese día, pues ya la tenemos disponible en todas las plataformas.
0: Perfecto.
4: Un poquito antes. Ok, esa canción es en español. Es mucha fiesta. Los muchachos hacen puro relajo con los horns. Es bonita la fiesta, pero es en español. También tenemos otra canción que va a salir la semana que entra, el 12 de mayo. Uh-huh. Tendremos una canción afuera que se llama All Those, pero esas uh-huh. inglés son ideas que nos iban saliendo, pero la cosa que nos sentimos muy orgullosos ahora es que...
2: ¿Pero siempre con los mismos ritmos?
4: No, cambiamos ritmos por aquí, como que nos inspiramos por ahora, pero la máquina de producir canciones ahí empezó. Este año empezó y en enero sacamos una canción que a lo mejor vamos a escuchar de aquí a poco. Uh-huh. En mayo sacamos dos porque nos atrasamos un poquito con los otros meses. Seguramente para junio saldrá otra más y ahí tenemos tantas canciones atoradas, incluso Moy nos va a ayudar con la presentación. No he grabado tampoco la canción que también te dediqué a ti y a Patricio.
0: Oy, qué
4: la
0: linda de canción.
4: ¿Existe quién? No la hemos grabado.
0: Oye, pero esa Existe quién es una producción tuya.
4: Sí, sí, sí.
0: Tú mismo la escribiste.
4: Es nuestra.
0: Es una hermosa.
4: Inspirado en Hans, en Cecilia, en Lone y en Patricio. Y yo te la ofrecí a ti para que Moy me la produjera. Entonces saldrá también, pero todos esos proyectos están ahí atorados, pero por fin ahí va aceitándose la máquina, van saliendo y no sé, mañana vendrá Javier, mi productor, a casa y empezamos a grabar ahí un poquito y luego traemos a Conrad con su saxofón y empezamos a hacer cosas.
2: Lo bueno es que el material está.
4: Sí, exacto, hay muchísimo. Y queremos sacarlo tan rápido para llegar a la etapa nuevamente creativa. ¿Y qué, ahora qué hacemos? ¿Cómo estás inspirado? Que esta canción,
2: que
4: una
2: está
4: canción
2: bueno
4: nueva.
2: Eso,
4: Claro, y ojalá y no paremos nunca. Bueno, no. Tendremos que parar cuando no pueda mover los dedos. Pero esto de sacar canciones continuamente.
2: Sí, que no pare, que ya que arrancamos, que vaya despacito.
4: Exacto.
2: No, igual.
4: Y te digo,
2: pero
4: esa
2: constante.
4: Máquina está funcionando muy bien. Conrad viene una vez al mes, graba sus partes. Rodrigo viene una vez al mes, graba sus partes. Vamos al estudio de Antonio, a nuestro baterista. Exacto. Y sale. Y ya tenemos también el proceso de, pues, el arte, los videos. Ahí vamos. Ya tomando un poquito más en serio la música. Antes era el hobby más bonito, fiesta. Pero ya tenemos algo que decir, entonces...
2: Ahora va agarrando cuerpo.
4: Va agarrando cuerpo.
0: Oye, ¿cuántas actuaciones tuvieron ustedes en Queens? En emblemático Queens, lugar aquí en la ciudad.
4: Nosotros somos tenemos una empresa que se llama Oslo Live Music. Esa empresa se encarga de hacer los conciertos de Queens, que son diarios. Los 365 días del año. Creo que nada más Navidad es el único día que cierra. Pero tenemos bandas tocando ahí continuamente, pero ahí no es el ambiente latino. Está bienvenido, especialmente los fines de semana. Ha tocado Importados. Hemos querido traer a la nueva banda argentina. Se me fue el nombre.
0: Sudaca.
4: Son buenos. Los vienen.
0: Son buenos. Van a tocar para el Día de la Música aquí en Upper Astrama.
4: He hablado con con el baterista. Se me fue el nombre también de la baterista.
0: No lo recuerdo.
4: Un abrazo al compadre. Pero para que vengan a Queens y toquen también ahí, porque la fiesta con ellos es buena. Pero tenemos 300 músicos trabajando en Queens continuamente. Todos locales de Noruega. Entonces, Queens funciona. El único problema es que es muy tarde, empieza a las 11 de la noche y acaba a las 3 de la mañana, pero tendrás siempre alguna presentación, algún músico. Y aparte es un jam. Si tú gustarías de tocar tu guitarra y tocar con ellos, tienes posibilidad de hacerlo. El piano, si quieres cantar. El ambiente es más, vamos como ir al gimnasio, pero musical. Exacto, exacto. Entonces, cualquier persona... Por supuesto que un poquito ordenado, porque también el alcohol está presente y pueden agarrar un micrófono y se arruina la to... Y como que sí queremos dar cierta calidad a la audiencia. Entonces, ok, coordinadamente hablas con el host de la noche y él encontrará la manera de ponerte en la escena. Y
2: algo más como más interactivo con el lugar.
4: Exacto, y algo muy bueno. Los artistas que comienzan o que están muy inseguros se meten a escena alrededor de músicos demasiado buenos. Entonces, eso los estimula mucho. Claro. Todos los músicos que trabajan en Queens son grandes. Están trabajando con demasiados músicos noruegos que, bueno, que te podía dar muchos ejemplos, pero lo que voy es que el artista que se sabe tres acordes de una canción le damos chance de tocar a Queens y toca alrededor de Da Henning, de Tiago Méndez y estos artistas que son enormes, se estimula mucho y quiere hacer más cosas y al rato, en menos de un año, ya va a decir, oye, yo quiero la noche entera, quiero tocar aquí toda la noche. Qué y bien. Es abierto.
0: Oye, Fernando, ¿te recuerdas cuando actuaron en el Latino Cruise? En el crucero latino. Es una bonita experiencia.
4: Sí. Hans, nos ha echado la mano tanto y estamos tan agradecidos contigo. Y el Latino Cruz también fue genial. Ya viene otra vez, ¿verdad, Hans?
0: Viene ahora.
4: Vi la promoción.
2: Dentro de nada, ya nos toca de vuelta.
0: Cierto, esperemos Judy. Tenerlos nuevamente ahí en el
4: placer,
0: barco, ¿no?
4: Hans,
0: pero tú sabes que ahí la decisión la toman la gente del barco, ¿no? Claro. Ellos dicen, queremos DJ, queremos esto, queremos bailarines y claro. Nosotros solamente le entregamos, le llaman al público,
4: problemas,
0: ¿no?
4: Sin problemas, Hans.
0: Oye, de todas maneras, para despedirnos aquí el compatriota Moisés, ¿alguna pregunta para nuestro gran amigo antes de despedirnos? Porque vamos a escuchar una canción.
2: Estás muy callado, Moisés.
0: Sí, está, hoy día
1: no,
0: está.
1: No, estoy bien.
2: Me extrañas.
1: Ando un poco afónico de la garganta, no. Oye, sé qué pasó.
4: Moisés también ha tocado mucho con Latin Touch, hemos tenido muchas tocadas también. Latin Touch es una comunidad grande, intentamos involucrarlos a todos en este proyecto de grabar. Pero mejor despacito, vamos poco a poco.
1: Claro.
4: Ah, mira, ahí está Cumbia Kids.
0: Aquí encontramos a Cumbia Kids en el... ¿Qué año fue tomado eso? ¿El 23?
4: Sí, hace dos.
1: Mira, Sansa, ahí estoy cuando era chiquito.
4: Ahí está, ¿dónde está Conrad?
2: Sí,
4: Conrad, ¿dónde estás tú? No, ese es Isaac. Sí, Fred... El
2: chiquito. No. El del sombrerito.
4: El trompetista Fred. Él también toca con nosotros.
1: Es una foto que estamos viendo aquí en el estudio que ustedes, oyentes, nuestros seguidores no la pueden ver.
0: Esa la sacaron el 2023.
4: ¿11? ¿12?
5: 13.
4: Ok. 13 años. Ese muchachito de 13 años grabó también la canción de Summer Dress con nosotros. Vas a escuchar una trompeta y Fred estaba ahí con nosotros. Invitamos a Miriam, pero la agenda de Miriam, la trombonista, es muy apretada porque la muchacha es demasiado buena. Pero tratamos de traerlos a todos y que vengan y se sigan. Era una familia muy bonita y entonces seguimos trayéndolos a que se integren y hacer la fiesta.
0: ¿Ninguna pregunta por ahí para el maestro nuestro maestro?
1: No,
0: una invitación para que la gente venga a verlo en el Día de la Música, ¿no?
4: Exacto.
0: ¿Usted va a estar aquí el Día de la Música, el día 6 de...?
1: Sí, yo creo que sí.
0: Tiene que ayudarlo a tocar, trabajar aquí en el Upper Ostrana, claro. Cerca de la playa, ahí vamos.
2: Toca, toca.

0: Fantástico, fantástico.
1: Esas tardes en muchísimas tardes veraniegas de Oslo, ¿no? En diferentes lugares.
0: El video y más información la pueden encontrar entonces en el sitio que se llama de... ¿Cómo se llama la página?
1: De Latin Touch.
0: Latintouch.com.
1: Y por supuesto que también estamos en redes, ¿no? De Latin Touch en Facebook, en Instagram. Y bueno, ojalá y toquemos mucho. Qué alegría ver la gente bailando todo el tiempo. Y si te fijas, la idea también es bonita de no tener escenario. Estamos bailando con la gente, están alrededor, te empujan, quieren cantar. No, eso nos encanta, ¿no? Estamos teniendo fiesta con ellos. Y bueno, ojalá y salgan muchísimos eventos así.
0: Nos vamos a despedir hoy con un tema que ustedes han publicado no hace mucho tiempo en las redes sociales, en Spotify. Hay una canción que se llama Water, que es el agua, ¿no?
1: Sí, señor.
0: Cuéntanos un poquito de la canción antes de despedirnos.
1: Nuestro proyecto original, gran parte de las canciones que estamos sacando giran alrededor de una guitarra percusiva que llevo haciendo mucho tiempo. Toco la percusión al mismo tiempo que toco la guitarra y mis músicos están alrededor cobijando y enriqueciéndola. Entonces salieron ideas. Esta canción de Water pues tiene que ver con comparando a tu pareja con el agua y cómo puede ser fría, cómo puede ser caliente, salada y todas las comparaciones posibles. Y tratamos de hacerlo de una manera un poquito filosófica y no tanto... te quiero mucho, te extraño y nada, con eso. Y al final.
2: No tan visceral.
1: Exacto. Poniéndolo de ese tipo, pero.
2: No tan visceral.
1: Pero con la guitarra percusiva que se puede notar que es un poquito diferente a tocar con la plumilla y los dedos. Estoy pegando a las cuerdas y haciendo un poquito de ritmo. Y empezamos a capturar un poquito la idea. Y vamos a seguir sacando cosas alrededor de eso. La canción que sale después, el 12 de mayo, que se llama All Those, también ahí van a ver el video, se puede ver la técnica percusiva y la idea que tenemos, que es original, que es ahora nosotros tratando de agradecerle la atención al público y decirle, ok, esos 3 minutos que me vas a dar escuchando la canción, creo que vale la pena y esta es nuestra forma de agradecerte, ¿no? Esa es la idea de... El proyecto se llama Tiny Touch. Y las canciones se van a ir integrando cada 2 meses, una canción integrándose al proyecto hasta que tengamos el álbum completo y más conciertos con la idea original.

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1: Ok, ahí se nos fue Water con The Latin Touch. Así no, es. Un momentito, digo, por favor. Estamos en el aire ahora.
2: Ok.
1: No se olviden que estamos en el aire. Cuando la luz está roja, estamos en el aire. Felicitaciones por este tema del agua en español.
2: Muchas gracias, Hans. Siempre nos apoyas, siempre vamos a estar muy agradecidos contigo y con Radio Latinoamérica, por supuesto.
1: Y viene más sorpresa. ¿Sí? Por allá por el día 24 vamos a estar con esta primicia. Uh-huh. Y pongan atención entonces a The Latin Touch.
2: Con The Latin Touch, que estamos trabajando mucho, muchachos.
1: Para despedirnos, un saludo para todos los amigos que te escuchan en estos momentos.
2: A todos tus radioescuchas, queridísimos, y que siguen todo lo que pasa por acá en la comunidad latina. Les mandamos un abrazo muy grande. Esperamos vernos pronto bailando juntos, por aquí o por allá, con todas las cosas que la comunidad está sacando. Y pues, Hans, nuevamente, Radio Latinoamérica, muchísimas gracias por el espacio.
1: Y muchas gracias para Conrad. Conrad, muchísimas gracias por acompañarnos y te deseamos mucho éxito. Lisketil Vidre y The Latin Touch.
3: Muchas gracias, Hans.
1: Que te vaya muy bien. Oye, y deja anotadas tus canciones, tus favoritas. Dale los nombres anota aquí para tocarla esta tarde, ¿ok?
4: Está
1: perfecto. Me escribo Nerdy Song en eso de Lee, que eso es Hotspilter y lo puedo que ver, ¿ok? Ok, amigos, amigas, vamos a seguir con los invitados aquí en este programa. Tenemos bastante invitados esta tarde, Majo.
5: Sí, sí, la verdad que hoy ha sido bastante muy agitado, movida, muy sí. agitada.
1: Y mucho calor también, ¿eh?
5: También.
1: Aquí nos estamos despidiendo de Combra. Muchas gracias por la visita. Y vamos ahora a seguir con nuestros invitados, que van a tener una actividad muy importante durante este viernes, el sábado, el fin de semana también. Primero que nada, quiero saludar aquí al amigo Francisco Pola. Viene desde Chile y ya hace varias semanas que está con nosotros. Gusto saludarte nuevamente, Francisco. ¿Cómo estás?
6: El gusto es mío, Hans. Muchas gracias de nuevo por esta invitación. Aquí estamos ya sorteando la primavera en Oslo, en Escandinavia. Y muy agradecido de todo lo que ha sido este periplo, esta aventura en Noruega.
1: Oye, ya llevas varias semanas aquí en el país. ¿Cómo ha sido el recibimiento? ¿Cómo te han tratado los amigos por ahí? ¿Has estado en encuentros, en exposiciones, etcétera?
6: Sí, en resumen, ya llevamos prácticamente 2 meses con Corporación Traitraico acá. Colectivo artístico chileno que hoy en día se enmarca en una fuerza internacional con el apoyo de diversas organizaciones también acá de Noruega y de otros lugares. Hemos estado recorriendo diversos territorios, Sápmi, por ejemplo, El Corazón, Kautokeino, Karasjok, Arriba, Alta, Laxelf. También estuvimos en Mid-Telemark, Bø, y ahora regresando a Oslo, donde partimos esta gira y esta travesía. Así que pasamos, por así decirlo, del invierno a la primavera. Hemos visto cómo las estaciones han ido marcando y también eso ha quedado en nuestros corazones, ya que indudablemente esto ha remecido desde la columna vertebral de cada uno de los que hemos participado en esto a todo lo que significa también este proyecto acá.
1: Muy bien. Quisiera saludar también a nuestro amigo Julio Pérez, que está con nosotros nuevamente en la radio. Él es arquitecto de profesión, reside desde hace muchos años aquí en Noruega, en Nesodden. Se dedica a la acuicultura. ¿Lo dije bien?
7: No, permacultura.
1: Permacultura, perdón. Oye, ¿cuál es la diferencia? Ignorar. La acuicultura y la permacultura son dos cosas completamente diferentes, naturalmente. Tú has estado aquí en la radio un montón de veces explicando. Han lanzado un libro muy interesante también en su tiempo. Y ahora están trabajando en conjunto aquí con Francisco para este viernes, sábado, domingo, para invitar al público a una exposición. Cuéntanos un poquito qué va a pasar, Julio.
7: Sí, mira, esta es una idea que Francisco se conectó con nosotros hace como 2 años atrás para postular a un financiamiento en el Fondart en Chile. Y por fin lo lograron obtener para poder venir este año. Bueno, era para poder venir el año pasado, pero yo le aconsejé que en invierno era no muy adecuado venir a hacer todas estas actividades a Noruega.
1: Cuando hay 10, 12 grados bajo cero, creo que esperar hasta el verano o la primavera, ¿no?
7: Claro, entonces ellos acogieron muy bien este consejo y llegaron en febrero por acá.
6: Marzo,
7: la primera semana de marzo. Uh-huh. ¿Ya? Y bueno, y dentro del programa que ellos tienen es mostrar un poco qué es lo que pasa con nuestras comunidades aborígenes ancestrales en la Patagonia chilena. Uh-huh. Y yo que soy chileno me interesa mucho ese tema, ¿ya? Y también porque en la permacultura nos inspiramos mucho en la sabiduría tradicional de los pueblos aborígenes, ¿ya? Mucho conocimiento tienen ellos de cómo funciona la naturaleza, y esos conocimientos para nosotros es el alimento para poder seguir desarrollando estos proyectos acá en Noruega, ¿ya? Y eso es lo que logramos concretar con Francisco para que viniera, incluyera dentro de su programa una presentación en Sleta, nuestro proyecto, un centro de permacultura en Nesodden, que el año pasado fue reconocido como un centro LAN en Noruega. Eso significa que la Asociación de Permacultura de Noruega reconoce que este proyecto es un ejemplo de permacultura en Noruega. En Noruega solo hay 5 proyectos de esta característica. Es un proyecto que nació en Inglaterra, donde hay más de 100 de estos ejemplos. Ya, Inglaterra, Dinamarca, Suecia. Y acá en Noruega nuestro lugar ha sido reconocido con esa responsabilidad de mostrar cómo funciona esto, cómo es volver a tomar esta inspiración que nos trae Francisco de estas comunidades aborígenes. Uh-huh. Tomar esos conocimientos, ponerle la ciencia del siglo XXI y desarrollarlos en la práctica. Uh-huh. Y eso es lo que hacemos en Sleta.
1: Oye, Julio, tú has estado aquí en la radio muchísimas veces anteriormente explicando lo que es la permacultura, nos has contado acerca de tu libro, hemos también anunciado algunos encuentros que tú has tenido tanto en Noruega como en Chile, ¿no? Y para la gente que no escuchó aquellos programas, le podemos contar un poquito acerca de la permacultura muy breve. La permacultura, si no sabía, es un sistema de diseño consciente para crear asentamientos humanos, agricultura y modos de vida sostenibles, resilientes y regenerativos, limita los patrones y relaciones de los ecosistemas naturales para satisfacer necesidades humanas sin agotar los recursos del planeta, integrando armoniosamente la vivienda, la agricultura y la comunidad. En resumen, ¿no?
7: Justamente es eso, y en nuestra casa, que es este lugar donde vamos a hacer todas estas presentaciones, tenemos esos sistemas funcionando.
5: Autosustentable, ¿no?
7: Sí, funcionando. Uh-huh. Ya energía solar, reciclajes de agua con plantas, construcción de vivienda con arcilla, ¿ya? Entonces estamos innovando, pero inspirándonos en lo que Francisco investiga allá en la Patagonia chilena, recorriendo la Patagonia solo por allá, reconectando para nosotros información, ciencia.
5: Sí, rescatando, ¿no?
7: Claro, rescatando esos conocimientos, y nosotros le ponemos ciencia del siglo XXI para desarrollar asentamientos sustentables, que es el futuro que nos queda.
5: Al final,
7: no nos queda otro camino.
1: Oye, imagínate, cuando hemos estado conversando aquí anteriormente, tú relatabas tu experiencia, tus recuerdos de la niñez, de la juventud, como qué es lo que hacían los adultos, los abuelos, para conservar la naturaleza, para hacer el compost, que le llaman aquí. Y resulta que Chile es un país inmensamente largo, creo que 2 veces y media más largo que Noruega. Mm. Imagínate la distancia de tu tierra a la Patagonia. Son distancias inmensas que seguramente la gente tiene diferentes costumbres. Y debe ser muy reconfortante para ti también conocer la experiencia de que, lo que va rescatando aquí en el caso de Francisco, ¿no?
7: Claro, es súper importante lo que ellos hacen y es súper importante también darle el reconocimiento, ¿ya? Porque son largos años de trabajar solo, viajar por los lugares, conversar con las comunidades, sacar videos, sacar conocimiento que nos inspiran a mucha gente, arquitectos, ingenieros, urbanistas, que estamos repensando cómo tenemos que vivir sustentablemente. Entonces, por eso nosotros le abrimos la puerta a este proyecto y bienvenido. Es la primera vez que vamos a abrir nuestro lugar, a mostrarlo, que venga cualquier persona, el que quiera, es gratuito.
5: Eso lo quería
7: Es absolutamente preguntar. Gratuito. El proyecto que ellos vienen son financiados por el Fondar. Nosotros ponemos...
1: El Fondart en Chile.
7: Claro, sí, sí. Fondart en Chile.
5: Sí, lo hablamos, perdón, cuando él estuvo acá, ¿cierto? Cuando estuvieron.
7: Entonces, y nosotros ponemos nuestro corazón, que es chileno también, este proyecto que es chileno-noruego, mi señora es noruega, es tres culturas, chileno-noruego-inglés.
5: Es más rico en todo caso, claro, mejor.
7: Entonces hay tres visiones ahí que se están conjugando en ese lugar. Y eso nosotros hoy día lo ponemos a disposición de la comunidad latina en Noruega. ¿Ya? Es, no sé, pues como abrir nuestro corazón y decir, mire, esto hemos hecho en este lugar 16 años.
5: Esto se puede hacer.
7: Y se puede hacer. Uh-huh. Y no cuesta mucha plata. Ya, cuesta mucho trabajo, sí. Buen diseño, mucho diseño. Ya, pero finalmente después cuando tú ves que es tan simple... que le explicaba yo a Francisco hoy día, mira, tú vas al baño y cuando tiraste la cadena del WC, esa agua va a ser limpiada por esa laguna de árboles que está ahí abajo y eso se va a transformar en madera que estamos secando ahí afuera, debajo de un techo que le da el sol en la tarde.
5: Todo es útil. Todo se vuelve útil.
7: Todo lo podemos reutilizar.
1: Oye, lo hemos conversado, como digo, anteriormente, pero ¿has notado tú el cambio últimamente en la visión de las personas? Cuando hablamos de Oslo, antes tú no veías que fuera de las casas había un huerto, que había jardines, que plantaban tomate, que plantaban puré. Y la gente ahora que comienza a plantarse en sus propias ventanas, en balcones,
5: incluso en apartamentos, ¿eh?
1: Claro, es como que la gente está comenzando a cuidar la naturaleza, recircular.
7: Sí, sí, exactamente.
1: Las cosas han cambiado.
7: Es que piensa cómo ha sido el invierno que pasó, cuánta nieve cayó, cómo son los veranos, las temperaturas que estamos teniendo. Entonces ya es como tan simple ver lo que está ocurriendo que no nos queda otra que empezar a preguntarnos, bueno, ¿y cómo le hacemos para adelante? Claro. Bueno, y en ese sentido nuestro proyecto, nuestro trabajo con mi señora ya en este lugar viene de larga data, larga. Ya, ella partió aquí en Noruega con la red de arquitectos Gaia en los años 82. Cuando salió de la universidad, de la Escuela de Arquitectura acá. Y yo empecé en los mismos años en Chile a trabajar en las poblaciones pobres con la gente. ¿Cómo hacer comida cuando la gente solo tiene las manos y el corazón? Y eso tú lo llevas a la arquitectura y es lo que nosotros tenemos que hacer hoy día. Hacer arquitectura con las manos y el corazón. ¿Ya? Y eso viene de nuestra cultura latina. Nosotros lo traemos de allá. Nosotros la música que traemos, la alimentación que traemos, nuestras costumbres del abrazo, del ser cariñoso, caluroso, ¿ya? Es lo que nosotros estamos dándole a esta cultura. Nosotros estamos aportando como cultura latina una cosa, estamos aportándole un nuevo corazón.
5: Es verdad.
7: Eso es lo que estamos haciendo todos los que estamos aquí, de una u otra manera. Y con diferentes visiones latinas. Y eso es muy rico. Escuchar la música que viene de diferentes partes. Es muy lindo. Entonces, ese es el mensaje que nosotros estamos haciendo ahí en este Sleta Permaculture Land Center. Estamos muy felices que Francisco haya podido llegar acá a mostrarnos su trabajo. ¿Ya? Así que invitados todos a conocer este este trabajo de Francisco, que empieza mañana, se abre la exhibición a las 6 de la tarde, me parece, o a las 5.
1: Oye, voy a ver aquí, porque está nosotros, en el programa. Sí, nosotros publicamos. Muchas gracias por la invitación, por lo demás. Recibimos toda la información por el mail aquí de parte de ustedes, Julio. Y la publicamos hoy día en el Facebook de Radio Latinoamérica. Vamos rápidamente. Aquí estamos viendo una imagen. En esta imagen aparece el mar, o me parece un río, mucha agua. Y la invitación dice lo siguiente: voces ancestrales, proyecciones de memoria. No te pierdas esta muestra artística y cultural. Únete para conocer el trabajo de la Corporación Traitraico, un colectivo chileno que explora la relación entre el arte y el territorio, además de la defensa de la identidad indígena. La programación será de lo siguiente: el viernes 8 de mayo a las 18 horas, a las 6 de la tarde, preguntaba por el horario entonces, a las 6 de la tarde, inauguración de la muestra exposición fotográfica y video, además de arte. El sábado a las 5 de la tarde va a haber primero una proyección de cortos documentales y conversatorio, y a las 7 de la tarde performance de poesía, música y ancestralidad. Y el domingo también, el domingo 10 a las 7 de la tarde, cierre de la exposición. Esto va a ser, a ver, digan usted, estoy dando toda la información, ¿dónde va a ser esto, Julio? La dirección, por favor.
7: En Sleta, Sleta Permaculture Center, yeah. Ya en Nesoden, ya la dirección es Jaerbayen 65. Uh-huh. Si vas de Oslo, tienes que tomar el bote. Si vas en bote, yeah, tomas el bote, el B10 que sale de Akerbrygge hasta el puerto. Y cuando llegas al puerto de Nesotangen, tomas el bus 560. Okay. ¿Ya? Y en ese bus te baja, que son 14 minutos. Recuerden que estamos en Noruega. 14 minutos son 14 minutos.
1: Exactamente. ¿Ya?
7: Te bajas en la estación Lutzborg. ¿Ya? Y de ahí caminas hacia el bosque. Tienes que caminar por un bosque 250 metros, porque nuestro lugar... Nosotros vivimos en medio del bosque.
1: En medio del bosque.
7: En medio del bosque. Mis amigos son alces, ardillas,
1: los zorros,
7: cuervos, ¿verdad? Zorros que me comen las gallinas. Qué malo. <¿Ya? risa> ¿Ya? Todos esos son mis vecinos, bueno, mis amigos.
5: Es parte de la cadena, ¿no? También. Es parte de la cadena también.
7: Sí.
1: Perfecto. Oye, pero se puede llegar, si alguien por ahí más por Sfol quiere venir en auto, ¿se puede llegar?
7: Sí,
1: en
7: también
1: auto?
7: Se puede llegar en auto.
1: Se va por la E6 y ahí.
7: Claro, por la E6 llega, tiene que tomar el camino hacia Nesoden, ¿ya? Y no sé cómo se llama la carretera que llega a Nesoden, ¿ya? Pero se puede llegar en auto.
1: Muy fácil, solamente tienen que ver en el mapa y está sí, todas las
7: seguir
1: indicaciones.
7: Seguir el GPS y te lleva hasta el lugar.
3: Pasando tu Senfri está la salida para Nesoden.
7: Sí, correcto.
3: Exacto. Yendo de Oslo.
7: Sí.
3: Hacia allá.
1: Sí. Muy bien. Sí, sí. Oye, y me cuentan un poquito acerca de, para la gente que no escuchó los programas anteriores, Francisco, cuéntanos un poquito acerca de ti, primero que nada. ¿Quién es Francisco Pola de Chile? Que ha estado aquí ya desde marzo en Noruega.
6: Sí, bueno, yo soy actor, soy documentalista y fotógrafo chileno. También soy gestor cultural y soy presidente y director de proyecto artístico de la Corporación Traitraico, la institucionalidad que básicamente hoy en día nos trae a Noruega. Y antes de continuar con este relato, también quería agradecer acá públicamente todas las gestiones de Julio. Como él bien dijo, hace 2 años partimos con esta idea de poder venir a Noruega y poder exhibir esta muestra de arte. Así que en ese sentido, muchas gracias, Julio, porque siempre tuvo una muy buena disposición, ya sea para entregarnos las cartas de apoyo, colaboración, compromiso, que son finalmente trámites, burocracias del sistema que a uno le solicitan para poder llevar a cabo finalmente estas postulaciones. Y después de 2 años logramos que el Fondar Nacional, en este caso el Ministerio de las Artes, la Cultura y el Patrimonio de Chile, nos otorgara esta selección para poder estar acá. Y en ese sentido también agradecimiento a Federica, a Gaia Osloaz y a Slata, que es el centro de permacultura que muy bien ya explicó Julio. Para nosotros realmente un privilegio poder llegar acá y estar después de 2 años conversando a través de mail, videollamada, cartas por acá, cartas por allá, estar presencialmente al roto, por así decirlo, esa burbuja, y estar acá y estar a horas, porque mañana partimos, de estar en su centro de permacultura con esta muestra artística. Y bueno, pasando a lo que es la muestra de arte de mañana, nosotros andamos con una muestra de arte de la visualidad, andamos con una exposición de fotografía, andamos con 20 fotografías que son mías, que yo saqué en diversos territorios sur y la Patagonia chilena, con respecto a nuestro trabajo Nuevos Medios, que pudimos generar a partir de nuestro encuentro e investigación con el pueblo mapuche huilliche, de la Futi Huillimapu, gran territorio del sur, también con el pueblo Xecnam en Tierra del Fuego, el pueblo Cahuesca y Yagán en lo que es la zona austral. Nuestro trabajo principalmente está enfocado en hablar desde la cosmovisión de los pueblos originarios a través del arte y de alguna u otra manera poder hacer visible lo invisible, evidenciar todo lo que el daño del extractivismo ha ocasionado en estos territorios y cómo de alguna u otra manera ha puesto en riesgo y en vulnerabilidad lo que son estas culturas milenarias y ancestrales. Aparte del trabajo fotográfico, también andamos con videoarte. Videoarte que básicamente nos muestra parte de lo que es el rito, la ancestralidad y los espíritus que se encuentran en la naturaleza. Andamos también con microdocumentales. Andamos con la trilogía Relatos de Luz, Relatos de Fuego, que habla sobre lo que es el pueblo Selnam, Relatos de Bosque, que habla sobre lo que es el pueblo mapuche Pehuenche, el que se encuentra hacia la cordillera, es el Parque Nacional Conguillío, el que está en lucha y resistencia contra las forestales. Hablamos también a través de otro microdocumental que se llama Relato de Mar, donde se habla el conflicto de la salmonicultura, que atenta básicamente con los territorios del pueblo Cahuéscar y el pueblo Yagán. Todo esto lo acompañamos también con un conversatorio donde más o menos desde el punto de vista más de la investigación, más académico, entregamos el contexto del cual nosotros como artistas nos nutrimos para poder generar estas obras y estas piezas artísticas que hoy en día hemos traído a Noruega. Y para sumar también andamos con una performance que nos acompaña la música, nos acompaña la poesía y también artistas invitados que se van sumando según el territorio donde nosotros estemos. En esta performance, en los últimos meses me ha acompañado un gran compañero, que es el Miguel Ultrera de FIBAS, que es una de las organizaciones que nos ha apoyado, que es mapuche huilliche, proviene de Chauracahuín, lo que se conoce colonialmente como la ciudad Osorno, de donde yo también vengo, del sur de Chile, así que también es así un encuentro muy, muy, muy particular y que agradezco al buen Uleufo, al río de las estrellas, por así decirlo. Y todo eso hoy en día lo estamos desarrollando no solamente en Noruega, sino que puntualmente lo vamos a presentar este fin de semana en lo que es Slata Permacultura, ahí en Gaia Oslo, donde Julio y donde Federica. Y bueno, como tú bien leíste el programa, Hans, ahí están los horarios. La exposición de fotografía y videoarte va a estar todo el rato, o sea, las personas pueden llegar y mirarla, pero actividades más particulares como la performance, el conversatorio, los microdocumentales están con horario. Toda esta información igual ustedes las pueden ver en lo que son nuestras redes sociales, sacamos a través de lo que es el IG de Corpo Traitraico, @corpo-traitraico, también todo el programa con ciertas indicaciones, ahí también tenemos en formato colaborativo a Slata Permacultura, también los pusimos a ustedes Radio Latinoamérica para que le pongan aceptar, así que así la comunidad Latinoamérica también puede mirar, puede ver, puede enterarse de todo esto que está ocurriendo. Nosotros como Corporación Traitraico vamos a estar acá hasta el 31 de mayo, tenemos más actividades después de este fin de semana, de hecho fuimos invitados a un, ¿cómo se dice?, a un concierto poético latinoamericano donde nos vamos a permitir develar poesía de autor y también citar a grandes poetas y cantautores de lo que es Latinoamérica ya sea reconocido o contemporáneo. Así que estamos muy contentos también como por ese reconocimiento acá en Oslo, ya que nuestro trabajo ha comenzado a ser visible y tanto los artistas y como la gente de la cultura ha comenzado a llamarnos también para generar nuevas iniciativas desde acá, aparte de la nuestra.
1: Oye, por nombrar a las personas que te acompañan, la vez pasada que estuviste aquí estaba la chica de México, la fotógrafa. En esta ocasión, ¿quiénes van a estar contigo aquí?
6: En esta ocasión, como este es un formato internacional, evidentemente es mucho tiempo en el que estamos acá en Noruega y vamos a continuar por toda Europa y Escandinavia. Entonces, en una primera etapa me acompañó desde México Marcela, y también desde Suecia me acompañó Julia. Que es una conocida, una amiga, hace más de 10 años vivimos juntos en Chile, en Santiago, y a ella también le interesan mucho estos temas. Y ahora, por así decirlo, en esta nueva delegación de Corporación Tritraico Internacional tenemos a Magnus, que es de Noruega, que vive en Mid-Telemark Bø, llega mañana. Tenemos al Dennis, que es Inuit, que es de Groenlandia, pero que vive acá en Oslo. Y también nos ha asistido, nos ha apoyado Julie, que es de Chequia, de República de Chequia. Y esos son las personas que hoy en día estamos actualmente moviendo todas estas actividades. Y bueno, después van a ser otras personas, porque ya nos movemos a Francia, nos movemos a Suecia, nos movemos a Finlandia, a Inglaterra, a Escocia, y así vamos a seguir recorriendo con la muestra. Entonces, cada cierto tiempo van proveniendo otras personas para articular. Yo soy el único original de Chile que está acá.
1: Okay.
6: Por motivos, evidentemente, que tienen que ver con el financiamiento estatal. Estamos en una región que es bastante, por así decirlo, elevada en cuanto al presupuesto que uno conoce en Chile. Entonces, hemos tenido que optimizar. Y básicamente, yo vengo en la representación de todo lo que es la Corporación Cultural Ambiental Traitraico. Uh-huh.
1: Muy bien. Oye, bastante va a suceder, bastante. Entonces ese día ahí, con la ayuda de nuestro gran amigo Julio Pérez, que está con nosotros aquí en la radio. Hoy nos alegra muchísimo que ustedes se hayan conocido a través de esto maravilloso como son las redes, el internet, ¿no? El Facebook. Es fantástico y nos alegra también bastante que cada día aquí en Noruega hay más personas que se preocupan de la naturaleza, del futuro del planeta, y también en Chile. Nos damos cuenta a través de las redes sociales que cada vez hay más personas preocupadas por el medio ambiente. Hay jóvenes que se preocupan muchísimo por los bosques, por la vida de los animales. Vemos a jóvenes que están sacándole fotos a las diferentes especies, de los pajaritos, de las focas, de los pescados, qué sé yo. Preocupado de la vida en el mar, en la laguna, en los humedales, señor oyente. Increíble cómo estos jóvenes siempre están escribiendo, contándonos su experiencia. Eso sí, nos preocupa bastante la actitud de las autoridades ahora en Chile, como hablan acerca de los humedales, especialmente cuando vemos al presidente de la República hablando de un humedal como si fuera un pantano que alguien tiró un poco de agua. ¿Cómo ven ustedes la actitud del gobierno actual en Chile en relación a esto de lo que estamos hablando, ¿no? Del cuidado de la naturaleza especialmente.
6: Bueno, proyectos como Corporación Traitraico justamente nacen en respuesta, por así decirlo, de cómo el gobierno de Chile, junto con las empresas nacionales o transnacionales, han tratado lo que es la naturaleza que nosotros conocemos. Entonces, evidentemente, hoy en día, con el cambio de mando, con el actual gobierno, que de alguna u otra manera viene a reforzar esta idea de que todo tiene un precio, de que el desarrollo no escatima impacto alguno, es preocupante, ya que en ese no escatima impacto alguno, no solamente en la naturaleza, también están las personas, también están las comunidades, también está la flora, fauna en riesgo o en peligro de extinción. Y este gobierno básicamente ya se ha anclado en la idea de que hay que potenciar este desarrollo, pase lo que pase. Ya este mismo gobierno desacreditó 44 básicamente tratados que se habían hecho en el gobierno anterior para defender lo que es la naturaleza, y estamos en eso, estamos a un mes, dos meses en donde se están moviendo todas las piezas y estamos siendo todos afectados, y vamos a ver qué pasa de aquí a 4, 5, 6 meses, pero no me cabe la menor duda que un país como Chile, frente a este tipo de situaciones, si es necesario, va a volver a revolucionarse. Si es necesario, va a volver a salir a las calles. Si es necesario, vamos a vivir un nuevo estallido social 2.0. No me cabe la menor duda que así va a ser. Y sobre todo porque hoy en día también nosotros tenemos un compromiso, no solamente con la naturaleza, sino que también con las causas sociales y lo que está pasando a nivel humanitario. O sea, en este momento nuestro actual gobierno nuevamente le está abriendo las puertas a lo que es Israel. Y nosotros ya habíamos llegado a una situación en donde básicamente ya no queríamos trato con Israel por lo que está haciendo contra el pueblo palestino. Entonces, volver a eso es como estar en esta especie de loop que queremos romper. O sea, como latinoamericanos queremos romper este loop, en donde finalmente somos como el antejardín o el patio trasero de los Estados Unidos, y en donde nosotros al final nadie nos pregunta y todos hacen lo que quieran con lo que es nuestro país o lo que es con nuestra naturaleza. Y nuestras comunidades indígenas, las que hoy en día estamos defendiendo como tiene que ser, porque ahí está nuestra herencia. Pasado, presente y futuro ancestral. Lo mismo que trabaja Julio, la permacultura. Ese es nuestro presente y debe ser nuestro futuro.
1: Muy preocupante la situación. ¿Algún comentario al respecto, Julio, de lo que estábamos conversando?
7: Bueno, seguir trabajando.
1: Sí, sin duda.
7: Sin duda, seguir haciendo las cosas. Nosotros, este proyecto que tenemos ha sido totalmente autofinanciado por nosotros. Nadie nos ha financiado. Nadie, ningún estamento del Estado noruego ha puesto una corona en este proyecto. ¿Ya? Y por este proyecto está pasando mucha gente a educarse. ¿Ya? Y muchas veces yo hago muchos cursos hacia Chile, gratuitos, porque tenemos que educarnos entre nosotros, nada más. O sea, nosotros ya estamos claros con eso y por eso partimos este proyecto en el año 2010 y financiado por nuestros propios recursos, sin pedirle ayuda a nadie. Los que nos quieren venir a colaborar, vienen, nos ayudan, se educan, porque pagamos con educación, ¿ya? Y después siguen su camino en otros lugares.
1: Oye, a lo mejor es un poco tonta la pregunta, pero ¿por qué, Julio, es tan importante que la gente piense permacultura?
7: Porque tenemos que crear una cultura permanente. ¿Por qué necesitamos crear una cultura permanente? Porque yo no puedo estar comprando esta ropa que ando trayendo hecha de plástico. Porque eso tiene consecuencias muy largas. ¿Qué significa que yo compre ropa que cuesta 50 coronas o 10 coronas una polera que viene hecha de India, hecha de plástico, ¿ya? Con plástico reciclado, además, ¿ya? Y después yo esa polera me la saco, esa polera se destruye con el sol, y después aparecen los microplásticos. Y ya no es solo que el plástico aparezca en el océano, sino que es el microplástico que empieza a contaminar toda nuestra vida. Entonces, ahí es cuando nosotros tenemos que empezar a cómo creamos una cultura que sea permanente en el tiempo, que era como lo hacían nuestras culturas aborígenes. Ellos construían sus casas con los materiales locales que tenían, comían lo que había en el lugar.
1: No, no. Y también nuestros antepasados aquí, nuestros abuelos, bisabuelos.
7: Aquí en Noruega, ¿no? También. Claro. Si aquí mira las bodegas que tenían, estos proyectos súper bonitos en Pilote, ¿ya? Donde almacenaban la comida para pasar el invierno. Entonces también aquí había permacultura, mucha permacultura, muchos proyectos interesantísimos. Si aquí vamos a ver el Folke Museum y nos dicen, oye, a ver, mira lo que hay aquí. Yo aquí cuando vienen amigos de Chile, arquitectos, el único proyecto que los llevo es el Folke Museum. Porque tenemos casas que tienen 800 años, 500 años que están reconstruidas ahí. ¿Y cómo lo hicieron? Si nuestras casas hoy día están hechas de plástico, de materiales que contaminan, en mi sector sector de la arquitectura usamos más de 90.000 elementos químicos. Entonces cuando tú dices, oye, a ver, ¿de qué estamos hablando? Y esto está con documentación, no es algo que estemos inventando. Está en libros, está en investigaciones. ¿Ya? Entonces esa información que nosotros estamos viendo hoy día, decimos, chuta, ¿y cómo hago arquitectura para el futuro? ¿Ya? No es solo para hoy día, es también para nuestros descendientes, los hijos de mis hijos. ¿Ya? ¿Qué planeta le voy a entregar a los hijos de mis hijos? ¿Ya? Y eso es lo que nosotros tenemos que empezar a entender, que tenemos que crear una cultura permanente, cambiar esta visión de cultura que desecha todo. Eso ya pasó, eso ya está obsoleto, eso no nos sirve. ¿Ya? Pero ¿cómo hacemos lo otro? Y ahí es donde viene la investigación, ahí es donde viene todo el desarrollo que tenemos que crear. Y en eso estamos. Nosotros llevamos, Frederica, acá en Noruega, 40 años, 50 años. Yo partí en Chile en los años 80 también. Y creo que ni siquiera hemos avanzado un milímetro todavía. Nos queda mucho, mucho, mucho, mucho.
1: Por ahí
7: mucho
1: tiene que haber cambio pronto, ¿sí? Porque el mundo no puede soportar, esto tiene un límite.
7: Tiene un límite.
1: Oye, les vamos a agradecer a ustedes por haber estado con nosotros esta tarde. Muchas gracias para ti, Julio Pérez. ¿Dónde pueden la gente encontrar más información de Sleta?
7: Sleta, hay un Instagram que se llama Sleta Permaculture Land Center.
1: Okay.
7: Y ahí estamos poniendo la información de cursos, de conferencias, de todas las actividades que estamos haciendo tanto aquí en Noruega como hacia Latinoamérica, Chile en especial.
1: Muy bien. Y para despedirnos, un mensaje para la gente, para todos los compatriotas, para que vengan, para que no se pierdan esta oportunidad. Yo estoy viendo muy entusiasta aquí a Majo y también a Moisés. A lo mejor por ahí se dan una vueltecita por allá si tiene auto.
5: Por supuesto. Podemos ir, Moisés. Podemos ir a mirar.
1: Que el auto le ha estado fallando.
5: No importa, pero vamos en patinete.
1: Vale, en patineta. Pueden tomar el ferry.
5: Lo subimos al barco.
3: Que no sea eléctrico, así, manual.
5: Al remando.
3: Claro.
5: Llegamos igual.
1: Claro. Oye, una invitación para la gente, para que vengan, a los amigos, para que vengan a conocer un poquito más de Sleta. Entonces, y no se pierdan la exposición que trae aquí Francisco, ¿no?
6: Sí, yo invitaría a toda la comunidad latina y a todos los audio oyentes de Noruega o de cualquier parte de Escandinavia del mundo a que vayan a conocer a Sleta Permacultura, al Centro Permacultura Sleta, el trabajo de Julio y Federica que llevan ahí, como bien dijo él, 40 años. Y aprovechar que este fin de semana nosotros como Corporación Traitraico vamos a estar con esta muestra de arte, todos invitados, esto es de carácter gratuito, hay un trabajo por parte nuestra que lleva 7 años de vigencia en Chile, que hoy en día tiene la oportunidad de estar acá, por lo cual también es un privilegio no solo para nosotros, sino que para todas las personas que puedan ser partícipes de estas actividades, presenciar lo que hacemos, lo que hemos hecho, y más que nada también compartir, generar redes de colaboración, intercambio cultural, etcétera. Es un fin de semana para los que estamos acá, así que encontrémonos o reencontrémonos.
1: Sin duda, muy bonito. Oye, y el tiempo va a estar bueno, vamos a tener un poquito nublado el viernes, pero el otro día va a haber sol, temperatura más o menos de 16, 17 grados, excelente temperatura. Vengan allá a pasarla bien, van a aprender tantas cosas importantes. Así que nosotros de todo corazón estamos haciendo esta invitación para la gente para que participen. Oye, y para despedirnos esta vez, la vez pasada, aquí el amigo Francisco pidió una canción, me recuerdo, de Jorge González de Chile, que se llama Mi casa en el árbol. Y después el programa se repitió al otro día en la mañana. El teléfono sonó montones de veces, la gente preguntando quién es el cantante, quién es el cantante de ese tema, cómo se llama la canción. Así que, amigos, amigas, ustedes que preguntaron por ese tema, lo vamos a escuchar ahora nuevamente. Muchas gracias de nuevo para ti, Julio. Mucho éxito en tu trabajo importantísimo, igualmente para ti, el amigo que viene desde las lejanas tierras de Chile a visitarnos aquí en Noruega con este hermoso proyecto, como es Francisco Pola. Él viene, señoras y señores, de una ciudad que se llama Osorno. Brevemente, el tiempo está esperando Bianca aquí, el próximo programa. ¿Qué es lo más hermoso de Osorno?
6: Su campo, su gente, su montaña. El volcán Osorno, que se ve desde la misma ciudad.
1: El volcán de Osorno, sí.
6: Su cultura, su gente, los mapuche huilliche. Ah. Y bueno, su asado, ah. La leche y su agricultura.
1: La gente en general, todo es muy hermoso.
3: ¿Hacia dónde está Osorno?
5: Sur. No, eso está en el sur. Mi abuelo es de allí. Claro. Bueno, ya no está. Sí.
6: Sur de Chile, décima región de los lagos.
1: Uh-huh. Ok, muchas gracias, muchachos. Que le vaya bien. Aquí está el cantante ex prisionero Jorge González, Mi Casa en el Árbol. No se cambie de sintonía. Muy pronto va a estar con nosotros nuevamente Bianca y el programa Bianca Sin Filtros.

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1: Oye. Pero,
2: yo te dejé todo claro. ¿En qué habíamos quedado?

0: los anfitriones del programa de hoy, que es un programa muy especial. Estamos en el programa número 100 de Picantísima. ¿Quién diría que íbamos a llegar hasta acá? Yo la verdad que no.
1: Alguno pero, creía.
0: Pero se ve que nos da. Hay alguien que nos está escuchando. Tipo, hay gente que nos escucha.
2: Mi mamá, saludos para mi mamá, gracias.
0: Sí, sí, gracias a la madre de Opi que también nos está escuchando. Pero ¿hoy quién es esa voz tan sensual que acaba de aparecer ahí?
2: Hola, gente. No me han visto 2 semanas por esta razón. Dios mío, me encanta mi voz. No, pero he vuelto. Estuve un poquito enferma. Estuve de. En Madrid, pero ya volví otro martes, un martes súper importantísimo, de verdad, ¿quién diría que iba a haber 100 episodios? Yo recuerdo cuando Floria me mandó un mensaje, me dijo, ¿quieres venir a la radio un día? Y nunca me fui. Bueno, igual yo pedía venir, ¿no? Pero, pero hay que contar la historia cuando uno quiere, ¿no? Pero otro martes, otro lindo, el sol salió, un montón de gente desde siempre, un montón de gente nueva también. Y nada, para charlar un ratito, y ya los invitados somos nosotros. ¿Por qué no? Hay que hablar un poquito de este viaje.
0: Ya era hora de que nos podamos como preguntarnos las cosas que hay que preguntarnos. Que se aclaren los el aire, que sacamos los trapitos al sol. Helen,
1: hoy, queridísima amiga. Pero mira, esto es maravilloso, llegar al número 100. Porque fíjate que yo estoy del número 1, que pareció increíble. Pasó el tiempo volando con gente maravillosa. Y traje todo un escrito, ¿eh? 100 páginas para los 100.
0: Sí. De los dos lados.
1: Así que bueno, de aquí a no sé cuántas horas vamos a estar, pero me tienen que respetar. Y además vengo con mi ayudante, asistente, que le costó que le diera permiso para quedarse en el programa. Ustedes saben que yo lo amarraba, lo dejaba en casa, no lo traía, pero ahora ya parece que se va a quedar fijo.
3: Libre, como el sol en la mañana, yo soy libre.
2: Mira, qué no alegría. No cante victoria, todavía.
3: Qué alegría en este programa. 100 programas, qué entretenido ha sido, ¿ah? Bueno, de eso conversaremos seguramente nuevamente. Luis, aquí, junto a este formidable joven.

0: entusiasta equipo. ¿Y quién tenemos al frente mío?
1: Acá, ¿cómo andan? Muy buenas tardes. Por fin pude llegar hoy a tiempo. Estoy acá. Finalmente. Gracias. Aplauso. Chizo Suárez, Matías Suárez de este lado. Bueno, muy contento de llegar al programa número 100. Yo no estuve desde el principio en Picantísimas, pero me uní casi, ahí vamos a decir, en el programa 20, entre el 20 y el 25. Así que bueno, mucho tiempo, muy contento de estar acá en esta radio. Se me nota un poco el cordobés cuando digo muy contento, así me sale el cordobés, para que todos sepan bien de dónde soy. Así que bueno, feliz de conocer a todos ustedes, a todos los que forman parte del programa Picantísimas de Radio Latinoamérica, que siempre nos abrió las puertas a todos para poder estar acá con el programa. Y también de conocer a todos los invitados, a gente nueva todo el tiempo, gente muy interesante, que sin este programa no sería posible. Y además de la dificultad de conocer gente nueva en Oslo. Así que gracias a la radio, gracias al programa y muy feliz de estar acá.
2: A ver, amiga, te toca.
3: Acá estoy.
2: Cuéntanos.
3: Soy Majo, de Buenos Días Oslo. Eternamente agradecida a Radio Latinoamérica, a Picantísima. Yo me sumé hace 2 años, no sé el número de programa. Llegué como invitada y la verdad que me abrazaron, me acogieron. Me divertí tanto.
4: Las mejores partes
3: fue esa. No me fui nunca más. Terminé haciendo una columna. Gustó. Sé que lo hicieron muy bien.
5: Quiso repetir.
3: Una vez al mes dicen que no está de más. Así que acá estoy. No soy de Córdoba, soy de Luján, provincia de Buenos Aires. Así que les mandamos un beso a toda la zona oeste.
5: A todos los lujanenses.
3: ¿Cómo se dice? Un beso a todos.
2: Y ahora, ¿qué haríamos con esta dama que sin ella no somos nada?
5: ¡Vamos!
3: Gracias, chicos.
0: La estrella del micrófono.
6: No, la estrella del micrófono. No. Acá es Opi. Que le mandamos un beso muy, muy grande, porque sin Opi, la verdad, que este programa no podría salir adelante. Ella y yo somos las más fieles que te podría decir, pero nada, estoy muy feliz también de ser parte de este programa, de haberlos conocido, de ser parte de este equipo. Estoy muy agradecida con Radio Latinoamérica por este espacio, que realmente, nada, chicos, 2 años, más de 2 años. El primer programa salió creo que un 2 de enero, así que llevamos 2 años y medio al aire. Así que los felicito también, Helen y Ima son los dos desde el primer programa.
2: Y Floria también.
6: Floria también está por llegar. Pero tengo unas chapitas ahí para mostrarles del primer programa, porque estuve buscando en los archivos y estuve sacando algunas cositas para mostrarles. Pero no quiero dejar de saludar a mi compañero, cuasivicar, a amigo Chris.
7: Buenas tardes, ¿qué tal? Bueno, yo me sumé hace 2-3 semanas. Llegué básicamente para los festejos, lo cual me parece perfecto. Pero bueno, también es un placer también compartir con ustedes, conocer también gente de la comunidad hispanohablante y obviamente compartir la misma pasión que es la radio. Así que para mí es un placer y bueno, vamos por los 110, los 120... Y los que sean que tengan que
0: ser. Y que no paren. No le mientas esto a la gente. Vos sabías que se venía el programa número 100. Venías escuchando el programa. Y dijo, bueno, yo me voy a unir cerca del 100 para poder llegar a los festejos, a la comida rica.
7: Yo básicamente pasaba por la puerta. Vi 100 y entré.
0: Y entraste.
7: Vi comida también y entré.
3: Cuidado.
0: Como debe ser.
3: Cuidado.
5: No recomendamos ver la radio. Pero vamos a festejar con una buena, una señora canción para arrancar con este programa.
0: Pero pará.
5: Pero casi que me estoy saliendo.
3: Responsable
5: de que estemos si acá presentes.
6: A alguien hay que darle la palabra, es al jefe.
0: Claro, que nos saca
6: un aplauso para
0: No le damos la palabra y nos saca todo, si no, ¿eh?
8: Hola, Picantísima. Felicitaciones por el programa número 100. Como ustedes bien señalan,
4: ¿Quién iba a pensar que íbamos a llegar al número 100 cuando comenzamos hace 2 años atrás con nuestros amigos de la Argentina, a quienes le debemos que este programa se inició? Porque ellos venían con una idea desde Argentina de una radio que transmitía el mismo programa, muy parecido el contenido, que se llama Picantísima, en Buenos Aires. Así que tenemos que mandar un saludo, no olvidarnos de Israel
1: y Cris.
3: Gracias.
4: Y que se cumplan 100 programas más.
6: Muchas gracias. Pero bueno, antes de ir a la canción, yo quiero aprovechar para mostrarles un poco cómo eran los inicios o qué fue lo que pasaba ese 2 de enero. ¿Cómo empezaba el programa? ¿Quieren escuchar? ¿Quieren escuchar todos los trapos sucios? A ver qué dicen. A ver si funcionan. Esto es muy divertido porque me acabo de dar cuenta que...
1: Hace 100 programas nos pasó lo mismo.
6: Sí, ya te iba a contar. Bueno, ¿sabes qué? No. 100%. Vamos a ir a escuchar la canción primero.
1: Y a ver, ¿cuál es la canción? Imagino que tiene que ser un temón.
5: No sé. Cumplimos 100 años, claro.
1: No,
5: por supuesto que sí. Vamos a ir con Good As Hell de Lizzo.
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0: 18:45 en Radio Latinoamérica. Acabamos de escuchar Lizzo, Good as Hell. Y estamos acá en el programa número 100 de Picantísimas. Yo no me voy a cansar de decirlo. Y tenemos ahí una sorpresa de Den. Ya está listo.
1: Creo que está listo. Vamos a ver si funciona, porque no he probado esto. Vamos a ver, ¿quieren escuchar entonces cómo comenzaban los inicios de Picantísimas?
2: Sí, obvio. Más vale.
1: Escuchen, a ver.
3: 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Adelante, Israel.
4: Muy buenas, muy muy contentos. Hola a todo Oslo, Noruega, Picantísimas hacia el mundo. Estamos súper felices de comenzar este ciclo con todo y hoy tenemos unos invitados increíbles. Pero, ¿qué es Picantísimas? No, Picantísimas es un programa que ya en Argentina lo estamos haciendo y que lo traemos aquí para todos ustedes. ¿Para qué? Para alegrarlos, para agregarle un poco de picante a sus tardes, pero para que se diviertan, porque acá en Noruega hace tanto frío, ¿no? Y qué mejor que escucharnos a nosotros, que tenemos una voz juvenil, le vamos a poner onda y mucha, mucha alegría. Así que te vas a aprender todos los martes a Picantísimas. Ya es una agenda, pero ya agendadísima para vos, por favor, ¿eh?
1: Bueno, esos eran los inicios de Picantísimas.
5: Me encanta lo de las voces juveniles, ¿eh? La verdad es algo que levanta mi autoestima.
6: ¿Qué estás diciendo, perdón? ¿Qué estás queriendo decir?
7: ¡Qué joven ella! Totalmente.
1: La juventud.
0: A mí me gusta la parte de buena onda, porque yo siento que acá llegamos y es como, no, el frío que hace. En la oscuridad de Noruega.
2: Aparte, arrancaron en enero y le metían buena onda.
0: Y yo quiero decir que era el peor enero de los años que estuve acá. Fue uno de los eneros más fríos. Pero bueno, había que mentirnos a nosotros mismos. Era parte de...
5: Fue una buena motivación.
0: Teníamos que decir que estábamos bien.
5: Lucha, ¿dijeron que fue el 2 de enero? ¿O qué fecha?
2: Bueno, aproximadamente.
1: Primera semana de enero. Sí, fue la primera semana de enero.
5: Bueno, o sea, literalmente arrancaron con todo ese año que... Porque la primera semana de enero a mí nadie me encuentra. Y es como que aquí vinieron y dijeron, hagamos comunidad. Me parece lindo. Tenemos otro clip.
1: Tenemos otro clip. Tenemos el clip de uno de nuestros, colegas que ha comenzado en esa fecha. Vamos a escuchar.
3: A ver...
1: Se demora, chicos, porque acá no puedo ver el silencio.
4: Tenemos también a nuestro querido panelista que viene hoy, después se va de vacaciones, ¿no es cierto?
0: Bueno, es así. Así están más emocionados por estar hoy, ¿no? Estoy como más contento de estar hoy. Sí, sí, sí. Estoy emocionado de irme también de este clima.
4: No te voy a mentir. Isra, no voy a mentirte.
0: Con este hielo. Pero estoy muy contento. Gracias por tenerme.
4: No, por favor. Bueno, y Manolo va a ser nuestro panelista superestrella que se va de vacaciones. Tan estrella que ya se va de vacaciones. Y luego vuelve, ¿no es cierto?
8: Y Manolo, mi amor, desde el principio.
1: Y Manolo.
0: Una alergia a la pala. Una alergia a la pala. Desde el día uno, mira. Ya.
8: Oye, Diva se nace, mi amor.
9: Y Manolo, ¿y cómo te invitaron? ¿Cómo te conocieron ellos a ti?
0: ¡Apa!
9: A ver,
0: veamos
9: la pregunta.
1: Picantísima.
0: Bueno, es así. Existe una app de citas, no vamos a hacer publicidad, donde encuentro a Isra. Entonces nos ponemos a hablar y yo dije, es un argentino.
2: Para, nos ponemos a hablar. Para llegar a
1: ¿foto
2: hablar,
1: de por medio?
2: Hay que hacer algo de por medio.
5: Micrófonos.
0: No.
5: Cerrado en radio.
0: Esta app,
2: micrófono,
0: ¿qué onda? Trabajas en radio y este micrófono.
5: ¿Cómo va la glotis?
0: No. Es una app donde directamente uno puede mensajearse. No hay que hacer como ningún match. Y yo vine argentino. Entonces empecé a hacer un trabajo de investigación. Lo encuentro en Instagram y veo que él hacía una semana, dos semanas que estaba en Oslo y ya estaba en un grupo de teatro. Yo dije, apa.
1: Este sabe.
0: Acá una mano lava a la otra mano. Entonces fue como, escúchame. Nos tomamos un café. Vamos a hablar de negocios.
1: De negocios.
0: Fue todo muy profesional con Isra, la verdad. Yo, porque yo soy así, yo tengo los valores muy claros, por favor.
2: Estamos hablando de profesional para llegar a la radio. Pero para llegar
0: al café,
2: ahí
0: ya tuve que hacer otras maniobras. Pero tú funcionó. Funcionó, estoy acá.
2: Y encima está en el lugar ahí.
8: Bueno, ¿quién sobrevivió al invierno, perra?
2: Bueno,
0: ¿quién se quedó con la radio?
2: Se nos fue Isra.
1: Hablando de Isra, ya que estamos mencionándolo, quiero compartirles un audio que nos mandó.
10: Ay, qué bueno.
11: Ay, qué lindo.
12: Buenas picantísimas, aquí Israel desde Argentina. No puedo creer que ya 100 programas. Impresionante pensar que arrancamos esta aventura hace un par de añitos y hoy ya es todo un equipo súper mega conformado. Los extraño un montón, espero verlos pronto y por supuesto el mayor de los éxitos. Acá estamos también muy firmes, espero pronto poder verlos a todos y a todas. Les mando un abrazo enorme.
1: Bueno, muy lindo. Qué grande, ¿no?
9: Oye, además estos chicos llegaron de Argentina y conectaron a Radio Latinoamérica. Hans.
1: Enseguida,
9: pero
1: claro. Pero Isra no vino solo.
9: No, con Cristian.
1: Vino con Cristian.
9: Con Cristian, bueno, claro.
2: Cristian. Y no él.
9: No.
2: Y no este.
13: Con Cristian y con dos gatos.
2: Con Cristian y dos gatos.
0: No vamos a hablar de su vida personal.
1: Y no de los de dos patas, de los que tienen cuatro, claro. Sí.
14: Oye, pero qué jovencitas se escuchan las voces. 100 programas, ¿cómo te ha cambiado la voz?
1: Muy jóvenes.
0: Yo pensaba eso. ¿Cuánto he crecido? ¿Cuánto más? Soy mucho más sabio hoy.
2: Y ahora, decir que Isra, él sigue con picantísimas en Argentina. Le están yendo muy bien. Yo lo sigo y veo cada tanto que llevan cada invitado de...
1: Súper.
2: Y famosos argentinos, así que interesante.
9: Yo lo sigo, pero como no conozco los famosos argentinos, conozco solo los famosos argentinos que hay acá.
2: Pero no son los de allá.
14: Pero bueno, partimos la mesa con ellos.
1: Déjeme compartir el audio de Cristian para que escuchen el mensaje que nos envió.
15: Buenos días, picantísimas. Les mando saludos desde Argentina. Felicitaciones por los 100 programas, por la energía y la pasión que le ponen cada día. Sigan así por muchos más. Ojalá que los vea muy pronto. Saludos.
9: Bueno, parece Cristian por su voz, fíjate. Le cambió.
1: Muy lindo, muy lindo. Sí, muchas gracias, Isra y Cristian, por estar presentes también en estos 100 programas que, bueno, que básicamente es gracias a ustedes, porque ustedes fueron los que pusieron... el primer granito de arena acá en la radio, el primer ladrillito, y quiero darle el pase a Helem, que Helem va a aportar desde su lugar con una tradición muy noruega, que
9: justamente
1: es hacer un speech.
14: Anunciamos el discurso oficial por la voz de Helem.
1: Listo, ahora acá está.
9: Por favor. Érase un día de como tantos otros que un joven argentino me invitó a un programa que comenzaría en la famosa grande Radio Latinoamérica. Era la primera salida al aire de conversa llamada Picantísimo. Éramos como 6 y, por supuesto, con Hans Dalle en los controles. Ese día, el primero, fue muy entretenido. Nos conocimos, reímos y ahí tuve el honor de ser invitada como panelista. Yo, entre paréntesis, ni sabía lo que significaba. Y parece increíble, hoy celebramos nuestros 100 programas con un panel de gente maravillosa y muy voluntaria. Hemos tenido a lo menos 200 invitados de varias nacionalidades, colores, diferentes áreas, emprendedores, baile, danza, literatura, deportes, psicología, etcétera, y a veces filosofamos de la vida. Y lo más importante, en nuestro idioma español. Este panel está formado por diferentes nacionalidades, culturas, años en Noruega y años de vida. Yo siento que hemos formado una familia de picantes. Después le explico lo que es picante en chileno. Y como toda la familia, como todas las familias, hay enfermedades, éxito, nuevos trabajos, nuevos departamentos, licencias de conducir, nuevos amores, etc. Es interesante la forma en que funcionamos. No hay jefe visible, ¿cierto? Cada uno aporta lo que puede o quiere. No hay críticas, hay mucho cariño y alegría de compartir. Y como hoy nosotros somos los que vamos a entrevistarnos, les pregunto a cada uno, ¿cómo empezaron en Picantísimas y cómo te sientes en el programa y junto a nosotros?
1: Gracias, Helen. hermoso, muy emotivo.
10: Claro, entonces, ¿cómo empezaron? Denny, ¿cómo empezaste en Picantísimas?
1: ¿Cómo empecé en Picantísimas? Me acuerdo, era así una tarde y yo estaba en Berlín. En Berlín, no, en Alemania. Estaba en algún lado por allá, por las Alemanias. Y yo formo parte de un grupo en WhatsApp que se llama Argentinos en Oslo. Y Floria, que estaba súper, súper activa en Argentinos. Hola, Flori. Ella publicó. Yo ya venía siguiendo que había un programa de radio. Y yo como, uff, yo no estoy allá. Bueno, nada, yo estaba en mi tour. Y en un momento Floria dijo, necesitamos a alguien, un técnico para el programa de Picantísimas. Y yo dije, yo. Dije, yo llego en abril. Pero ella lo publicó como en marzo. Le digo, llego como en un mes y medio, más o menos. Si me bancan, yo restoy. Y ella dijo, sí, sí, buenísimo, perfecto. Y así fue como el día de mi cumpleaños. Fue mi primer programa de Picantísimas hace 2 años atrás. Y ese mismo día me recibieron no solo con los brazos abiertos, sino que hasta con torta, cumpleaños, regalo, todo. Fue impresionante. Así que muy agradecida.
10: Qué bueno.
1: De estar aquí. Pero bueno,
10: llegó Floria. Llegó también, Floria. Que de la primera. ¡Bravo, Floria!
8: Soy fundadora.
10: Cuéntanos, ¿cómo llegaste tú a esto?
11: Llegué en bus. Ya. Bien. Sí, no, tuve muchísima suerte y de la misma forma que llegó Helen, el primer programa fui invitada. Fui invitada gracias a un proyecto en el que yo participé durante muchos años que se llamaba El Podcast de Noruega. Y Israel escuchaba el programa, entonces me dijo, no, quiero que vengas. Y yo le digo, ¿por qué? Porque soy la del podcast. Pero bueno, invita a alguien más interesante, le dije yo. Y él convencido de que no, yo tenía que ir al programa. Le digo, bueno, yo, si vos querés que vaya, yo voy. Y la verdad que ahí la vi a Helen y me emocioné. Dije, no, tenés que quedarte con Helen porque Helen es maravillosa. Ella tiene todo el timing para la radio, tenés que aprovecharla. Helen se tiene que quedar. Obviamente Ima ya estaba ahí y era una persona imposible de no recuperar porque era súper talentoso, así que yo dije, ¡ay, qué divertido esto! Y por suerte tuve la oportunidad de continuar en este proyecto cuando Isra y Cristian tuvieron que volver a Argentina.
1: Pero yo tengo ese primer momento en ese primer programa cuando te estaban diciendo bienvenida, así que quiero pasarlo al aire para que lo escuchemos todos.
16: Vuelve, ¿no es cierto?
1: Ahí está, le di un poquito para atrás. Ahora viene el de...
16: Sí. Bienvenida, Floria, fuerte el aplauso.
11: Gracias. Qué verdadero y hermoso honor estar en Radio Latinoamérica con ustedes el día de hoy.
16: Tenemos a Rocío y Helen, que son del grupo Barataria Teatro, un grupo que ya tiene...
1: Y ahí estaba el inicio de Helen y Rocío, así que también lo voy a pasar para que nos escuchemos todos.
16: Larga data aquí en Oslo haciendo teatro hispanohablante, pero hay mucho más de estas queridas y adoradas compañeras. Bienvenidas a nuestro programa Picantísimas, Rocío y Helen. ¿Cómo están?
1: Bueno, y ahí estaban... Estamos, mira, la técnica está a pleno. Lo que pasa es que no tenemos suficientes...
11: ¿Auriculares?
1: Sí, auriculares. Entonces, para que todos escuchen, sí, para que todos escuchen hay que hacer otras cosillas. Pero, ¿pudiste escuchar, Floria, tus inicios?
11: Sí, están en Spotify, así que para todos los curiosos lo pueden ir a buscar y nosotros encantados de poder seguir alegrándote las tardes, mañanas o noches de según tu gusto personal.
1: Pero quiero que terminemos de escuchar el inicio... de Helen. ¿Le podemos pasar los auriculares a Helen, por favor? Así Helen puede escuchar y contarnos qué le pareció en ese momento.
16: Mucho más de estas queridas y adoradas compañeras. Bienvenidas a nuestro programa Picantísimas, Rocío y Helen. ¿Cómo están? La que quiera.
9: Bien, bien, bien. Contenta de estar en Picantísima.
16: Ay, me encanta.
9: Porque además es tu segundo debut, ¿no?
16: Claro, claro, claro, porque además, esto en Argentina ya se hace 1 año y medio.
9: ¡Ah, qué bien!
16: Así que sí.
9: Con la misma línea, ¿no?
16: Con la misma línea, sí. Es un humor picante, y por eso es picantísimo. Así es, de entrevistas, escuchamos música y la gente se divierte. Y tenemos a veces temas medio subidos de tono, pero acá, viste, con tanto frío no sé si se puede.
9: No, porque nos da frío, se ganó la ropa.
1: Bueno, ese era el paso de Helen por Picantísimas. ¿Qué inicios? Siempre ya sacándote la ropa, ¿viste?
10: Sí,
1: ya
10: porque tremenda. Dice que, como dijo, que estaba muy contento. Además, había empezado su plan
9: un año y medio antes allá en Argentina y después empezó acá. Entonces decíamos que íbamos a ser muy picante. Yo le dije, con este frío no podemos sacar la ropa. Pero lógico.
8: No lo pongas a prueba igual porque...
0: Eso es un desafío, Helen.
10: Es verdad.
14: Y mirando información antigua de Floria, en alguna parte al principio ella declara y dice, yo es primera vez que estoy frente a un micrófono.
8: La huella digital.
11: Sí, no, hay que reconocer que yo había estado previamente en la radio porque había tenido la oportunidad de conocer a Hans y como sabía que era un espacio muy cómodo donde yo me había sentido muy bien, volví con mucha alegría y con muchas ganas de participar. Y lo que sí siento es que Picantísimas conserva la energía de siempre querer volver a la radio y comunicar algo bueno para nuestra comunidad.
1: Así mismo. Pero bueno, no tengo más mensajes de mucha gente que ha escrito.
2: Antes de los mensajes, quiero también saludar a alguien que se incorporó hace muy poco, de una de las recientes incorporaciones a la radio, que también, igual que Cristian, a lo siempre ahora me vino para los festejos, así que bueno.
1: ¿Por qué no?
2: Nuestra, una de las colaboradoras que filma, que también está en todos los detalles, así que, ¿cómo va, Eve?
17: Yo estoy un poco en el detrás de escena, ¿soy la más nuevita, puede ser?
8: Sí.
17: Y aprovecho, gracias Mati por pasarme el micrófono, porque tengo gente muy especial desde Argentina escuchando, que es mi mamá, mi hermano, así que les mando un saludo muy grande. Y bueno, nada, yo siempre digo que vengo a Picantísima como a chuparles la energía, porque bueno, lo que sucede acá es algo muy fantástico que, bueno, hay que vivirlo para saberlo. Así que estoy muy, muy agradecida de todos y bueno... Acá seguiremos
8: chupe, chupe,
17: firme.
8: Que trabajo, digo.
17: Seguiremos firme formando parte de Picantísimas.
10: Bien.
1: Y otra persona que también ha llegado de la mano de Eve, que es una compañera que tiene una columna y también tiene un programa nuevo en esta estación, que sale los miércoles, donde ya nos han escuchado, pero.
18: Paso palabra. Bueno, hola, la compañera de la que estaban hablando es Ana, que soy yo, y nada, yo creo que comparto esta idea que dijo Flora de que es un lugar al que siempre querés volver. Yo ya había probado hace muchos, muchos años, cuando era muy, muy joven, había probado la radio y sentía que le tenía miedo, fobia al micrófono, y con ustedes la perdí. La perdí tanto ese miedo y esa fobia que ahora con Den, con Luis y con varias personas hemos armado un nuevo programa. O sea que esto, de alguna manera, el semillero de eso fue Picantísimas. O sea que gracias por
10: Bravo.
18: Eso.
10: Bien.
2: Contexto bueno, bacalao el programa.
1: Contexto.
2: Vamos
1: próximo a miércoles 18:30.
9: Bueno, horas. También nuestra dama que está en los tiene su programa que es muy bueno, ¿no? También.
1: Ay, ayer, mira, sí. Tengo el programa de noticias los lunes. Ayer tuve la suerte de que me llamó un oyente, Luis, un divino, amoroso, que nos estaba escuchando, nos felicitó por el excelente programa que estábamos haciendo. Así que gracias, Luis, por haber llamado. Nos alegró mucho la tarde.
14: Quería pasar incógnito, pero me descubrieron.
1: Te hemos descubierto, pero también hemos descubierto otros audios que han mandado más compañeros de piso, así que los vamos a escuchar.
19: Hola amigos, 100 programas de Picantísimas, felicidades. Soy David Fergar y aunque me gustaría estar ahora mismo ahí con vosotros, a la vez esta hora en la que estéis escuchando este audio, estoy en directo en Cadena Ser España. Y aunque hago muchas cosas, todavía no puedo estar en dos radios a la vez, aunque es lo que me gustaría, poder estar ahí disfrutando y pasándolo bien y celebrando los 100 programas de Picantísimas. Felicidades y a por otros 100. Chao.
2: Creo que no me había dado cuenta que era David, porque la voz tiene una voz muy particular, David, sí. Que sabes que te das cuenta que es él.
0: Creo ¿Es yo, español, ¿no? querés decir?
2: Además.
0: Que es la única persona de nuestro equipo que...
2: No, Elena, ¿cómo no?
0: No, no. O sea,
2: Elena.
0: Bueno, pero Elena es española.
2: ¿Y él?
0: Español.
2: Ahora sí,
9: ahora. ¿Y tú cómo empezaste en Picantísima? A ver, cuéntanos, porque además tú, es muy interesante tú lo que cuentas siempre.
2: Bueno, yo apenas llegué a Noruega, primero me puse a ver, ¿viste? Uno llega y dice, bueno, búsqueda de radio. Y busqué, encontré Radio Latinoamérica, hablé con Hans también en su momento, no se dio ahí para comenzar. Porque uno, viste, estaba necesitando trabajo cuando primero llega y bueno, estuvimos viendo. Y después resulta que Floria, Porque acá todos conocen. Floria acá es la reina máxima, vamos a decirlo.
0: Ella es una red social en sí misma.
2: Sí, o sea, deberíamos crear la red Floria. Floria, sí.
8: Es una app.
2: Es una app. ¿A través de Floria? A través de Floria, que puso un mensaje en el grupo este famoso de Oslo Info, que reúne a muchos hispanohablantes, vamos a decir. Puso un día un mensaje donde buscaban si había algún interesado en venir al programa a hablar de deportes. Y obviamente ahí yo, el número uno fanático de fútbol, dije, ¿cómo no voy a estar en el programa? Yo ya lo seguía picantísimo, ya sabía del programa. Pero bueno, ahí fue donde se abrió la puerta y te dije, ¿por qué no? ¿Por qué no empezar? Así que vine un día, probé, conocí al equipo y ya desde que vine probé, no dejé de venir más. Obviamente algunos faltazos por cuestiones de trabajo, pero no, la verdad que es lindo, es hacer lo que a uno le gusta, es volver un poco también a en mi caso, a Argentina, que es donde yo trabajaba en la radio allá. Entonces es el desconectar de la semana o el esperar que llegue el martes para hacer lo que a uno le gusta, para estar con gente que le cae muy bien, que lo llena y que lo hace sentir también como en casa.
9: Qué bien. ¿Y cuánto tiempo tuviste el programa allá en Argentina?
2: Y yo en Argentina estuve en radio 2 años, en Río Cuarto, estuve en Córdoba Capital también haciendo un programa, apenas terminé la universidad con amigos. Así que, bueno, es de uno que estudió periodismo deportivo y empezó en la radio, es como que, bueno, la radio me gusta mucho. Nunca probé televisión, o sea, no. A ver, no sé si me va a gustar la cámara o no. Algunos dicen que la cámara a mí me encantaría, pero es otra cosa.
8: Cámara te ama.
2: Dejemos la magia de la radio. No, porque aparte si me llegan a ver en cámara, no,
0: se enamoran.
2: El rating va a subir mucho y no quiero que empiecen después las polémicas.
8: Un hechizo de Paul.
2: No quiero que se generen ese tipo de polémicas, entonces quedémonos con la magia de la radio, que todavía no tenemos streaming. Ya cuando tengamos streaming, ahí no sé cómo voy a hacer, espero que no se peleen por mí. Pero bueno.
0: Vamos a tener que un patobica, un seguridad,
2: sí, para cuidar. En la puerta, uno en la puerta y uno acá, para mí. Porque claro, también le confío de algunos de ustedes.
0: Yo me acuerdo cuando. Hace bien. Yo me acuerdo cuando trajimos a Chizo, la discusión era. Necesitamos un hombre en el equipo. Pero, sí. pero necesitamos como uno.
8: Sí, de verdad.
0: Ni yo, ni Cristian, nadie. Entre todos no hacíamos uno, era como. Y apareció Chizo.
11: Faltaba testosterona. Justamente lo que pasó fue que empezamos a subir las cositas a Spotify y vimos que nos escuchaban solo mujeres. Y dijimos, bueno, quizás nos hace falta una columna de deportes para convocar a los varones típicos, estereotípicos, para que también escuchen el programa. Y ahí fue que empezamos a convocar.
8: Llegó el macho.
2: Llegó esta bestia, este macho pecho peludo. No, bueno, a ver.
8: Toro.
2: Y a ver, les voy a reconocer un secreto que solamente lo sabe un integrante del programa que no está acá. Ay. Que como buen macho alfa, a mí me costaba muchísimo decir trabajo en picantísimas.
0: ¿Por qué? No, ¿por qué? ¿Por qué?
2: Figura de macho.
8: Con el tal. Creemos que a los 100 programas ya te deconstruiste.
2: Ya hoy estoy deconstruido. Pero al principio era, no, yo trabajo en Radio Latinoamérica, en un programa que habla en español.
8: Latinoamérica.
2: En una columna de deportes, de fútbol, de la pelotita. ¿Me entendés, pibe? Pero bueno, ya llegó el programa número 100, me deconstruí y orgullosamente digo que trajo en picantísimo.
9: ¡Qué bueno!
0: Y como bien dijo antes Den, la espina de picantísimas es nuestra queridísima Opi. Sí. Y tenemos un audio de ella que nos acaba de mandar. A ver.
20: Felices, felices, felices, 100 programas picantísimas, un beso enorme para todo el equipo, todos los que están ahí en Oslo, para Isra y Cris que crearon esto y nos dieron la oportunidad de seguir adelante con un proyecto maravilloso que nos hace tan felices, que esa hora y media le damos todo y el tiempo fuera del aire también. Le damos mucha alegría a este proyecto, le ponemos lo mejor de nosotros, que tampoco es tanto, pero es lo que hay, es lo máximo y lo damos. Muchas gracias a toda la gente que nos escucha, que nos escribe, que manda mensajitos, que nos cruzamos y nos dicen que el programa les gusta. La verdad es que es una oportunidad que nos hace muy felices y que nos lo tomamos con seriedad, con buen humor, pero que ponemos todo en este proyecto y que la verdad estamos muy agradecidos y que sean por 100 programas más. Y nada, gracias y un beso enorme a todo el equipo, los quiero mucho. Y nada, amigos, no solo compañeros en este proyecto, pero me he hecho amigos que quedan, y anécdotas y momentos. Y gracias también a toda la gente que viene a presentar sus proyectos, a hablar, a contar sus historias, a compartir. Ese es el programa, compartir en nuestro idioma, nuestra cultura, en español. Así que les mando un beso enorme y que sean 100 programas más. Los quiero mucho.
6: Oh, gracias, Sofi.
21: Te queremos.
6: Te queremos.
22: Sí. No llores, Floria. No, no, por favor, escucha el...
6: Moqueando.
0: Floria, soltá eso.
22: Todavía
0: Floria,
22: no, no.
0: Alejate de la ventana, Floria, vas a estar bien.
6: Deja esa Floria. Tarjeta, deja esa tarjeta.
23: Pero bueno, nosotros hemos tenido muchos, muchos invitados y uno de ellos también nos ha dejado otro audio. Vamos a escucharlo.
24: Desde Barataria Teatro os felicitamos por esos 100 programas y que sean 100 millones de programas más.
25: Y queremos agradecer, como siempre, la acogida que hacéis, la promoción, el espacio que nos dais para que podamos hablar de nuestra cultura, de nuestra lengua y de todo lo que se hace en Oslo en español, que es un lujazo teneros allí. Así que os tengamos por muchísimo tiempo.
24: ¡Felicidades!
25: ¡Felicidades!
6: Yeah. Gracias.
10: Gracias.
23: Yo quiero decir que para acoger somos muy buenos, así que como decía María, nosotros siempre acogemos muy bien a todo el mundo. Así que sí, todos los que quieren venir son bienvenidos. Así mismo lo dijiste tú, Helen.
10: Somos especialistas.
0: Y acaba de venir alguien al panel que no podemos ignorar.
10: Tiene que saludar,
0: ¿no? Una señorita que importantísima para este panel.
26: A mí me gustan las buenas acogidas también, chicos. He estado escuchando el programa viniendo para acá. Punto uno, ¿cómo que no hay españoles en Picantísimas?
0: No, yo dije, vos sos una española. Esa es la diferencia. Yo. Sí.
26: Bueno, me gustó mucho la perspectiva de género. Está tan deconstruido que de ninguna manera podía llamarme español. A mí está muy bien, lo agradezco. Agradezco a Chizo por haberse deconstruido y ser capaz de hablar de su trabajo en Picantísima. Yo le presioné mucho tiempo por esto, deben saberlo. Y hermoso el discurso de Helen, ha sido muy bonito, chicos. Vení en el autobús, no lloré porque venía con las prisas, pero mi alma lloró de alegría.
23: Bienvenida, Helen. Gracias por estar acá.
26: Me encanta bueno, estar
22: y
26: aquí.
22: Tiene un aura rejuvenecida después de ver a Rosalía.
10: Sí. Aproveché. Y Elena, aprovechemos, ¿cómo llegaste tú a Picantísima?
26: ¿Cómo llegué a Picantísimas?
23: De los pelos por Chizo, más
26: sí,
23: o menos.
26: Básicamente. Yo era amiga de Matías de antes. Y bueno, conocí algunos de Picantísimas también, como de planes del ya conocido sindicato de argentinos en Oslo. Y me lo habían dicho varias veces, como él, yo siento que tú pegarías bien ahí, pero a mí me daba como, bueno, nunca había hecho algo así, digo, ¿de qué mierda voy a hablar? Si solo sé hablar basura. Pero claro, yo no sabía que aquí se venía a escuchar. Entonces directamente decidí venir y desde el día uno en esto estamos, chicos, pues hablando un sinsentido, acompañados y en español. Así que muy feliz y espero que por mucho tiempo más.
10: Seguro que sí. Y yo tengo una duda, Luis, ¿cómo llegaste tú a este programa?
27: Bueno, aprovechando que el programa 100, yo puedo ahora decir intimidades. Yo no llegué voluntariamente. A mí me trajeron.
23: También.
27: Y me tuvieron ahí oculto durante un buen periodo. No podía hablar por el micrófono. Y después ya pude participar, decir buenas tardes y todo eso. Y en un momento fui ya oficialmente autorizado, cuando Floria, la gran Floria, me inscribió en el grupo de WhatsApp, donde son pocos los seleccionados.
0: Dios. Entonces, tuviste el honor de...
27: Entonces me podía enterar de qué pasaba y los intercambios, las conversaciones y todo eso. Así que voluntariamente no lo estoy, pero estoy contento igual.
0: Por eso eran las sogas que estaban ahí. Era para Luis, ya entendí.
6: Igual, digamos la verdad.
10: A ver, digamos la verdad.
6: Luis, hay que sacarle el micrófono de las manos, hay que sacarle el WhatsApp de las manos, porque él es más picantísima que todos nosotros juntos.
0: Era por miedo, porque sabíamos que sí. Él iba a robar cámara, iba
10: de todas
0: a
10: maneras.
0: Estrella. Bueno, y hablando de estrellas, vamos a ir con una canción increíble, apellido de Luis también, de la queridísima Laura Bryan. Vamos a ir con Self Control.
23: Ay, no, no tengo preparada esa.
0: Ah, bueno, bueno, vamos con lo que tengo ganas.
23: Deconstruite, deconstruite también.
9: Hoy día puede ser cualquier cosa.
23: Chicos, ya. Somos picantísimos. Estoy haciendo 28.000 cosas. Vamos a escuchar No Me Importa de Lali.
9: No.

0: Y acabamos de escuchar No Me Importa de Lali. Y la verdad es que está bienvenida. No estaba en mi lista, pero siempre que es Lali está todo.
1: Mentira,
0: no
1: me importa. Mentira, está en la lista porque yo la puse porque está en la lista. No me digas que no está en la lista.
0: No me rompas la ilusión. Es la magia de la radio, Den, por favor. Te lo pido.
2: Poder echarle la culpa a otro.
0: Claro. Y no se me ve la cara, ¿entendés? Como, yo acá aprovecho.
1: Ella, la señalo.
0: Pero sí, quiero contarles que yo preparé un pequeño juego de preguntas.
3: ¡Ay! ¡Vamos a ver!
0: No se preocupen, que están censuradas igual. Yo intenté que sean picantísimas, pero sé hacer lo que se puede. Se y como mis juegos son mis reglas, exacto, yo les voy a ir preguntando a uno, claro, por uno.
3: Muy bien.
0: Se dice rapidito, sin yeah, chistar. Sí, sí. Y si quieren decir el porqué, lo pueden decir.
4: Acá es donde van a ver si realmente estoy construido o no.
0: Vamos a ir. Vamos a arrancar, por ejemplo, Chizo. De los aquí presentes, ¿a quién no le prestas plata?
3: Uy. ¡Qué buena! A ver.
5: Oye, buena pregunta.
4: ¿A quién no le presto plata?
1: A vos mismo no puedes decir eso.
3: Por si acaso.
4: Ahí vos.
3: ¡Ahí vos! Oh, ¿por qué? Puedes decir.
0: Él sabe cosas. Él sabrá cosas. Él sabrá. Tendrá sus motivos. Ya, no bueno, vamos a. Ya. En este juego no se juega.
3: Ya, ok.
0: Ivonne. Ay. ¿Quién es más probable que se olvide del nombre de un invitado?
6: Yo. O sea, siendo sincera, yo. ¿Por qué?
0: Sí. Yo sabía porque estaba entre vos o yo somos los dos. Yo me he olvidado. Okay. Yo me he olvidado de nombres de invitados, tengo que decirlo. Hay invitados de los que nunca supe el nombre. Pero les agradezco con todo el alma que hayan venido, la verdad.
6: Que siempre vuelvan, gracias a Opi, porque siempre nos salva.
0: Sí. Helen. A ver. ¿A quién elegís para salir a una fiesta donde no conoces a nadie? Y hagamos un poquito de trampa y no lo mires a Luis.
3: No, no. A él no, por supuesto que no. A Floria. Porque a la Floria la conoce todo el mundo.
0: Es que Floria va a tener un amigo donde sea que vaya.
3: Yo me pongo detrás de ella y me conocen todos. A ella primero y a mí.
0: Floria.
3: A ver, va a contestar Floria.
0: Un día te levantás, aparece un muerto en el placar. ¿A quién llamas?
7: A Ima.
0: Yo te ayudo, hermana. Me estuve preparando toda la vida para no,
3: yo creo que Ima levanta a todos los muertos.
7: Sí.
0: ¡Epa! ¿Cuánta fe me tenés?
3: No, porque tiene, sabe dar el aire así, es acondicionado. No,
0: entre otras sí, cosas.
7: Primero auxilios.
4: Levanta a todos los muertos. El mago.
7: Es que claro. se olvidan, pero él es actor, él sabe cómo mentir. Si hay mal, sí.
0: Claro, esto es toda una personalidad. Esto es una mentira. Es una fachada.
7: Se llama actuar, Helen, por favor.
3: Ay, ay, ay.
0: Luis, ¿quién de los aquí presentes es más probable que sobreviva en una jungla?
4: Majo, porque es la más viajera.
2: Ay, la que no me quedo quieta ni de casualidad.
0: Majo.
7: Dime.
0: ¿Quién es más probable de los aquí presentes que mienta sobre su edad?
2: Vos, mi amor. No te da mucha reacción, verde. Vos sos del 98.
0: 2001.
2: Yo nací con la crisis, mi amor.
0: No voy mintiendo.
2: Yo nací con la crisis.
0: Hasta que no es un documento que pruebe mi edad.
2: Mientras me acepten en la app de cita, no hay ningún
4: problema. Claro. Hay que ver si lo de Lord y Manol es verdad o no. O también.
0: Y Manol quizás es solo un personaje de esta radio. No lo sabemos. Denis.
4: Pone serio.
0: Denis.
8: A ver.
0: Contanos.
8: Está mi mamá y mi papá escuchando, ¿eh? Te lo pido por favor.
4: ¿Dónde aprendiste a tocar los controles así?
2: Esa botonera loca.
3: Las manillas.
0: ¿Cuándo me tocan los controles, Denis? ¿Quién es más pro?
8: A ver. ¿No?
2: Ya la leí.
0: ¿Quién elegirías para que te defienda en una pelea callejera?
8: ¿Para qué? Para que me.
0: Te defienda en una pelea callejera.
2: ¡Sí! ¡Elena! Porque Elena, ¿sabés qué? La agarra de los pelos, las baja en dos segundos.
0: De la verdadera macho alfa.
4: De Lucero. Perdón. De Lucero para el mundo.
2: Es más, me re gustaría meterme en una pelea con Elena. ¿Sí? ¿Salimos de frente las dos?
8: Sí. Picantes, las picantes.
0: Luis, ¿quién es el más picante del equipo?
4: ¿El más picante del equipo?
0: O la más picante.
4: O la más picante. La más picante, por supuesto, es Helen.
0: Estoy de acuerdo, estoy de acuerdo 100%.
3: Es que yo le hago picantísimas a él especiales.
0: Pero para que ya no podemos.
4: Mención honorífica al puesto a Opi también, ¿eh?
0: Sí.
4: Mención, ahí, mención de honor.
3: Sí, la Opi también.
0: En, pasa que esto es como los Martín Fierro. Vos no venís, no te llevas el título. Es de los aquí presentes. Ivonne. ¿Con quién cambiarías de cuerpo por un día?
9: Uy, qué gran pregunta, me encanta. Uy, Dios, siento que estoy jugando a todo. Lo veo como digo, ¿qué me gustaría?
0: Somos hegemónicos.
9: Como que, no.
0: ¿Cuál es el mal menos peor?
7: Lo está dudando.
9: No, escucha, yo creo que es contigo.
0: Contigo. Te vas a divertir.
9: Tengo muchas preguntas que quiero respuestas.
7: Te va a quedar así que cansado. Sí,
9: que como que me grabo, qué sé yo, no sé.
0: Elena, en un juicio, ¿a quién de los aquí presentes elegís para que sea tu abogado o abogada? Representante.
7: Claro, es que es Opi.
0: ¿Opi?
7: Sí. Ya es representante sindical, con lo cual. Sí. Sin duda alguna.
0: Para mí, yo quiero hacer una mención, ¿eh? Ana. ¿Cómo?
7: ¡Ay, bueno! Ay, ¡claro! ¿Eh?
10: Yo me siento al lado de Opi, pero ella es la que tiene. Que hablar porque.
7: Traduce. No, cambié mi respuesta. La tenía tan ahí escondida desde la mesa que yo llegué tarde, no me di cuenta. Es definitivamente Ana. Opi, lo siento, te amo, pero. A ti te llamo para esconder un cadáver.
4: Si Ana me dice que esto es rojo, ¿verdad?
7: Sí.
0: Majo.
7: Ajá.
0: Elegí tres personas para sobrevivir en la jungla. Alguien tiene que hacer un fuego, alguien tiene que cazar. Hay una lista larga de tareas.
7: Pero que diga cuáles son las tareas que tiene que hacer cada uno.
2: Cada uno.
7: ¿Por qué los elegí?
0: No, nada con el timing radial.
7: Eran las reglas de él porque es su juego.
3: No,
7: es verdad.
3: Si no se puede llevar la pelota.
7: Creo que me llevaría a Opi. Primero porque esa mente. Puede trazar cualquier plan de supervivencia. Definitivamente sería un buen complemento. Necesito sí o sí un macho alfa, así que me la llevo a Elena.
2: Le faltan musicólogos en la jungla, chicos.
7: Y por supuesto, alguien que haga trabajo forzoso, así que me lo llevo a Chess. Necesitamos un esclavo, chicas.
0: Está muy bien.
7: Muy bien resuelto.
0: Apoyo a esa monción.
7: Muy bien.
0: Chizo, ¿a quién de acá no le compras un auto?
4: A Elena, definitivamente.
0: Perdón, Elena.
2: No hay réplica, pero, o sea, no habría manera.
0: Acá no
2: habría
0: nada que réplica.
2: O sea, yo querría saber conducir un coche para poner la música como durísimo. Pero que no se moviera el coche, ¿entiendes? Como quiero ser esa persona que conduce, pero no tengo carné, por supuesto, de conducir. Así que.
0: Elena, ¿hay unas camas en forma de autito? Que si vos, si vos te pones un speaker, cerrás los ojos. Un ventilador como para fingir la brisa y estás en un descapotable.
2: Me serviría.
0: Bueno, ya que estoy hablando con vos. ¿A quién de los acá presentes elegís para que te arme un look entero para un evento importante? Casamiento de tu ex.
7: ¡Ay! ¡No me abran el tema! El vestido de la venganza, tipo Lady D.
2: No abran el tema de los 100 programas. Yo creo que es Ivonne.
0: Y mira cómo está ella con esas bucaneras.
2: Claro, es que vino
0: son
2: bien
0: las
2: montada.
0: Son las 6 de la tarde. Sí,
7: vino de día. Gracias,
0: esas transparencias.
9: Gracias. Yo diciendo que elegiré entre a los dos, entre Ima y yo. Como que yo lo comparto mi premio.
0: Yo pensé que decía los dos con Elena. Humilde. Digo, ah.
7: Él ya quería sanguchito.
2: Trencito, dijo. No a Matías, por ejemplo.
9: Construido.
0: Que...
9: No. Sin palabras.
0: Den, de los aquí presentes, ¿quién es más probable en decir algo inapropiado en la radio? Al aire.
7: ¿Algo inapropiado? Todos y cada uno de nosotros. Por eso estamos
0: acá. Claro, es lo que estamos haciendo todos los días.
7: Por supuesto.
0: Si nos habrás editado y sacado palabras.
7: Sí, los habré editado. Sí, horas de edición.
2: Cortes completos del aire. Hay capítulos que duran
7: programas enteros. 20
2: minutos.
0: Y Ivonne ha hecho mucho ese trabajo de escuchar y. Pip, pip. Y todo el cortar.
9: También son las que más he dicho equivocaciones, creo. Los últimos capítulos. Perdón, Dane.
7: No, venimos mucho mejor y yo también aflojé un poco con la gorra. Sí, sí.
2: Con el bigote.
7: Sí.
0: Bueno, la siguiente pregunta era: ¿quién es el más gorra?
1: Bueno,
0: pero.
1: Me la pongo sola. Sí.
0: Claro, claro. En Argentina le decimos la gorra a la policía.
1: A la poli.
2: Al carabinero.
3: Sí. Claro.
1: Al Paco.
11: Estaba imaginando otra cosa con la gorra, que se la ponen, que se la sacan. No, no, no, es otro tema.
1: Otro tipo de gorra.
4: Eso es la bufanda.
2: Deconstruidos.
0: Chizo. Para un road trip, un viaje de esos gasoleros largos, ¿a quién de acá no elegís? Aunque te tenés un asiento de más, pero esta persona decís, no voy a invitarlo. Invitarla.
3: Se puede decir el enorme. Porque no sabe otro nombre, parece.
4: Mira,
2: sí. Va por ahí.
4: Va por ese lado también. Por experiencia propia.
1: Porque ya viajó con
12: sufrida.
4: Sí, vamos por ahí.
2: Tiene data ya recopilada que claro. Le lleva a responder de ese modo.
4: Justamente, hace dos días viajé con otro, hice un road trip largo con Opi hacia el Break Stolen y muy buena compañera de viaje. Lástima la temperatura de los mates, pero bueno.
0: ¿Cuánto se puede mejorar?
4: El resto excelente.
0: Y una preguntita como para cerrar acá entre todos, todas, todes, para antes de irnos a una canción. ¿Qué invitados se mueren por traer la radio? Vivo, muerto, ficcional. Una mini ronda. Yo quiero saber, Ivonne, si pudieras traer a quien sea.
9: Yo me traigo a Lali Espósito. No sé, ¿cuándo llega? No sé, pero va a venir. Lali Espósito va a pisar esto. No sé cómo, cuándo, a qué hora. Pero vamos a estar acá.
2: Decretado.
9: Sí, no. La esposita va acá. Así, la llevo. Será. Amén.
0: Aram, amén. Helen, ¿a quién te gustaría invitar?
3: Qué difícil, ¿eh?
0: Un actor, un escritor.
3: Me gustaría traer a alguien de ficción como Batman, por ejemplo. Pero vestido de Batman, o sea, no de verdad, sino que de ficción.
2: Te traemos uno del conurbano, capaz.
0: Mira, yo tengo un disfraz de Superman. ¿Sí te
1: hay un Spider-Man famoso?
0: El yo en Spandex, si querés.
4: Pintó el cosplay en picantísimo.
2: Al toque. Látex.
9: Donde todos venimos disfrazados.
0: Ah. Un programa Terian. Sí.
9: Eso, un programa de Terian.
4: La gente no nos va a entender.
0: Nueva pregunta: ¿quién es el más probable en convertirse en Terian?
2: Bueno, vos, mi amor. ¿Vos?
0: Miau, miau, miau, me dice.
2: Pues. Porque se me empezaron a cruzar por la cabeza todos los animales que te podrían decir.
0: Y mientras me lo decís, que estoy seguro que no vamos a poder decirlo al aire, vamos a ir con una canción. ¿Con qué canción vamos a ir ahora?
1: Ahora sí, vamos a ir con Self Control de Laura Branigan.

0: Bueno, ahí estábamos escuchando Self Control de Laura Branigan, que es la canción que nos había pedido nuestro Don Luis. Pero antes de seguir con el programa, quiero pasarles otro mini clip que tengo para el día de hoy. Vamos a escucharlo, algo que pasaba en el primer programa.
1: Tengo que contar a ustedes que es increíble contar con personas con experiencia como ustedes.
2: Mucha experiencia, digamos.
1: De todas partes, ¿no?
2: Y de todo tipo.
3: Claro. Se resbalan un montón, pero la bondad con la que nos recibió y nos alquiló, jamás me la voy a olvidar.
0: Ahí va.
1: Oye, yo propongo que ustedes hagan capítulos este el 1, 2, 3, 4, 5, etcétera.
2: Me gusta.
1: Tienen tanto que contar ustedes, sí, que es increíble contar con personas con experiencia como ustedes.
2: Mucha experiencia, digamos.
1: De mucha. Todas partes, ¿no?
2: Y de todo tipo.
1: Claro.
0: Bueno, ahí Hans, por tu culpa llegamos a los 100 programas que nos estabas ahí incentivando para que hagamos 5. Bueno, mira, claro, se nos fueron los ceros.
1: Oye, pero ¿qué ni a pensar en ese tiempo? Porque este era un prueba, project, como le dicen aquí, era un proyecto de prueba, ¿no?
0: Cuando
1: comenzaron, me recuerdo que estaban ustedes, estaba aquí Florencia, estaba también Helen y Luis. Y uno pensaba que, porque estábamos buscando más gente para tratar de integrarlo, pero afortunadamente en ese

0: Entonces, usted tenía un grupo en Facebook o en WhatsApp, creo.
1: Sí, en el WhatsApp.
0: Y así pudieron comunicarse con más personas y nos dimos cuenta que la cantidad de personas que podían aportar, entrevistadoras, personas objetivas que tenían algo bueno que contar, era muchísimo. Entonces, nos quedamos admirados con la cantidad de gente en el principio. Cada vez venían más personas y más personas. En el principio éramos 4 o 5, pero después estaba la sala llena aquí con personas,
1: ¿no? ¿Y era cuántos somos? Somos un montón.
0: Y, claro, y era media horita, en el principio era una horita, y después teníamos que dejarlo más largo el programa a 1 hora y media para poder entrevistar a todas las personas que están aquí.
1: Que el chisme largo nos gusta.
0: Se habló un tiempo de que podíamos hacerlo 2 veces a la semana.
1: Sí. Se habló también.
0: Pero recordemos que aquí todas las personas, excelentes personas aficionadas, con el don de la palabra, como todos ustedes, que el público sepa que hay mucho idealismo aquí. Todas las personas tienen su trabajo, tienen que cumplir con sus tareas. Después del trabajo, en el caso tuyo, por ejemplo, Denise, que viene volando del trabajo para poder hacer el trabajo de la técnica, o como Florencia, o como aquí en
2: Chiso. Yo quiero decir también que Luis tiene que dejar hecho el almuerzo antes de venir acá.
0: Claro,
2: ¿viste? Si no, no viene.
0: No, hay cosas raras aquí, ¿eh? O sea, que deje primero el almuerzo y después la radio.
2: Sí. Claro.
0: Entonces hay que comprender eso, que seguramente si hubiéramos sido, bueno, como en otras radios, los locutores están todos los días. Y es por eso que en un principio uno decía, llegaremos a los 50 y aquí estamos en el 100. Así que eso merece de un fuerte aplauso.
3: Muy bien. Yo quiero recordar un momento cuando hablaba con Floria, creo que fue una de las primeras interacciones que tuvimos. Ella nos estaba contando de su podcast, el podcast de Noruega. Y nos tiró muy como si nada, chicos. Los primeros 100 programas son los más difíciles. Nosotros nos miramos como, bueno, solo los primeros 100. Y efectivamente.
4: Sé que nos tenía.
3: Pero acá estamos.
5: Yo quisiera decir algo, porque Picantísimas tiene un significado. Y tiene un significado profundo. La palabra Picantísima nosotros no la hemos analizado acá en nuestro estudio. Pero la P, popular. La I, inteligente. La C, calenturienta. Eso lo explica después Helen. La A, amable. La N, novedosa. La T, tolerante. La I, informar. La S, muy solidaria. La I, inusual. La M, magistral. La A, audaz. Y la S, sexy.
1: Me encantó.
4: Siempre sexy, nunca insexy.
1: Por supuesto. Pero hablando de gente sexy, mirá la voz sexy que te voy a poner ahora. También del primer programa.
6: Estoy muy contenta de haber podido tener el orgullo y el honor de abrir el primer programa de Picantísimas versión internacional, estando acá en Oslo, Noruega.
1: Ahí está nuestra Floria.
7: Sigo acá. Todavía no me escapé de Oslo, pero una de las razones hermosas por las que amo vivir en esta ciudad es por Picantísimas.
1: Eso. Y aquí te quedarás entonces, amiga, porque a nosotros no nos van a echar de acá.
2: Oye, pero en realidad hemos trabajado harto en estos 100 programas también, porque tenemos que darle un gran abrazo a Floria, que es muy fling, habilosa, para buscar gente. Además, esa es una habilidad que tiene muy grande, y tenemos que darte un aplauso, porque en realidad invitas mucha gente de todo tipo y eres hábil para eso. Entonces, eso encuentro que es bueno. Ha habido gente de España, de Ecuador, de Argentina, de Uruguay, Bolivia, Perú, Colombia, México, Chile. No sé si me falta otro país que hay.
1: Te faltan cantidad. Estados Unidos. Mira, y gente de África ha venido.
2: Fíjate tú.
1: De todos lados.
2: Sí. O sea, que ha sido... Pero, rusos, también rusas sí. Hemos tenido.
7: Yo la verdad que se lo debo también al equipo, que está siempre con el ojo atento de decir, ay, vi una persona que me parece que sería buenísima, Picantísima, si la respuesta siempre es sí, tenemos que ver dónde la metemos. Porque nuestra agenda siempre está llena. Sí,
3: yo siempre digo eso.
2: Sí. Pero fantástico eso, porque no todos tienen esa habilidad.
1: Y también quiero dar gracias a Hans, pero se lo quiero dar de esta manera.
2: Y yo también le doy súper gracias a Hans, que siempre tiene abierta la puerta, los brazos y todo. Hans es único, así que se merece un aplauso.
8: Lo amamos.
1: Ahí está Sans Hans desde Sans el Hans. Programa número uno en Picantísimas.
0: Oye, pero quiero decirle algo porque en realidad así es una sorpresa y un agrado, un placer inmenso que al fin en la radio pudimos tener voz argentina. Porque antes era Manuel Vare, o sea, no habían, no teníamos gente de argentino en la radio. Había un señor que venía de vez en cuando que era Ramón Jiménez, Ramón. El de Oslo Tango Club. Y a veces le decíamos, Ramoncito, venga a la radio para conversar un poquito del tango, porque necesitábamos eso. Y ponía sus tangos de Carlos Gardel, de todos estos grandes.
4: Y ahora no saben cómo callarnos directamente.
2: Ahora nos están invadiendo.
0: Claro, cada vez somos más. Oye, pero mire, escuchen, de la noche a la mañana aparece aquí un chico que nos contacta y era Fernando Carciocchi. Y resulta nuestro que mágico. Llegó aquí y él había trabajado. Eso es lo. ¿Cómo te dijera? Eso es lo. Lo interesante que llegan personas que han trabajado en emisoras, en radio en sus países. Y es especialmente esa la gente que nosotros queremos contactar, ¿no? Que puedan aportar con lo que ellos saben, porque cada radio tiene su manera de ser, tiene sus características. Y es súper bonito traerlo y ver cómo ellos hablan, cómo se dirigen al público. Y resulta que Fernando viene de una ciudad que se llama Tandil. Y él trabajó en una radio, era productor. Pero ese cuando llegó aquí era hizo furor, porque todos llamaban y él podía estar un día a la semana, unas horitas, y la gente le echaba de menos. Entonces, como te dijera, después cuando llegaron más amigos argentinos, era por supuesto, o sea, la colonia fue aumentando, teníamos que tener un programa también dedicado a los argentinos, ¿no? Claro que igual siempre le hemos dado la oportunidad de... Como te dijera, de ocupar la radio a todos los grupos, a los amigos peruanos, a los amigos chilenos, a los amigos cubanos. Hay espacio para todos.
1: Pero hasta nuestro señor embajador fue voluntario, claro, acá en y la eso radio lo que Latinoamérica. Claro,
0: eso es lo que iba a decir también, que antes de... No, después, esto fue después de Jiménez. El embajador le tocó una vez... Él era encargado de negocio, chargé d'affaires en la embajada. Entonces a él le tocó... hacer entrevistas aquí en la radio también. O sea que gente que trabaja en las embajadas ha estado trabajando aquí en la... Ha hecho programas aquí en la radio también. Personal de las diferentes embajadas.
4: Yo aprovecho también, me sumo a todo lo que están diciendo, pero me gustaría también agradecerle a la comunidad que nos escucha. Porque yo fui parte de esa comunidad antes de ser columnista y... Siempre que alguien empieza a descubrir quién sos o te empieza a linkear con la radio, empezás a escuchar que acompaña gente. Y para los que somos migrantes, como todos los que estamos acá y muchos de los que nos están escuchando, sentir que podés ayudar al otro, aunque sea a través de la palabra, hablar pavadas, reírnos, dar información, hablar de política, lo que fuere, siempre suma y es tan gratificante sentirse acompañado, sentirnos nosotros acompañados por los oyentes. Así que nada, gracias a la audiencia de Radio Latinoamérica que nos apoya siempre, que está del otro lado y que hace que esto siga creciendo.
8: Yo quiero contar que me pasó algo parecido a lo que estabas contando en un curso de noruego, hablando con una compa colombiana. Me dice, yo conozco tu cara. Estás en Picantísimas, saliste alguna vez en Picantísimas, y de ahí, obviamente, ¿a quién hizo referencia? A Floria. Y me dijo, es la adora Floria, o sea que un saludo a Jessy, que adora Floria y que además es una gran artista y que tendrían que invitar porque no saben cómo pinta.
4: ¿Ves? Así surgen los invitados.
3: Todos los caminos llevan a Floria.
7: No, pero Jessy ha estado acá, ha venido con el... No, es otro Jessy, pero ha estado acá con su marido noruego. Exacto. Con su vikingo.
2: Yo quiero hacer un inciso porque además vino gente de Paraguay también, que es nuestra amiga Opi.
1: No, y también vino una chica,
7: Yandú Posculen.
1: Sí, que ella hacía traducciones. Sí,
0: Está en la Casa Cultural ella.
7: Exactamente. Sí, la encuentran en Instagram como Yandú Posculen. Ella tiene un libro para niños que tiene historias guaraníes que están en tres idiomas, español, inglés y guaraní. Un libro ultra recomendado que ha ganado menciones en varios lugares del mundo, así que le mandamos un beso grande.
3: La verdad es que hemos tenido un montón de invitados muchos muy países. Especiales.
4: Vero Salinas también, le mandamos un beso grande. Ay, a Vero, sí, que es un amor.
7: Te queremos, Og, su libro maravilloso.
4: Claro. Y es gente que... que nada, después empiezan a surgir conexiones que vos, que nacieron de la radio y empezás a conectarte o a conectar gente o a pasar datos, y es una comunidad lo que se crea, y creo que es definitivamente el mayor tesoro que tenemos en la radio.
5: Y hay algo que da mucha alegría cuando vas en el tranvía, en el bus, en el metro, y de repente alguno de los conocidos te saluda y te dice, oye, lo escuchamos en la radio, qué programa más entretenido, qué cosas cuentan, qué invitados tienen, formidable.
9: Yo tengo una pregunta para todos. A ver, no sé si tienen que pensarlo un poquito, yo también la estoy pensando. ¿Si tienen un programa o un momento específico que ha pasado en estos 100 programas que dicen, aquí, de aquí soy? O como que pasó algo, o su programa favorito, o algo que le llamó la atención.
3: Bueno, quizás donde me di cuenta cuáles eran los valores de la radio, y es uno de mis programas más apreciados, fue un chico mexicano que se había ganado una beca, pero no tenía los suficientes fondos para poder vivir acá en Noruega. Contó un poco de su proyecto, de cómo hizo para ganarse la beca y demás, y uno de nuestros oyentes llamó a la radio para contarle que tenía una oportunidad para que él quizás pueda conseguir este trabajo. Pudo conseguir trabajo, se pudo quedar acá en Noruega, y ahí fue bastante, fue mitad más o menos de este camino de radio. Fue como, ok, me tengo que quedar acá porque pasan cosas como estas que son mágicas y que como inmigrantes también apreciamos mucho más.
10: Es que más allá de que no parezca y que hablamos muchas cosas así por hablar, también creo que la radio entre nosotros y el público y nosotros somos un nexo entre todos para ayudarnos mutuamente. Tanto nuestros oyentes nos ayudan a nosotros, nosotros los ayudamos a ellos, a los invitados que vienen, que pueden dar su mensaje, aportar su granito de arena para la mayoría de todos los que somos extranjeros viviendo acá y que a lo mejor se les hace un poquito más difícil extrañar la música, extrañar la casa, extrañar ese ratito de decir, bueno, escucho algo en español, y que también los ayudamos con cosas cuando vienen invitados, donde dan una mano en Cáritas o pueden solucionar problemas que se les puede complicar a muchos de los que no saben cómo solucionarlo. Más allá de que hablamos muchas boludeces, vamos a decirlo así, también creo que aportamos ese granito de arena entre todos.
4: A mí se me vienen a la cabeza dos situaciones que no tienen que ver con una anécdota, pero no me olvido más, la primera vez que la conocí a Ele, ella llegó al programa, yo estaba con una columna, me mira como diciendo, ¿de qué me estás hablando? Yo estaba un día con una columna y ella llegó y fue como, ¿cómo estás? Y yo me acuerdo que ella fue súper sincera y dijo, como el culo. Estoy agotada, estoy podrida, estoy... lo que nos pasa a todos. Y al final de ese programa, el ambiente cambió tanto, que su humor cambió tanto, que nos reímos tanto y nos divertimos tanto, que para mí eso me quedó de decir, bueno, cada uno viene cargando su propia mochila con un montón de cosas y venimos acá porque nos gusta estar acá, porque disfrutamos el tiempo, porque disfrutamos compartir entre nosotros, y sin buscarlo sanamos un montón de cosas del estrés trabajando en equipo acá adentro, y está buenísimo. Y después, otra de las cosas que me pasa, por ejemplo, con Chizo, de lo mismo, ¿no? Hablamos, compartimos cosas, lo que fuere, y un día está caminando dentro del estadio y se choca a Holland de repente pasando una puerta. Entonces, esas anécdotas o esas cosas que surgen, o una Copa Davis, o cubrir esas cosas con la cercanía que te permite estar en Noruega... Para mí son pequeñas anécdotas de situaciones, de cosas que a lo mejor no te pasarían si no estuvieras acá, y que también, ¿no? Es como una consecuencia de cositas. Así que creo que están buenísimas.
0: Oye, y de eso se trata también, disculpen, de que es comunicar a las personas nuestras ideas, nuestras vivencias, entrevistar a la gente importante que llega aquí a Noruega. Imagínense tantos artistas, deportistas, cantantes, bandas que llegan aquí. Y qué hermoso para ellos que la radio lo esté esperando para hacerle una entrevista, para mandar un saludo, para invitar a la gente. Eso lo hace a ellos también que se enriquezca más su estadía aquí en la capital, ¿no? Entonces, tal como tú señalas, aquí Matías ha estado en montones de partidos de fútbol, Este programa Picantísima es parte de varios espacios aquí en la radio. Tenemos a Mónica, que está haciendo su podcast. Ella es de Colombia, de diferentes países. Ahora ustedes tienen un proyecto aquí con Ana que se transmite cada 14 días, que está buenísimo. Hoy día en la mañana salió la repetición a las 12 del día. Tenemos también programas, a ver, de México. Tenemos el Fernandito, que lo estamos, Miguelito, el más antiguo, que está los días martes. Saludos para él también con su programa que se llama De Todo Un Poco. Y así hay diferentes espacios, pero además que ustedes participan en Picantísima, también a veces nos gustaría poder entrevistar a todas las visitas, pero debido a los recursos a veces se los escapa a alguno, ¿no? El otro día alguien me llamó, había una persona de Colombia y no lo pudimos entrevistar porque no teníamos quien pudiera hacer la entrevista. Y la persona no podía venir a la radio en ese horario tampoco, ¿no? Pero anécdota, yo me recuerdo que una vez, un tiempo atrás, hubieron elecciones en Venezuela y necesitamos a alguien que fuera a hacer entrevista a la embajada, a la gente que iba a votar. Y ahí usamos a
7: Opi.
0: Opi ya estuvo allá y a mí me tocó estar aquí en el estudio, pero fue tan emocionante el que, o sea, veíamos que la gente está impresionada de poder desahogarse y contar en la radio lo que ellos sentían, ¿no? Así que es una de las anécdotas que no solamente conversar, reírse, pero también hay momentos importantes de nuestra historia, de nuestros países, que la estamos viviendo aquí desde lejos. Por ejemplo, las elecciones, o que puede haber un partido de fútbol, o que un concierto importante, ahí estamos nosotros constantemente. Y lo último que quiero decir, yo trabajo en radio, hablo demasiado, es la importancia de la radio. Nosotros cuando empezamos hace más de 30, ya cerca de 40 años atrás, todos decían, no, es que la radio, ¿para qué empiezan con radio? Si la radio terminará en 10 años, va a desaparecer. Resulta que han pasado ya cerca de 40 años y la radio sigue. Pero hemos tenido como ustedes buscando ideas nuevas, buscando nuevas fórmulas, nuevos proyectos, nuevas alternativas. Nosotros empezamos solamente con la FM y comenzamos con la cinta magnética, con los rollos de cinta grabando los programas. En ese tiempo no había sede, no había computadora, había un solo canal de televisión aquí en Noruega. Pero nosotros seguimos adelante y muchas restricciones, pero con ese buen humor que nos reconocen a los latinoamericanos, seguimos adelante y hemos pasado por la FM, por el DAB, ahora estamos en internet para transmitir a cualquier parte del mundo. Si alguien me hubiera dicho en eso entonces, digamos, en estos momentos nos están escuchando a lo mejor en México o en Argentina, yo no lo hubiera creído. Entonces, y seguimos con las cámaras y seguimos con las fotos y las redes sociales. Así que yo creo que la radio tiene un futuro importante que se viene más adelante, ¿no?
7: Sí, esperamos dar el próximo paso para convertirnos en streaming.
0: Claro, me acuerdo cuando la primera vez, que en el principio cuando estábamos en Picantísima, necesitábamos cámaras, ¿no? Y eso está ahí, el proyecto vamos. Seguro a lo mejor más adelante vamos a estar transmitiendo.
7: Yo también entiendo que hay peligro, Hans, porque si lo van a ver a Matías, sí, vamos a estar. Favor.
10: Eso es lo que yo le decía. Dentro del presupuesto de cámara, seguridad, por favor.
7: Y maquillaje y.
10: Bueno. A mí no me hace falta.
7: Buscamos canjes de ropa.
10: Sí.
7: Quiero aprovechar para mandarle a alguien que fue parte del equipo, pero se devolvió a nuestro país, en este caso Argentina, Adolfo Peñalba, que fue. Adolfo. ¡Ay, cómo lo extraño!
1: Saludo. Un beso para
0: todos. Saludos, saludos.
7: Gracias. Te extrañamos, vení de visita.
10: Caravanero viejo nomás, el tucumano. No se perdió una joda, Adolfo.
0: Adolfo, siempre hasta nos recordamos del viaje a Dinamarca.
1: Hasta el barco, sí, claro. Se subió al barco y todo, fue con la fiesta latina.
0: Buenísimo. ¿Ok?
1: ¿Estamos con el audio?
0: Vamos.
1: ¿Alguien tiene el audio?
7: No tengo audio.
1: Listo. Dijiste no tengo audio. Pensé que dijiste que ibas a pasar un audio.
7: No, quería escribirle a Adolfo, pero me olvidé. Pero
1: yo también. Yo igual le mandamos lo pensé.
11: Igual pero, él tiene un lugar apreciado.
7: Sí, enorme. Sí. No, pero hablando de Adolfo, lo que sí podemos conectar es promocionar el crucero Latin Cruise.
1: 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Seguir. Para después volver con otra fiesta latina impresionante, seguir diferente danzando a la anterior, y llegar a Oslo el domingo a la mañana para descansar de tanta fiesta. ¿Qué te parece?
9: Pluma, sí, color, ambiente, todo, atardeceres. Todo, todo. No, al verano nórdico ya te se digo. Prende.
1: Pero
10: yo brasilero también hay, ¿no? Hay garotinhas,
1: hay de
10: danzando,
1: todo, hay de todo. No queremos, a Butiño. No queremos spoilear nuestras sorpresas, pero sí, siempre hay sorpresas arriba del barco. No se lo pierdan, está si muy latinos, bueno. Si hay latinos, hay fiesta. Chisontanga no lo vi todavía, pero capaz que es la sorpresa, sí, de,
9: no.
1: Es la sorpresa,
10: no lo
1: de este
10: decir,
1: año.
10: No lo digan, por favor.
1: La sorpresa de este año, pero bueno. Tenemos un oyente que nos ha enviado un audio y quiero compartir.
12: Hola, picantísimas. Muchas felicidades en vuestro 100 cumpleaños. Me encanta vuestro programa y toda la energía positiva que transmitís a través de las ondas. Un fuerte abrazo, Rafa.
1: Muchas gracias, Rafa.
7: Le mandamos un beso. Rafael es parte del equipo de teatro, grupo de teatro de Barataria. La verdad que no solo él, sino también su mujer Sonia, son ambos oyentes del programa y les mandamos un abrazo muy fuerte.
9: Gracias.
10: Yo, acá yo quería pasar un saludo acá que mandó un tal Lionel Messi, pero no se escucha el audio. No se escucha el audio, se lo ve él hablando nomás.
11: Ay,
10: así
11: pero
10: que
11: él siempre con los audios. No, ya va.
10: No sé cuál es el problema.
9: Que es inteligencia artificial.
11: Pero mira. Tiene que pare, porque si no.
1: Pero tengo otro audio de otra persona que también nos escucha y nos desea lo mejor. Escuchémosla.
13: Queridos amigos de Picantísimas, felicidades por este número tan simbólico, el 100. Que vengan mucho más programas y sobre todo. Agradecer de mi parte y por parte, digamos, de los artistas a los que ustedes han apoyado por dar visibilidad a todos nosotros y a todos los proyectos de relevancia que hay en Oslo, sobre todo por darles voz, darles carisma, darles investigación. Deseo con todo mi corazón que siga creciendo y que a través de este medio de comunicación logremos crear una sociedad bonita, fuerte, humanista y sobre todo con mucho arte. Felicidades.
1: Ahí pasaba Bellalí, la queremos mucho, aprovechamos para felicitarla también a ella, porque ella celebró su 10º aniversario del Festival de Flamenco hace unos fines de semana pasados atrás. Así que felicitaciones para Bellalí también.
9: Bien, yo quería contar mi responder a la pregunta de Ivonne también, porque desde que empecé a escuchar el programa me di cuenta que si no lo escuchaba me estaba perdiendo de tantas cosas que pasaban acá en Noruega, tanto de la comunidad latinoamericana como también de lo que pasa acá en Noruega. Entonces ahora yo los martes a las 18:30-20 lo tengo reservado para escuchar Picantísimas y no pongo ninguna actividad a esa hora, está prohibido, y a veces les escribo y les digo, esto o lo otro, porque casi siempre los estoy escuchando, a no ser que tenga algún tema de fuerza mayor.
1: Gracias por ser una fiel oyente. Vamos a ir cerrando el programa del día de hoy. ¿Alguien quiere comentar algo más que les haya quedado en el tintero? De repente. Bueno, así de esta manera cerramos este programa.
9: Gracias.
1: Quiero compartirles cómo se cerró el primer programa de Picantísimas y a ver si es parecido a lo que hacemos nosotros o no.
14: 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Así que escúchenos todos los martes porque acá usted la va a pasar bien. No digo que este programa trae suerte, pero mi lema es: en Picantísimas todo puede pasar.
1: Bueno, ¿qué les parece? Ahí
7: nos vas a hacer llorar.
3: Hay que anotar eso porque está muy bien. Me parece que no estuvimos bien cerrando bien los últimos 99 programas. Creo que no lo estábamos haciendo.
1: Creo que hemos mejorado. Sí. Pero bueno, fue muy lindo también para mí poder editar estos pedacitos y tener la compañía de Israel, que es el alma de este programa, ¿no?
7: Con Cristian.
1: Sí. Y con Cristian también, sí, por supuesto.
9: Y les prendemos una velita a todos, los extrañamos.
7: Hay una voz que yo no escuché todavía acá. Algo me gustaría, Cristian, decir. Queremos de tu opinión. ¿Qué pensás de este equipo?
15: Bueno, a ver, soy Cristian, pero no el Cristian que mencionan. Todavía no tengo tanto protagonismo. Pero bueno, para mí siempre es un placer compartir algún programa de radio. Trabajé en Argentina en radio. Pero bueno, uno también pondera el buen ambiente y compartir con la comunidad de hispanohablantes, que acá no es lo más común del mundo, porque uno está como muy, muy con otras personas, muy ensimismado en el trabajo y demás. Pero bueno, súper feliz. Llegué básicamente para los festejos, cumpleaños número 100. Avísenme si es el 200, caigo 2-3 programas antes y arrancamos también.
9: ¿Trajiste sanguchito de miga?
15: Están afuera.
9: Ah, porque era tu derecho de piso.
15: Están afuera, así que bueno, un placer.
7: Excelente.
16: Bueno, no soy la más nueva. Qué bien. Bueno,
10: llegamos más o menos igual.
16: Llegamos más o menos iguales. Yo me gustaría valorizar el encuentro que se produce. Me parece que es lo más valioso, que haya un espacio en Oslo, en un lugar tan lejano para nuestras familias, donde, bueno, nos podamos encontrar y que se habiliten nuevas redes, porque un poco eso es lo que sucede. Sucede en que con los invitados y con quienes vamos conociendo se habilitan nuevas redes y aparecen nuevos caminos en nuestras vidas, lo cual, como migrantes, creo que es fundamental para sostener el proceso de migración. Así que yo estoy muy agradecida por este hermoso equipo y, bueno, a seguir.
9: Ay, es que me ganó la emoción, qué lindo. Pero quería, justo, no sé, respondiendo a mi
10: falta auto... Falta la emoción de Ivonne todavía.
9: Mi auto pregunta. Ahora que justo este último mes mi mami estuvo un poquito mal, literalmente todos ustedes me mandaron mensaje, no voy a llorar, me mandaron mensaje preguntando qué podían hacer por nosotras, en qué podían colaborar. Yo creo que eso también muestra el equipo que hay detrás. Sí, decimos... como buena peruana huevada y media a veces yo pongo el programa y Opie está diciendo ¡wii! Y digo, ¿qué está pasando aquí? Pero representamos y sentimientos y experiencias que, como migrantes, como dijiste, todo el mundo pasa y va a pasar. Hay momentos súper lindos que compartimos y también momentos súper fuertes en que también nos apoyamos, y de verdad creo que el programa número 100 es solo el inicio de una gran aventura, porque aquí hay mucha chamba, mucho trabajo, muchas ganas, y también hay que empujarnos unos a los otros a veces, pero mucho rostro también, todos muy guapos, ¿eh? Acá, de todos los colores y sabores, y nada, es un orgullo y una bendición poder venir acá cada martes, y nada, espero que toda la gente que nos está oyendo, que nos siga oyendo, que nos siga apoyando, y todo lo bonito que ustedes escuchan de aquí es porque todo el mundo lo tiene. Entonces, de verdad, gracias. De este último mes han estado ahí siempre. Y bueno, me mandan una nota aquí, a escrita a mano, del único. Porque aquí en Picantísimas, que ¿dónde está? Bueno, sí, gente, todavía sigue siendo el programa número 100. Deme. Con mis slack, que todavía no soy la mejor, pero bueno. Bueno, de nuevo. Porque aquí en Picantísimas es donde...
3: ¡Todo!

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2: Hola, saludos desde Latinoamérica, tu radio amiga, en una nueva semana para revivir historias románticas y melodías inolvidables de los más grandes intérpretes en español. En esta edición tendremos un bloque melancólico con el Puma, José Luis Rodríguez y otros clásicos hispanos del siglo pasado. 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
3: El

0: 1974 se estrenó A Mi Manera, del Divo Rafael. Una de las innumerables versiones de la canción escrita por el canadiense Paul Anka en el 69, sobre la base de una melodía francesa que le había sido cedida para ese propósito. Él cambió la letra para que la interprete como nadie Frank Sinatra, pero esa es otra historia. Hemos comenzado el programa de hoy con la versión en español que hace un recuento de la vida personal a manera de introspección, de alguien que ve llegar el final de la existencia, siempre de pie, a propósito de la leyenda viviente que este año superó un linfoma cerebral y acaba de ser nombrado como persona del año 2025 por la Academia Latina de la Grabación. Sí, el Latin Grammy para Rafael, de Iberoamérica.
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hispano-británica Janet, que en 1974 presentó su balada ¿Por qué te vas? El siguiente clásico es del 73, interpretado por la cantautora y presentadora de televisión italiana Gigiola Cinquetti, A las puertas del cielo. Y ahora escuchamos una popular canción de 1984 en la voz de la actriz y cantante mexicana Daniela Romo, Yo no te pido la luna.

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dos jóvenes contemporáneos de entonces, ambos mexicanos, primero de 1992, No podrás con Cristian Castro. Luego será Que no me amas con Luis Miguel de 1990. Y ahora un artista cubano que dejó de hacer los coros a su compatriota Gloria Estefan y se lanzó como solista en 1992, entonando Otro día más sin verte, John Secada.

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extraño, mi amor. Es una balada romántica de 1964, escrita por el argentino Leopoldo Dante Tevez, sí, el inolvidable Leodán, incluida en su álbum homónimo y una de sus canciones más exitosas. 32 años después, un innovador proyecto musical mexicano denominado Café Tacuba hizo su mejor versión con el vocalista Rubén Albarrán, expresando el profundo anhelo y la tristeza que se siente por la ausencia de una persona amada.

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1: Jesús Emanuel Arturo Acha Martínez fue torero en sus años mozos, convertido en un exitoso empresario, compositor, cantautor y músico. Lo conocemos simplemente como Emanuel, el gran artista latinoamericano que ha heredado a su hijo Alexander Acha todo su virtuosismo. Es mi mujer, de 1986. Es una muestra del talento compartido entre padre e hijo, incluido en un Desenchufado, de 2017.

0: Alexander Acha.
1: Gracias. Buenas noches.
0: Gracias.
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3: Las tres canciones escogidas esta semana vendrán con el cantante venezolano considerado como uno de los más destacados personajes de la música latinoamericana del siglo XX. Es además actor, presentador de televisión, empresario y productor musical. Seguramente hemos entonado alguna de sus canciones y muchas veces las hemos hecho nuestras. Damas y caballeros, con ustedes y nosotros, el Puma, José Luis Rodríguez.
4: Hay mucha...

0: en la exitosa carrera del Puma hay temas de diferentes géneros musicales, pero tal vez sean sus baladas románticas las que más nos han marcado. Primero escuchamos Hay muchas cosas que me gustan de ti, de 1982. Luego Culpable soy yo, del 83. Y culminamos con una canción incluida en un LP de 1979. Pero se hizo universal en su álbum homónimo, de 1982, gracias al compositor y productor musical español Manuel Alejandro, dueño de nada, José Luis Rodríguez.
1: No

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1: Finalizamos el programa con una complacencia musical que va directamente hasta Antofagasta, Chile, pasando por Perú, bajo el amparo de Puerto Rico, con el boricua Elmer Figueroa Arce, que este mes cumple 57 años. Yo te amo.

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1: Ajá.
0: En este proyecto llevas al espectador a un viaje entre Svalbard y Chiapas, México. Aquí encontraste o pones en diálogo a dos países, como tú los has mencionado, que están en contraste totalmente y que uno, pues, de primera vista no encontraría absolutamente ninguna conexión. No es Svalbard, que es por allá en el norte, donde, es más, es una isla que es aislada incluso del propio Noruega, ¿no? Y México, Chiapas, ¿no? Que es tan colorido. Sí, dos contrastes. ¿Cómo logras como conectar esas dos? Y cuando uno mira la imagen, ve como que las dos fueran tu hogar de alguna manera, ¿no?
2: Creo que, bueno, hay muchos niveles, pero una es justo eso que dices, que por un lado se pueden ver como lugares que se opuestos, ¿no? También puede ser con Noruega y México, y creo que aún más y a otros niveles con Svalbard, pero que en ese trabajo fue por primera vez como que me abrí más directamente a también cuestionar esta parte de la camerunesa o de afro que está en mí, ¿no? Y también ver que habemos tantas personas, no solo afro, pero cualquier persona, imagino que la gente que escucha aquí también, que tenemos historias de migración, que no son solo lugares opuestos, son los lugares en los que tienes que habitar. No, en tu vida habitas esos lugares, ya sea, no sé, Colombia, México, Noruega, Svalbard, Camerún. Y cómo habitar esos distintos, porque si lo ves así y si como acá haces un zoom hacia afuera, no son lugares opuestos, son lugares donde una persona habita. No, ese movimiento es parte del habitar. Entonces, para mí ese proyecto también era, bueno, ¿cómo puedo habitar esos lugares aparentemente tan opuestos? Pero para mí no son opuestos y para tantas personas que... Además, en Svalbard no es solo decir personas con historias de migración. Todos tienen historias de migración porque no existe... Es de los pocos lugares que no hay gente indígena del lugar. No todos son migrantes de alguna forma u otra, ¿no? Hay jerarquías de migrantes, que también es otro elemento, ¿no? Que es... Hay la jerarquía de ser noruego, pasaporte noruego, tienes más derechos,
0: privilegios,
2: pero a la vez yo veía y decía, sí, pero aquí yo soy noruega, yo tengo pasaporte noruego, no hay casi nadie que se ve como yo. ¿Qué noruegos son los que van? Luego tienes la gente extranjera, o sea, de no noruegos, otros pasaportes internacionales, tampoco se ven como yo, pocos se ven como tú. ¿Sabes? ¿Cuál es esa continuidad del estar en lugares que pueden parecer tan opuestos? También estando en Svalbard, viviendo en Oslo, yendo a Svalbard, que es

0: que a lo que puede parecer más similar.
1: Leí que tú hablas de la memoria transgeneracional y quería que nos hablaras de eso, porque yo conozco mucho del tema de la memoria colectiva, sí. ¿No? Porque bueno, vengo de un país con un conflicto armado enorme y la memoria colectiva pues ha ayudado mucho a sanar heridas, pero no había escuchado el concepto de memoria transgeneracional.
0: O sea, para mí a lo que yo me refiero es el, hablo específicamente también de la descendencia africana y de Camerún, y hacer un trabajo de conectar con mi bisabuela, que falleció hace mucho, que nunca conocí.
1: Camerunesa,
0: ¿no? De y cómo con las personas que, como algo en lo que estoy trabajando mucho, también teniendo esa experiencia de tanta muerte de alguna forma, que a veces el conectar con los muertos, que puedo tener una libertad de crear mi propia historia. Y como hablamos mucho de los ancestros y a veces se nos olvida que realmente los ancestros son personas queridas que fallecieron, ¿no? Por eso hablo de la muerte directamente. Y cómo también personas que murieron tal vez incluso antes de que nacimos o cuando éramos pequeñas o que no pudimos conocer, al conectar con ellas tal vez puedo conectar más directamente, más profundamente que con las personas vivas, ¿no? Es como esa idea, siendo también de la diáspora africana, es cómo puedo tener yo acceso a esa parte de mí, ¿no? E incluso también de personas que tal vez no hay historia de esclavitud, pero hay historias de migración donde creciste con uno de tus padres, pero tal vez no tienes acceso a esa otra parte, por ejemplo, para mi camerunesa, ¿no? Entonces, a partir del arte puedo encontrar mi entrada a esas historias.
1: Vamos a cambiar de proyecto porque también tienes otro que se llama Passing Motherhood. Y hablas de las generaciones de la maternidad en este caso.
0: Yo lo primero quiero aclarar del título, porque no es mi título, o sea, es el título de una exposición que hubo en Trondheim Kunstmuseum como parte de Handarigen Triennale.
1: Quiero entender, o sea, esta exposición, ¿cómo se llama entonces?
0: La exposición se llama Passing Motherhood, pero es una exposición grupal con muchas personas.
1: Ya.
0: Entonces yo tenía
1: ¿Y la parte tuya?
0: La parte mía no tiene un título porque es parte de la... O sea, tiene un título cada pieza. Pero lo especial ahí fue que en el museo había un cuarto. O sea, era una exposición con muchos artistas, muchas. Y un cuarto era con arte de mi mamá, de mi abuela, mío. Y también incluía a mi hijo y a mi hija.
1: Antes de entrar como a esta exposición y que nos hables un poquito de ese proceso, ¿no? Si pudieras contar al público... Primero, ¿quién era tu mamá y tu abuela?
0: Sí, soy hija de Gitte Dalin, que era artista visual, principalmente trabajaba la escultura. Empezó con trabajo, o sea, costura a mano de cuero y textil. Y después de que yo nací, más el papel maché, ¿no? Y también con el papel maché con fibra natural. Entonces muchas fibras del jardín en San Cristóbal hacía como la capa externa de las esculturas, que eran muy... tales antes eran más figuras humanas y se fueron cada vez volviendo más y más animales, entre felinos y hasta llegar a ser casi más plantas, bosques muy grandes. Ella empezó igual muy, muy, muy joven en el... hacer arte, o sea, toda su vida, pero empezó a estudiar, creo que a los 17 ya estaba se saltó la prepa y se fue directo a hacer arte. Y tuvo mucho éxito muy, muy joven. Entonces creo que eso fue algo que muchos artistas tal vez buscan, pero para mi mamá creo que eso también fue, no es que no quisiera el éxito, creo que todos, claro, que te gusta que la meta, claro, es llegarle a alguien con tu arte, ¿no? Pero el éxito en sí, como esa atención, creo que para ella era un poco incómodo. También creo que era una generación, hablando pues aquí el podcast feminista, difícil era ser una mujer joven, rubia, lo que sea, y tener un éxito también era algo no solo positivo, ¿no? Pensando en colegas hombres o mayores, ¿no? Entonces ella en un momento gana un premio, creo que de Mornblad, o no me acuerdo, que era suficiente dinero como que ella vio, con esto voy a comprar un boleto de ida a México. Y fue lo que hizo. Y se fue.
1: No más atención.
0: Sí, sí, sí. Y se fue y dijo, pues no hablaba español, nada. Le dije, me voy y no voy a regresar hasta que hable español. Y no voy a hablar inglés. Sí, sí, sí. Sí. Y se fue y se fue. Primero estuvo en Oaxaca, luego en Chiapas, en el cerro. O sea, construyó su casa.

0: vivía sola en el monte, por decirlo así. Y pues siempre hizo su arte. Y siguió trabajando también mostrándolo aquí en Noruega, pero todo haciéndolo, casi todo desde el taller en México.
1: Uh-huh. ¿Y tu abuela?
0: Mi abuela, Lisbeth Tallin, nació danesa en Dinamarca. Uh-huh. Y luego se casó con mi abuelo, que también era historiador de arte y profesor de arte noruego. Y se vino a vivir acá. Y ella empezó muy joven a ser ceramista. De hecho, ella decía que cuando estaba diciendo qué quería estudiar, decía que en esa época, o sea, como mujer, solo podías elegir ser maestra o, ¿cómo se llama? Sí, ¿no? Frisoel, sí. Peluquera, sí. Y que ella no quería ninguna de esas cosas. Entonces acordó que alguien había llegado a su pueblo que hacía cerámica y dijo, yo quiero eso. Porque también en ese entonces no era tan fácil entrar como mujer tan en la escuela de arte, que no fueran artes aplicadas, ¿no? Pero ella tenía ese interés en la cerámica. Y pues desde entonces se dedicó la vida a la cerámica y se volvió una de las artistas como principales en Noruega de cerámica. De hecho, puedo hacer una pequeña promoción. Si van al Museo Nacional, en el piso de abajo o en el cuarto de artes aplicadas de cerámica, hay como 3-4 cerámicas, o sea, grandes de ella. Y en otro piso de arriba, una expo que van a quitar, una pieza de mamá grande también, hecha en no sé si le hizo en la selva, pero hecho en Chiapas al menos. De cuero, una mujer que sale de la pared. Y mi abuela pues era otra época, entonces ella pues teniendo hijos
1: todavía
0: y eso.
1: Todavía más difícil ser mujer,
0: sí,
1: ¿no?
0: Entonces ella tuvo su éxito, mínimo como ella me lo contaba, después de los 50. Creo que eso pasaba mucho, ¿no? Ya cuando los hijos crecieran más, pues ya ella pudo dedicarle.
1: Vamos, mujeres, que sí. Después de los 50 se puede ser artista también.
0: Sí, sí. Entonces, pues sí, fue eso, que siempre trabajando. No fue fácil. Mi mamá a veces tenía absolutamente nada de dinero ni para comprarse zapatos, yo me acuerdo. O sea, es como, pero nunca quiso hacer algo. O sea, nunca hizo algo en su arte solo por dinero. ¿No? Y no hablo de esta idea romántica del arte, pero eran piezas de casi 3 metros, ¿no? La gente dice, ay, hazlas más pequeñas y las vas a vender y quién sabe qué. Y no.
1: No, ya no. No, no me importa.
0: Aunque no tenga comida.
1: Que yo sí.
0: Con que mi hija no coma algo, o sea, yo puedo no comer. No, sí, sí.
1: Es mucho peso tener, pues obviamente que es bueno tener pues estas generaciones de dos mujeres súper poderosas, artistas. Que incluso tú lo has dicho, o sea, no era fácil en este momento ser artista y ser exitoso al mismo tiempo, por lo menos reconocido y que te escuchen o que te vean o que es cierto. ¿No es un poco pues un peso también para ti, digamos, como que sientes que tienes que dar el nivel de tus antepasadas?
0: Uy, no me la habían preguntado. O sea, no como desde, creo que también como ellas no están. Siento mucha responsabilidad también de cargar el arte de ellas, ¿no? Uh-huh. Como de, especialmente me ha tocado con el arte de mi mamá, como que he sentido esa responsabilidad. Al inicio organizé exposiciones y así, y sí sentir en un momento que, o sea, no puedo dedicarme a hacer mi arte y a la vez ser responsable de arte de alguien más. O sea, no tengo el tiempo, tengo dos hijos, como sentir que no, a veces una culpa de que me hubiera gustado dedicarme más también a darle visibilidad a ella, ¿no? Y pues con mi abuela, o sea, no, sí, pero a la vez siento que es como las conversaciones que tuve con ella las sigo teniendo, o sea, diario, o sea, hablo con ellas, es como, son muy parte de mí.
1: Cuéntame de eso que tú hablas con tus antepasadas, esto se escucha muy realismo mágico.
0: Pues yo creo que esas, las personas más cercanas, o sea, no se pueden ir, y no te hablo de un nivel ni espiritual, ni hablo de algo muy físico, o sea, es como... Eso son tan parte de mí y es tan parte de todo lo que hago, de cómo yo, de cómo pienso también. O sea, yo y mi mamá hablábamos todos los días, o sea, éramos muy, muy cercanas. Uh-huh. Y mi mamá, mi abuela igual. O sea, había una... pero tal vez lo que sí he sentido un poquito, si voy a ser honesta, es que ellas tuvieron éxito. Y mi mamá tuvo éxito, digo que a los 21 se fue porque tenía mucho éxito. Uh-huh. Eso sí es un poco, no quiero decir que una carga, pero una presión a que... Ah, y yo... la tercera generación y que no le fue tan bien. O sea, como sentir esa presión de que... Sí. No, o sea... No digo que lo sufre.
1: Mami, lo siento. Pero hice todo lo que pude
0: le
1: para
0: ganas.
1: Que...
0: Sí, sí, sí, no. Le echa ganas, ¿sabes? Sí. Mínimo le echa ganas.
1: No, pero uno tiene que ser... Pero no, honestamente, no soy artista, pero me encanta el arte y pienso que... De todas maneras, si el artista no es fiel
0: Sí.
1: Así se pierde ese espíritu también.
0: Sí, no, y creo que ahí sí eso tengo esa ética o esa coherencia, tengo muy clara desde mi mamá y así, que nunca he hecho, como que nunca he hecho algo que se desvía de mi ética y coherencia artística, ¿no? Y también sé por haber visto cuánto trabajaron ellas, ¿no? Trabajaban, pero todos los días. Mi abuela al final, o sea, ya, ¿cómo se llama cuando tienes demencia? Ya no tenía memoria, seguía yendo al taller. Yo le tenía que estar llamando para recordarle tomar agua, porque ella, si no, solo estaba trabajando, trabajando. Dice, toma agua, abuela, porque tú, ¿sabes? Se deshidrataba, porque era algo tan en ella. Y mi mamá igual, o sea, trabajando, trabajando. Al final, igual ya con el cáncer, muy enferma, seguíamos. De hecho, al final, hasta sus últimos días, estábamos hablando de proyectos y... Pero y sé que ese mundo del arte de los millones y millones es algo, es una idea, son tan pocos artistas, no es una meta, no es parte del ámbito en el que yo estoy. También creo que el teatro, uno de los regalos del teatro es que está fuera de esas economías.
2: Se agotó el silencio.
1: Bueno, ahora sí hablemos de esta exposición, porque aquí usas la fotografía como recurso y creas un diálogo, estableces un diálogo entre las generaciones y también hablas de la herencia, ¿no? En este caso, la herencia de tu mamá, la herencia de tu abuela. Háblanos un poquito de esa, digamos, de esta exposición.
0: Entonces fue también ver, bueno, ¿qué pasa si mi mamá hubiera...? Empezamos a colaborar un poco, pero yo sé que si ella estuviera acá, estaríamos colaborando. Sí. Entonces también confiar en que ella quisiera colaborar conmigo. ¿Cuál sería una pieza de las dos? ¿No? Entonces son fotografías donde estoy yo, no se ve mi rostro. O sea, se ve un cuerpo y se ve un fondo en leopardo. Y con las esculturas de ella. Y también con lo de y la cerámica de mi abuela, donde las cargo en mis manos.
1: Exacto.
0: Sí, también es esa, ¿qué cargamos, no? ¿Y qué, quién carga?
1: Pero precisamente te iba a decir, porque es que cuando yo vi la foto, sí. Primero me fui a tu página, luego sí. Me fui a investigar quién era tu mamá y tu abuela, y yo, oh my gosh. 12 pesos pesados del arte acá en Noruega y mujeres muy, muy poderosas, ¿no? Y después, claro, me fui a mirar las fotos y entonces yo empecé a conectar, porque yo no estuve en la exposición. Yo todas las conexiones las hice como investigando. Sí. Yo lo visualicé como una foto amplificada de una persona, porque está ahí toda esa carga del antepasado.
0: Sí.
1: No sé si te resuena lo que te estoy diciendo.
0: Sí, está interesante. A mí me encanta escuchar como lectura a otras personas. Y más que yo, pero yo estoy ahí cargándolas, porque siempre ellas cargan de alguna forma. Y en estas yo estoy, por un lado, ellas lo cargan porque es mi pieza, es mi, ¿no? Es como, hay muchos niveles. Además, yo no tomo las fotos, yo estoy dentro de la foto. Colaboro con un amigo, colega mexicano también. Pero yo estoy en la foto como la que carga, pero a la vez yo cargo la pieza porque es mi pieza, ¿no? Pero las manos, y solo se ven mis manos cargando las piezas de ella. Y hay una pieza en la que no se ve, solo se ven las manos. De hecho, es algo que me interesa más también seguir explorando. ¿Qué es lo que cargamos cuando ya no se ve qué es esta? O sea, solo se ven las manos cargando algo, pero no hay nada, ¿no? Y hay otra foto en la que yo estoy cargando a mi hija y mi hija está cargando o estamos las dos con las manos en la cerámica de mi abuela, que se llama La Danza de la Bisabuela.

0: entrar a un curso que se llama documental creativo.
1: Ajá.
0: Intenté, digo, porque soy mamá de dos hijos y bueno, pensé que iba a poder.
1: Sí.
0: Pero resultó que era demasiado.
1: Uh-huh.
0: Pero el punto no es ese. El punto es que empezábamos en este curso a mirar diferentes documentales. Todos, o la percepción que yo tengo, es todos muy desde la perspectiva nórdica.
1: Uh-huh.
0: O sea, todos los documentales que veíamos en nuestras clases eran o daneses, o suecos, o noruegos. Y me dio un poquito de tristeza, la verdad, siendo, bueno, una de las pocas migrantes que estaban en el curso en Oslomed. Y yo decía, pero el mundo es un poco más grande.
1: Y en Latinoamérica hay una historia tan grande de justamente de documentales y del y es increíble que no puedan ver también eso.
0: No, y yo me quedé, bueno, cuando decidí salir me dije, bueno, tampoco es que me esté perdiendo de mucho. Precisamente por eso, dar una reflexión, si tienes esa misma percepción que yo tuve.
1: O sea, yo empecé estudiando 2 años actuación aquí en Noruega y si yo hubiera visto, en ese momento tenía 19 años, que había un lugar para mí. Yo quería estudiar teatro, ¿sabes? Yo quería hacer teatro. Y para mí fue tan claro después de estar 2 años acá, llego con tanta energía de México, de hacer teatro, que era mucho más esa visión pues comunitaria, colectiva, de desarrollo. Y venir aquí dije, o sea, yo voy a seguir estudiando actuación aquí en Noruega. Y te lo juro que yo veía así muy claro. A mí me invitaban a hacer de extra, de prostituta, en películas, en series. Y que tardas un tiempo en darte cuenta, oye... O sea, y ni siquiera es como, no era como eso, o prostituta, que en ese momento era algo muy fuerte en Noruega, o sea, la idea de negra prostituta, ¿no? Y o veía otras obras de teatro, de tele, o sea, no había papel, o sea, no había gente que no fuera blanca que tuviera un papel interesante, ¿no? O más complejo, que no fuera estereotipado. Entonces, para mí era como, ni de broma. O sea, es como, y de ahí fue, pero para mí fue, yo quiero hacer teatro porque quiero expresarme y voy a hacer lo mío. Entonces empecé, pues sí, desde los 20 a hacer mis propias obras. Pero sí me acuerdo que una maestra más mayor me decía, pues esa es una, por eso las mujeres empezamos a hacer unipersonales, empezamos a hacer hacer nuestras propias obras, empezó desde el performance, porque no había un lugar para nosotras, ¿no? Y creo que ahora, tal vez como mujeres blancas en Noruega, se ha llegado muy lejos, pero aún creo que falta un gran camino para las historias de las, desde la no blanquitud, desde las migraciones, otro tema que yo trabajo mucho justamente en el mezclar idiomas, es también el... Puedes hablar noruego o español o cualquier idioma con muchos acentos diferentes, ¿no?
0: Con acentos.
1: Sí, sí, pero eso no se ve mucho.
0: No.
1: Si lo ves en el cine, es como una mujer migrante que habla, que viene de tal lugar y por eso escucha así, ¿no? Pero no es simplemente la persona que habla así, porque así hablamos, ¿no? De hecho, obviamente, hice otra obra el año pasado en Schilden, un teatro en Kristiansand, donde hicimos una obra de teatro eran 3 mujeres de un poco mayores, 2 eran abuelas, que venían de Tailandia, de Sudán y de Chile. Y todas estaban aprendiendo noruego, ¿no? Pero no hablaban, unas hablaban muy poco noruego. Pues para mí es también justo eso. ¿Quiénes son las personas que vemos en el teatro, en el escenario? Y sí, y quiero honrar todas las personas que han venido antes que yo, que hay muchas en Noruega, que han estado luchando y luchando y trabajando y trabajando y trabajando por años, que han hecho que hay cambios. Pero a la vez creo que sigue siendo muy limitado, como que tal vez ya hay una mayor diversidad, pero casi siempre son más o menos las mismas historias o de la misma manera, ¿no?
0: Si uno se cierra mucho a no solamente este estilo, esta manera de ver el mundo es la que a mí me genera placer,
1: sí,
0: y no se reta también a mirar otras cosas,
1: sí,
0: creo yo.
1: Sí, o sea, yo creo que estamos en un momento que, o sea, yo también veo en las artes visuales, o sea, que mucho sí ha cambiado en Noruega. Veo que hay tantos artistas que están teniendo éxito. Uh-huh. Me da tanto gusto que no solo son artistas blancos, que veo a mi alrededor, o sea, mucha gente que admiro. Y no solo por, o sea, el éxito, o sea, veo el trabajo, pero también, claro, también que haya el éxito dice algo, ¿no? Que están, claro, teniendo visibilidad. Eso y que...
0: Es buenísimo.
1: Sí. Pero a la vez creo que es fácil entrar, que caigamos en una categoría. que somos artistas que tienes, no sé, no lo estoy diciendo como un statement, porque, o si es una sensación que tengo, que a veces podemos caer en la categoría de artistas de color o artistas negros o artistas, no sé si somos siempre vistos totalmente como, ¿sabes? Cuando piensas solo, ay, ¿quiénes solo hacen arte? ¿No? Es
0: simplemente como el artista sin la categoría detrás.
1: Sí, pero yo ahorita, o sea, yo solo trabajo con proyectos, instituciones y con personas que siento que quieren trabajar conmigo porque realmente ven un valor en mi trabajo, ¿no? A mí no me importa que vean también todo eso otro que cargo, mi descendencia. Eso creo que es bueno que lo vean porque es parte de mí y lo veo como un, en vez de, eso no es un algo que hace que yo necesite que alguien me haga un favor. Creo que todas las personas que cargamos otras historias tenemos, es como un poder extra que tenemos y claro que hay que ver eso, pero como algo extra positivo que le da algo especial a mi trabajo y que lo hace más relevante, no sé. Pero es gente que ven una calidad artística en mí y que realmente quieren trabajar con mis proyectos. Si siento que se me está invitando solo porque eso también pasa, como...
0: ¿Como un checklist?
1: Sí, un checklist. Ay, sería... Oh, dependen. ¿Sabes? Es como... así no me interesa. O cuéntanos cómo es el racismo. ¿Sabes? Como sin realmente tener una... Que solo quieren una respuesta fácil... O tienen su checklist, o quieren mostrar que están, que no solo trabajan con blancos. Eso realmente no me interesa. Mm. Porque creo que así el mundo no avanza.
0: No.
1: No, así estamos, es peor. O sea, es peor, yo creo. Porque no es real. Mm. Y creo que eso es algo que pasa mucho en Noruega. Hay mucho el querer mostrar, ¿no? Mostrar que somos abiertos. No, no muestres nada, pero sé coherente con lo que realmente crees y lo que realmente piensas. De ahí vamos a mostrar a alguien, tú ven y háblanos de lo político, háblanos de lo negro, como que lo meten a otra categoría. Entonces, a veces sí digo que sí, sí siento que, bueno, entiendo que esa es la entrada, pero lo voy a hacer porque siento que ahí voy a tener la plataforma para hablar de lo que yo quiero, de la forma que yo quiero. Pero es verdad que mucha gente que se invita a alguien como yo, entra dentro de, si es, no siempre. La próxima semana voy a Fredericks a dar unas clases que siento que estoy ahí porque me respetan como artista, invitado por alguien mexicano. Así, no es como, entonces, pero que otra vez, muchas veces también se entra en eso. Ay, háblanos más de lo. Yo, ¿por qué voy a hablar? ¿Por qué me vas a invitar a mí más a hablar de lo político cuando habla de mí? No porque tenga nada en contra de la política, pero ¿qué vemos como político, no?
0: Claro.
1: Es
0: sí, como si tú fueras una representante de una categoría, ¿no?
1: Sí. Y creo que hablando del documental, ¿no? Mm. Creo que es muy fácil que se caiga justamente lo mismo. Vamos a hablar del documental. Tenemos todas esas piezas nórdicas, quién sabe qué. Y aquí tenemos unos ejemplos de documentales políticos latinoamericanos, ¿no? Que es diferente a mostrar. Esto es calidad, ¿no? Esto es calidad de Noruega, calidad de México, de Colombia. Exacto. Y claro que vamos a hablar de lo político, porque es importante hablar de lo político. Pero si solamente lo hacemos, porque en Latinoamérica hablan de lo político, estamos, creo que es como...
0: El inverso, ¿no?
1: Sí, fácil. Sí, pero si vemos calidad y cambia un poquito nuestra visión de qué es calidad.
0: ¿Qué viene para ti hacia adelante?
1: Hacia adelante, o sea, las expos que tengo ahorita... Ahorita todavía tengo dos expos que están activas. Una, la que mencionabas en Svalbard, sigue ahí unos días más.
0: Wow.
1: En el Nunos Kunstmuseum en Svalbard. Y tengo igual dos piezas de video si van a viajar muy lejos en Sydney, en el Sydney Biennale, están allá. Y lo que sigue es que la expo de Svalbard se va en una nueva versión, viene a Oslo, Oslo Kunstforening, en agosto. Entonces, por favor, espero ver ahí la comunidad latinoamericana.
0: Por favor, ¿cómo así? Cuéntanos un poquito más de eso, las coordenadas, cuándo, por qué, cómo, dónde podemos encontrar más información.
1: Sí, bueno, Instagram es donde más voy poniendo, Maritea Dailin, ahí siempre voy poniendo todo lo que hay. Tengo mi página de internet que tengo que actualizarla un poquito más, pero es tantas cosas que hay que hacer.
0: Sí, Dios mío. Sí. Pero ese viene en agosto.
1: Agosto a Oslo y paralelamente a Buda.
0: Tienes que ir a verla.
1: Ay, sí. Oye, sí, y también voy a hacer performance en la pieza. Y antes, en mayo, voy a tener una charla en Black Box Theater, que hago como curaduría ahí con charlas, donde invito a gente y tenemos conversaciones a las 9 de la mañana.
0: ¿Cuándo?
1: En Black Box, es que en mayo.
0: Muchas gracias.
1: Ay, muchas gracias.
0: A Radio Latinoamérica.
1: Ay, no, me encantó estar aquí. Gracias.
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1: Y ya estamos de vuelta aquí en su radio amiga, Radio Latinoamérica FM 105.8. Nuevamente un espacio para ustedes, como todos los jueves por la tarde, acompañándoles con la buena música, y también tenemos varias informaciones que darle a conocer a ustedes más adelante. Vamos a saludar mientras tanto a los colaboradores de siempre. Aquí está la dama primero, por supuesto. ¿Cómo estás? Vamos a ver si tenemos conexión ahora sí. Hola, María José, más cerca del micrófono, mucho más cerca.
2: ¿Ahora me escucho mejor?
1: Ahora sí, por ahí. Bueno, vamos a saludar primero a Moisés. ¿Cómo está Moisés?
3: Bien, Hans, ¿y tú? ¿Qué tal?
1: Bien, gracias.
3: Aquí dándole, ¿no?
1: Oiga, hoy día estamos celebrando el verano nuevamente.
3: ¿Mm? Sí, en Noruega es por pausas. Un día sí, un día no, un día sí, un día no.
1: Así es. Oiga, entonces vamos a conversar con los invitados en el día de hoy.
2: Sí, hay bastante gente hoy acá, ¿eh?
1: Oye, no tengo sonido, pero vamos a ver si por ahí te prestan el otro micrófono. Ahí estamos. Ahí está. Eso.
4: ¿Ahora se me oigo?
1: Sí, perfecto. Ya.
4: Bueno, pues nada, como cada jueves que se nos ocurre estar por acá y que salga esto espontáneo, pues sí que está lleno de gente hoy.
1: Uh-huh.
4: Bienvenidos pues todos a ver qué nos pueden contar de novedades.
1: Oiga, y resulta que el otro día estábamos tocando algunas canciones de los 90, de los 2000 por ahí, y salió el tema de Proyecto 1. Y usted me dijo, ya compré la entrada, ¿es cierto?
4: Sí, claro. ¿Ya? No, es que no me lo puedo perder, porque siempre digo, me las compro y me las termino perdiendo.
1: ¿Y se acuerda de Proyecto 1 usted?
4: Bueno, es que no voy a decir otra vez, porque entonces sale el documento a rodar.
1: Ahí está la
4: cosa. Eso fue hace poquito.
1: Uh-huh. Muy bien. Bueno, vamos a conversar aquí con Iván Droguet, que está a cargo del evento que va a ser el 16 de mayo, naturalmente va a ser en los locales de Vispa. También vamos a conversar con el amigo Fernando Jauregui, que está con nosotros aquí haciéndola de técnico en estos momentos. No te preocupes, yo voy a arreglar el micrófono, yo sé cuál es la pillería. Fernandito, acérquese al micrófono por allá. ¿Cómo está? Gusto saludarlo.
5: ¿Qué tal, Hans? Muchas gracias nuevamente. Pues muchas gracias por la oportunidad de venir a visitarte un ratito. Y gracias, Moisés, también por la invitación, muchachos. Gracias.
1: Oiga, usted se está moviendo constantemente, está participando en conciertos solidarios, conciertos al aire libre por ahí. ¿Cómo le ha ido últimamente?
5: Sí, ya por fin se aceleró todo, porque los primeros meses de este año se congela todo, literalmente, ¿no? No tendríamos actividad. Pero ahora ya empiezan los festivales por aquí y por allá. Y bueno, también estamos liberando canciones, Hans. Me acuerdo que una de las últimas veces que te vine a visitar me llegaste a preguntar que cuándo vamos a sacar cosas originales, y ya estamos trabajando con eso.
1: ¿Algún soplo por ahí? ¿Se puede saber qué es lo que...?
5: Ya tenemos una canción afuera, la sacamos en enero de este año. Si quieres, se las mostramos a la gente más ratito.
1: Uh-huh.
5: Pero en mayo 12 va a salir nuestro segundo, el sencillo, que se llama All Those. Pero quisiera hablar un poquito más sobre el siguiente sencillo que va a salir el 24 de mayo.
1: Uh-huh.
5: Haremos una fiesta en donde queremos invitar formalmente a Radio Latinoamérica que nos acompañe en Blo. Vamos a liberar la canción que se llama El Vestido de Verano, el Summer Dress. Y es una canción llena de horns, llena. Aquí viene acompañándome mi compañero Conrad, que se acaba de incorporar a la banda tocando el saxofón.
1: Oye, aquí está conmigo. Podríamos hacerle una pregunta aquí, Conrad. Hola, ¿cómo estás?
6: Hola, todo bien. ¿Y tú?
1: Oye, ¿dónde aprendiste a hablar español primero?
6: En la escuela.
1: Aquí en Noruega.
6: Sí.
1: Ya.
6: Y de Fernando, claro.
1: Oye, y tú eres músico en realidad. ¿Qué instrumento dominas?
6: Toco el saxofón y percusión. Y soy un producer.
1: productor.
6: Productor.
1: Muy bien dicho, muy bien dicho de todas maneras. Oye, ¿cómo nace tu interés por la música latinoamericana?
6: Porque
1: Kadri, si te ponos...
6: Ya casi te ponos.
1: Ya espera. Hvordan ble interessen... Hva er det som vekket din interesse for latinomusikk?
6: Ja, jeg startet å spille med Cumbia Kids.
1: Ok.
6: I... Cumbia Kids. Og jeg startet å spille der med Fernando og sønnen hans.
3: Con Fernando y sus hijos de Fernando.
6: Sí.
1: Le está haciendo la traducción en vivo, en directo aquí, Moisés, ¿no? Oye, si yo me recuerdo, jeg husker deg.
6: Ja, det gjør
1: det. Cumbia Kids. Vi har et bilde, vi skal få se på det, det første bildet vi tok av dere som Cumbia Kids på Cubaparken. Det var på Musikkfest Oslo for noen år
3: tilbake. Tenemos una foto de ustedes cuando tocaron Cubaparken. Eran más chicos aún.
6: Sí. Fortsatte jeg å spille, og så startet jeg i Latin Touch.
3: Kommer sin Latin Touch. Después.
6: Sí. Og jeg begynte å høre på mer cumbia i salsa, i bolero, og så, ja.
3: Entonces empecé a escuchar más salsa, cumbia y bolero.
1: Sí. Y ahora estás con la banda. ¿Cómo encuentras qué? ¿Cuál es tu opinión de estar dentro de una banda latina? ¿Hay alguna diferencia de una banda latina o estar en una banda noruega? Si tienes esa experiencia.
3: Hva din mening om hva forskjell mellom en band fra norske band til en latinamerikanske band, og så stiller, hva du ser noen forskjell?
6: Jeg ser veldig stor forskjell. Det energien på scenen. Mye enklere å danse til latinsk musikk enn,
3: det er mye differensie.
6: Si. Norske band helt
3: las bandas noruegas. Dos tres.
6: Ja. Helt halvveis, men de fleste latinamerikanske band er veldig
3: bra. Pero la mayoría de las bandas latinoamericanas me gustan.
1: Mm-hmm. Oye, la última pregunta, Conrad, es...
3: Siste ord, ja.
1: Es, a ver...
3: spørsmål.
1: ¿Alguna banda o alguna banda que es tu favorita o alguna canción que te gusta, que te inspira?
6: Ok, jeg elsker Sonora Ponsena.
1: Ja.
6: Det var det du spurte om?
1: Ja.
6: Ja.
3: Sonora Ponsena. Sonora Ponsena, heter det?
6: Ismael Rivera.
1: Ja, Ismael Rivera.
3: Ismael Rivera, sí. Ismael Rivera también me gusta.
1: ¿Y alguna canción, en sang, canción som du liker?
3: ¿Una canción que te gusta?
6: Tú con él.
3: Tú con él.
1: Es, ¿qué, cuál es?
3: Du me han.
1: ¿Quién la canta ese? ¿Quién la interpreta? Es con él. Tú con él. Es una salsa.
6: Tú con él.
1: Bravo, bravo, bravo, bravo. Hoy le voy a dar un aplauso aquí a este chico por el idioma. Buenísimo, buenísimo.
6: Muchas gracias.
1: Moisés, mira, tú también tienes hijo. ¿Verdad? Tiene hijo e hija, más o menos de la edad de él.
3: Más o menos.
1: ¿Y los chicos tuyos tienen interés, así como él, por
3: sí,
1: la música?
3: Sí, bueno, mi hija ahora se olvidó del baile, estaba bailando a nivel universitario, hizo la universidad de baile en Oslo, pero se olvidó. O sea, ahora está estudiando para tan legue. Okay. Pero mi hijo sí, de repente él no estudió como mi hija desde chica, y hace 3 años se compró una guitarra Takamina, porque digo el nombre porque es la que se utiliza en el género que le gusta desde chico, como desde los 14 años empezó a escuchar corridos tumbados, algo que yo como que no estoy muy adentrado. Y ahora canta ese estilo y toca ese estilo, y ya se compró todavía otra guitarra de 12 cuerdas que es en más lo que lo utilizan, y le tuvimos que hacer una modificación porque algunos guitarristas utilizan las guitarras 12 cuerdas utilizan 6 normales y 6 delgadas, pero los guitarristas de corrido tumbado ahora utilizan 2 dobles del mismo espesor de cuerdas, entonces hay que reforzarlas en el puente y se compra algo especial para hacer la modificación y que no se pande la guitarra. Uh-huh. Así que está bien clavado en eso, a ver qué día se presenta aquí a nivel Noruega su rollo.
1: Oye, dijiste por ahí corrido tumbado.
3: Sí, como...
1: ¿Qué variante de la música es eso? Es algo que está muy de moda, por
3: pues,
1: lo menos.
3: Pues, ¿te acuerdas? El otro programa les expliqué que era un corrido en México, que hace más de un siglo más, las noticias iban a través de la música, que se llamaban corridos, porque las noticias eran eso, viajaban a través y se iban corriendo. Pero hoy en día lo que hizo Peso Pluma, y hay otro artista que no me recuerdo el nombre porque no estoy muy enfocado en ese estilo, que es el precursor de como que la música de corrido ya no es simplemente con acordes de triadas, tiene más complejidad en los acordes, está más enriquecida armónicamente y tiene más diversidad en el bajo igual. Entonces, está mezclada ahora con la onda electrónica también. Entonces, eso ha estado en las primeras listas a nivel mundial, el corrido tumbado junto con el reggaetón. O sea, sí, durante muchos años estuvo el reggaetón, pero ahora de México salió el corrido tumbado.
7: Sí.
3: Le ganó a Bad Bunny, a varios artistas estar en las primeras listas durante mucho tiempo.
7: Increíble cómo subió.
1: Increíble. Bueno, vamos a dejar hasta aquí lo que tiene que ver con los artistas. Vamos a volver a conversar con Jauregui más adelante, porque primero que nada vamos a escuchar un tema muy, muy popular. Un tema de Proyecto 1 que se llama Latinos, y volvemos con los con la otra parte, con los encargados del concierto de Magic Juan más Proyecto 1, que va a ser en Vispa el día 16 de mayo. Seguimos con la música entonces.

0: Ahí se nos va la canción que ha sonado muchísimo aquí en la superpotente Radio Latinoamérica durante mucho tiempo y es un clásico de los éxitos latinos. Y como le contábamos, el día 16 de mayo van a estar actuando en Orquestranda número 25 en los locales de Vipa. Bueno, no voy a ser yo quien les cuente. Quisiera hablar con Iván. Todos recuerdan a Iván Droguet, el Caramba. Iván, cuéntanos, ¿cómo nace la idea de traer a Proyecto 1 aquí a Noruega?
1: Hola Hans, buenas tardes a todos. Gracias por la invitación. Uh-huh. No, pues vamos a recordar los tiempos antiguos del Caramba. Esperamos que la gente se anime. Escuchamos que el grupo estaba por aquí, por Europa, y cómo íbamos a perder esta oportunidad, Proyecto 1.
0: Uh-huh. Oye, y eligieron un sitio bastante emblemático en la ciudad como es el Vipa. Cuéntanos un poquito acerca, para la gente que no conoce el local, alguien que pudieras decir dónde está ubicado. Aquí dice bien claro en la dirección Orquestranda número 25, o sea, está en el puerto de la ciudad.
1: Está en el centro, y yo voy a pasar aquí a mis socios para que ellos expliquen un poco mejor, ¿vale? Que estoy con DJ Calavera y DJ Tranquilo.
2: Hola DJ Hans, ¿cómo Calavera? Están todos? Aquí estamos. Un gusto estar aquí nuevamente junto aquí a los amigos músicos y todos los que vibramos con esto que es la cultura musical latina acá en estas tierras como es la ciudad de Oslo. Y sí, bueno, surgió la posibilidad de ¿cómo se llama? Unir fuerzas aquí para traer a Proyecto 1 y revivir esa época dorada. Bueno, con Iván también tuvimos conversaciones antes de poder hacer algo así como un Remember Party de lo que era el Caramba, y como que se fue dando y con esto ya de Proyecto 1 ya como que se logró hacer el esto. Así que claro, vamos a estar en Vipa, como bien le preguntabas, y Vipa, bueno, salió algo bien espontáneo porque la novia de mi hijo trabaja en Vipa, entonces nos hizo el contacto y se dio un bonito lugar, harto espacio, y con eso ya partimos, le dimos.
0: Oye, y esto es para el 16 de mayo, justamente el día antes del Día Nacional.
2: Exactamente, así que para los noruegos que gocen y les guste la música latina, para empezar a warm up lo que es el 17 de mayo, y para los latinos también que tengan cuerda larga, empezamos el 16 a celebrar el 7 de mayo, así que... claro, kickoff party del 17 de mayo. Así que ahí vamos a estar.
0: Oye, le vamos a preguntar aquí a DJ Tan.

0: cierto, en Vispa. ¿Qué va a pasar durante la noche? Porque ustedes tienen varios DJ, tienen artistas invitados. Cuéntenos.
1: Claro. O sea, no va a ser solamente una noche cualquiera. Va a ser una noche inolvidable, porque antes de todo estamos trayendo al vocalista original de Proyecto 1, que es Magic One, cantautor y productor, que inmortalizó todas esas canciones que ya sabemos, ya escuchamos una, pero vamos a seguir escuchando más. Y antes de todo también vamos a estar con los mejores DJ de acá. Y DJ Caramba, DJ Mauricio, DJ Calavera, que van a darlo todo esa noche. En exclusiva, la sensación del momento desde Madrid, Sir López, que es un cantautor también, propio de sus canciones, y bailarín. O sea, que viene show completo.
0: ¿A qué hora comienza todo?
1: Aparte de las 21:00.
0: A las 9 de la noche ya tienen que estar ahí, porque ya se inicia el show, ¿no?
1: Claro, que lleguen temprano. Por eso lo hacemos temprano, porque están acostumbrados que abran a las 11. Entonces dicen, después no tengo tiempo, ¿verdad? A partir de las 21:00 vamos a estar mambeando ahí, uh-huh, de una.
0: Oye, yo quiero preguntarle aquí a nuestra amiga Majo, que está con nosotros. ¿Cómo está, Majo? Ahora sí tiene el micrófono. A ver, ahora sí.
2: Sí, ya.
0: Perfecto.
2: Dígame, pregúnteme. Muy bien.
0: No, porque nuevamente salen las preguntas de Proyecto 1, porque fue una banda que sonó muchísimo y la recordamos mucho. Y usted me dijo que ya compró su entrada.
2: Sí, por supuesto.
0: Y como dicen aquí en Noruega, ya hay gle, además, o sea, me estoy alegre de ir al concierto.
2: Sí, sí, es que sí, porque la verdad que, como dicen ellos, ¿no? Eso no ha marcado la infancia de todos los que estamos acá.
0: Claro. Oye, pero mira, te voy a decir una cosa, que aquí, o sea, uno lo que observa, ¿no? Aquí dicen, DJ Tranquilo marcó nuestra infancia. Estos son jóvenes, ¿no?
2: Somos todos jóvenes.
0: Ah, pero resulta que, por ejemplo, yo sé que DJ Calavera, él asistía al Caramba cuando era muy jovencito, ¿no? Usted se iba para allá a disfrutar de la vida, la pasaba bien.
3: Sí, y alcancé a ir al Caramba. La verdad que no tenía la edad, pero me colé un par de veces. Tengo que admitir eso, así que nada.
0: Oye, ¿cuál es el recuerdo que tú tienes de la discoteca Caramba? Es un recuerdo que es poco, porque de aquí lo único que han estado en el Caramba es DJ Calavera, quien les habla, y Iván. La mayoría de la gente o no eran nacido o no eran muy pequeños.
2: Yo no había nacido.
0: Claro.
3: sí, bueno,
0: ¿cómo recuerdo que tú tienes?
3: Yo alcancé a ir, digamos, al final, cuando trajeron los cómicos.
0: El Flaco y el Indio.
3: Flaco y el Indio, y ahí alcancé. Yo tenía como 17 años y
0: estaba jovencito.
4: Por eso cerraron el Caramba,
3: Hans. Pues claro, me pillaron.
0: Pero ahora llegó el Calavera y se lo...
4: Sí, por eso decía al final, pues sí, pues cerraron ahí el Caramba, no manches.
5: Bueno, buenos tiempos, Hans, muy buenos tiempos.
0: Oiga, pero resulta que ahora el Caramba va a revivir el día 16 de mayo. La idea en este concierto es que todo reviva, y es por eso que traen esta mezcla, esta fusión de los DJs de ahora con DJ Caramba. ¿Eh?
3: Así es.
0: ¿Cuánto tiempo que no está detrás de los platos y de
4: tornamesas?
0: Del tornamesas.
5: Bueno, yo tocaba con tocaba con LP, acuérdate.
0: Con
5: en
0: LP
5: ese tiempo
0: y con
5: no
0: CD.
5: Había computación como hay ahora.
0: Ajá.
5: Era más difícil. Era más difícil, pero ahí vamos a tratar de ponernos al día, tocar los temas que se tocaban en el Caramba.
0: Ajá.
5: Temas antiguos como Natucha, que sí. Sonaba demasiado. Hay varios temas antiguos que ya están ahí.
0: Usted está haciendo la lista, tiene preparada la lista para ese día.
5: Va a faltar horas para disfrutar esa noche. Yo creo que se va a hacer muy, muy corta.
0: Oye, Iván, ¿en qué año se inició el Caramba Salsa House?
5: 1992.
0: El 92, imagínense ustedes, 1992. ¿Cuántos habían nacido aquí?
2: Éramos chiquititos.
4: ¿Cuándo cerró?
0: ¿Hasta cuándo duró el Caramba?
5: ¿91?
0: No, 99.
5: 98,
0: sí. Pero muchos años.
5: Sí.
0: Oye, ¿algún recuerdo especial, alguna anécdota, algo gracioso que se te viene a la memoria? Acércate al micrófono, por favor.
5: Bueno, lo que siempre Marixa, mi señora, me criticaba, me decía que cuando trajimos a los humoristas.
0: Fraco el Indio
5: y muchos más que vinieron.
0: Claro. Coco Legrand. Lucho Barrio.
5: Cuando entraban los noruegos y veían a una persona contando chistes en español, no entendían nada.
0: eso es lo
5: no
0: malo.
5: No entendían nada.
0: Claro.
5: Y pagaban su entrada para ir a bailar. No, pero fueron muy buenos recuerdos. Muy buenos.

0: muy, muy, los que disfrutamos ese tiempo todavía nos acordamos.
1: Muy bien. Oye, bueno, de vuelta a la presentación del día 16. Si nos pueden ampliar un poquito, vamos a volver a conversar sobre la entrada. Me dicen que las puertas se abren a las 21 horas, a las 9 de la noche. Tienen que estar, sí, ahí la gente ya.
2: Claro.
1: Y ya comienzan los DJ y después vienen los shows.
2: Sí.
1: ¿Cómo va a ser el programa, Mauro?
3: Recuerda, antes del tiempo, las boletas se encuentran en biletos.no.
2: Ok.
3: Pueden encontrarlas. Están activas, estamos esperando por ustedes. También puede contactar a Bocadillo, Latin Bay, La Bulla Latina y por supuesto Radio Latinoamérica, por si no es de muchas de redes, son prehistóricos, hay mucha gente que no le gusta eso. Pueden contactarnos, los números están también en las redes sociales. Y así que nada, esperamos por ustedes, que va a ser una noche magnífica.
4: ¿Y las entradas cómo van? ¿Cómo quedan entradas todavía o
3: sí, hay un poquito? Hay entradas disponibles, pero como somos latinos, ¿no? Por favor, no dejemos todo para
4: última
3: último,
4: hora, ¿no?
3: Porque el estrés, el tiempo, no me contesta, no me coge la llamada.
4: No, y entonces, que al final es verdad que se terminan. O sea, cuando claro, piensas que al último te quedas sin entrada.
3: No, y en la puerta, nunca dejen todo para último, porque recuerden que se venden a un precio online baratas, en puerta no va a tener el mismo precio.
4: Por supuesto. Pues nada, aprovechar todos a empezar a buscar entradas.
3: Claro.
4: Porque se van a quedar sin ellas.
3: Así es.
5: Y algo importante también que me gustaría decir es que la idea, bueno, de esto es como subirnos a la máquina del tiempo, ¿no es cierto? Entonces ojalá la gente se anime también y por ahí busquen en el baúl de los recuerdos, qué sé yo, esa chaqueta taquillera de los años 90 y
3: ya no sé, tengo, ahí. Ya ahí, yo tengo la mía.
5: Claro, nosotros ya estamos buscando nuestro outfit. Entonces, para hacerlo aún más especial, ¿no? Sería,
3: se
5: sería
3: lindo, tema, ¿no? Para se que metan la, en el tema.
4: Pero va gente joven también, ¿eh?
3: Claro.
4: O sea, mira que no es solo la generación así como nosotros.
3: No.
4: Va bastante gente que, sí, que le dejamos un poco la huella, ¿no?
3: Se la ponemos para que la bailen también.
0: Hay mucha gente que me ha llamado a mí. Mucha gente que iba al caramba. Mucha gente que ha llamado.
2: Okay.
0: Cantidad, yo estoy, de verdad, estoy sorprendido que están interesados. Ellos piensan que va a volver el caramba. Ojalá pudiéramos volver con el caramba de nuevo.
3: Nadie sabe.
0: Vamos a trabajar para eso. Vamos a ver qué pasa.
1: ¿Cómo se ve la posibilidad? ¿Habría alguna posibilidad de volver a reabrir, a reiniciar?
0: No el mismo caramba local, pero estoy trabajando con unos contactos que tengo. Yo conozco bastante gente y vamos a ver, cruzar los deditos, porque abrir una discoteca no es fácil. Tú sabes, Hans, lo que cuesta acá, que no es llegar y. Y esperemos que salga.
1: Bueno, vamos a seguir con una canción que nos ha pedido aquí Tranquilo. Tú llegaste con Sir López en la Radio Amiga, no se cambie de sintonía. Vamos a ver si sale por ahí el tema pedido.
6: Dímelo, Sir.
1: Tiene que salir.

Ahora sí, teníamos cierto problema técnico, pero ya estamos de vuelta con el tema. Tú llegaste con Sir López en su radio amiga. No se cambie de sintonía.

0: Ok, ahí se nos fue la canción que escuchamos aquí a pedido de los invitados. Tú llegaste, se llama este tema, con Sir López. A ver, tranquilo, cuéntanos un poquito nuevamente algún detallito por ahí de Sir López.
1: Bueno, como te digo, Sir López es un dominicano cantautor.
0: ¿Dónde reside?
1: Este vive en Madrid. Claro. Viene internacionalmente desde Madrid a abrir la apertura a Mayuam. Porque es multifacético, no solamente canta para los latinos, también canta para los ingleses, los afroamericanos, o sea, es muy versático.
0: ¿Y es la primera vez que viene a Noruega?
1: Ya ha venido varias veces, pero esta vez ya donde viene ya con un artista ya más de renombre, acompañado, para darlo todo, porque siempre viene compartiendo una, dos o tres canciones, no viene el Sir López directamente, ¿me entiendes?
0: Oye, y referente a la organización, aquí están trabajando ustedes todos unidos, está aquí el
1: legendario.
0: El señor de la plata, yo creo.
1: El sensei.
0: El señor del capital de las buenas ideas, está Iván Droguet, están ustedes, está DJ Tranquilo y también está...
1: La Calagüera.
2: La Calagüera.
0: ¿Cómo se portan estos muchachos?
1: Ahí voy llevándolo un poquito ahí, me tiene medio, pero voy adaptándolo.
0: Sí, qué bueno, qué bueno. Bueno, usted tiene bastante experiencia, así
1: claro.
0: Que usted ha traído a grandes de la música dominicana.
1: Y le tengo una exclusiva también acá.
0: Mira aquí la pared está lleno con afiches de anteriores artistas que ha traído aquí Tranquilo. ¿Alguno de los grandes que te trae buena impresión por ahí?
1: Bueno. Estamos preparando un proyecto muy grande. Lo voy a dar en primicia aquí, Radio Latinoamérica. Se llama Luis Vargas.
0: Yeah.
1: Es uno de los pioneros de la bachata, que por ahí de la manito de él viene Anthony Santos, Raulín Rodríguez, y un sinnúmero de gente.
0: ¿Y más o menos para qué fecha?
1: 31 de octubre.
0: Ah, ya, ya.
1: O sea, si Dios quiere.
0: Los amantes de
1: la bachata en frío, para que calienten.
0: Sin duda. ¿Y dónde tienen pensado?
1: Sí, por ahora mismo estamos hablando para ver si lo podemos hacer ahí mismo en Vipa.
0: Ya.
1: Si todo sale bien, será ahí mismo en el mismo local de Vipa Tangue.
0: Perfecto. Bueno, de vuelta a lo que sucede ese día por aquí, ¿tenía alguna pregunta de Proyecto 1 usted, de las entradas, de la edad de eso teníamos que saber?
3: Sí, bueno, más o menos un poco saber eso, ¿no? Sí, que sí. Un poco saber eso de las edades, ¿no? Sí, aquí se escucha. No,
2: es que me lo frente a frente.
3: Ahí. Ya, ahora ahí, sí.
1: Ahora sí.
3: Ahora
1: sí.
3: Me escucho.
1: Ahí, pegadito.
3: Eso, que el rango de edades no exactamente es para un nivel de edades.
1: No, vamos. Por eso estamos pensando porque es 18 plus.
0: Ya. Yeah. Pero, por ejemplo, ¿alguien puede llevar si tiene una pareja que tenga una hijo de,
3: ¿algo,
0: un hijo
3: algún
0: de 16
3: niño pequeño?
0: Años, 17 años?
1: Ahí no puede. Te podría decir. Tendría que hablarse con antelación, informarnos. Para comunicarlo al local y ver si es posible.
0: Claro, o sea, ahora es 18 años.
1: Claro, es 18 plus. Las entradas generales está costando 300 coronas y la VIP 400 coronas.
0: ¿Qué significa VIP?
1: VIP significa confort, que no hace filas, si llega, tiene un asiento para sentarte.
0: Asegurado.
1: Confortable.
3: Claro. O sea, yo creo que compré esa, ¿eh?
0: Usted compró
1: esa. Entonces, ahora mismo esas están fijas. Ya la Arleyville ya se agotó. Ajá. Están... Boleta general, 300 coronas. Boleta VIP, 400 coronas. En puerta, costarán 500 coronas. Así que, por favor, no lo dejen para último.
0: O sea, ¿y hay una sola manera de adquirir la entrada?
1: Bileto.no o contactando a Radio Latinoamérica, Bocadillos, Latin Buy o La Boya Latina.
3: ¿Y va a haber venta de bebidas dentro?
1: Sí.
3: ¿Ya?
0: Entonces, de hecho, hasta ahí nomás. Bebidas no podemos decir
3: no,
0: nada.
3: No, ya lo sé. Comida también.
2: Comida también.
3: Pues genial, ¿eh? Porque comida no tenía idea.
1: Claro.
3: Es un poco la pregunta por el tema de los niños. Porque seguramente, claro, si hay bebidas, de repente...
0: Un poquito más
3: quizás,
0: difícil.
3: Claro,
2: yo personalmente no creo
3: que se puedan entrar niños menores.
2: Porque aquí tú sabes, Hansel Schenke vivir sí, en.
1: Exacto. No, la especialidad se refiere a un niño 16 que sea fanático. Como lo hicimos con Fefita, no sé si se recuerda, de un niño que fue a llevarle un regalo.
3: No, quizás haya que registrar el padre, hacer un registro, ¿no?
4: Claro. Me parece que hay un protocolo
3: sí,
4: muy claro.
3: Hay un protocolo.
4: Es referido a tener un mayor que no beba
2: sí.
4: Y que le ponen un brazalete y al niño también. Bueno,
0: pero muchacho. Eso tienen que acordarlo mucho de
1: sí, claro. Exacto. Por eso sí. Tiene que contactarnos con antelación, con tiempo.
3: Sí, más que nada era eso para aclarar el que no, la gente que nos está escuchando, claro. Por si tienen eso, pues realmente es algo que uno no suele pensar cuando te vas a un concierto.
1: Así es.
3: Pero bueno.
0: Bueno, cuando se dice mayor de 18 años, es la regla aquí, ¿no? Sí. Las autoridades imponen la regla. Y ellos en otros lugares, mayores de 20, ¿eh? Ojo.
1: Sí, porque tú sabes que ya ponen bebidas más fuertes.
0: Así que así es la cosa. Ok, ¿algún otro consejo, algún otro mensaje importante que hay que decirle a la gente ahora para que se nos está acercando rápidamente el día 16? ¿Cómo va la venta de la entrada?
2: Vamos bien.
0: Qué bueno.
2: Estamos contentos y esperamos que llegue toda la gente antigua, joven, claro. Y nos apoyen.
0: Oye, mira, están mandando un mensaje aquí, preguntan acerca del Proyecto 1, ¿quiénes integran a Proyecto 1 ahora? ¿Quiénes? Si son los mismos de antes, pregunta.
1: Sí,
0: parece que hay uno que falleció.
1: Pues. Sí, pero ahora mismo es Maggie Wan, uh-huh. El vocalista que inmortalizó todas las canciones de Proyecto 1, uh-huh. En vivo, ahora que viene. La voz que tú escuchas por ahí cantando es la voz que viene original, sin copia.
0: Muy bien. Oye, vamos a escuchar una canción más de este Sir López. Así ¿qué es. Te parece? Y la canción que tú elegiste también, la número uno, que se llama Tranquilo. ¿Cómo se llama la canción que
1: sale? Cutu Cutu.
0: ¿Esto es una bachata?
1: Vamos a escucharla, es una sorpresa.
0: Ok, aquí va.

0: Ok, ahí se fue la canción Kutu Kutu con Sir López, que se va a presentar, señoras y señores oyentes, en este gran evento el día 16 de mayo. Esto va a ser en Vispa a partir de las 21 horas junto al grande de Proyecto 1, lo tengo aquí, que se llama Magic Juan. Por ahí dicen los muchachos, los organizadores, que van a estar regalando algunas entradas para este gran concierto, ¿no?
1: Sí, así es.
0: Y aquí
1: es.
0: En la radio tenemos este programa especial que apela mucho a los bailadores, a la gente que le gusta salir, que se llama Picantísima, por lo tanto. A ver, cuéntame, Majo.
2: Que a todos los espectáculos, es un espacio que realmente, justamente, hacen mucho todo esto de concursos para y siempre están publicitando y mostrando y diciendo todo lo que se hace aquí. Pero que es un buen espacio como para hacer ese, ese sorteo, por
1: sí,
2: ejemplo.
1: Sí, por eso vamos a estar sorteándole 5 entradas para que las regalen. Pero ojo, tienen que estar en contacto con Radio Latinoamérica, Picantísima, La Bulla Latina, Latin By y Bocadillos, para que se la puedan ganar y con quién quieren ir.
2: Sí, perfecto.
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3: 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Es un local pequeñito, uh-huh. pero con mucho cariño se hacen las cosas. Y sí, me ha ido bastante bien. Estoy muy contento.
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3: muy
0: está contento. 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
3: 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Estoy tapadito ahora porque están arreglando toda la fachada. Pero la gente llega igual.
0: Virales. Oye, ¿cuál es la especialidad de ustedes? ¿El empanado? ¿Es la tapa o qué? ¿El sándwich?
3: Mira.
0: ¿Qué es lo que más te pide la gente?
3: Las dos cosas realmente. Mira. Los noruegos llegan por la empanada.
0: Okay. Bueno, por aquí lo ha traído algunas smacks, pero como dicen aquí, algunas pruebas. Sí. Así que
3: te trajimos una empanada, te trajimos unos bocadillos.
0: Oye, los ¿cómo se llaman los cofos?
3: Los cuchuflis son de aquí, de un emprendimiento que de mi amigo.
2: Sí, ¿verdad? ¿Se es cuchuflis?
3: Están muy, muy buenos.
2: Okay. ¡Qué bien!
0: Por ahí lo vamos a probar con Majo.
4: ¿Qué es eso de cocho? ¿Qué?
2: Cuchuflí.
4: ¿Qué es eso? A ver, explícame.
2: Son unos barquillos rellenos con dulce de leche o con manjar.
0: Parece que le dicen palitroque a usted, por ahí por México.
4: Cajeta. Manjar es cajeta.
0: Manjar es cajeta.
4: Sí, las monjitas lo hicieron eso.
2: Claro.
0: Oye, espérate. Fernandito Jauregui, ¿cómo le dicen usted al París? En Chile le decimos la rueda de Chicago. ¿Cómo le dicen usted en México?
4: Es la rueda de la fortuna.
2: La noria.
5: Sí, la rueda de la fortuna. En la
0: okay. Sí. Le vamos a preguntar aquí a Julio, que está de visita. Julio, buenas tardes para ti. ¿Cómo te recuerda usted el París, Jure? ¿Cómo le llamaban en Chile a la rueda? París, Jure.
6: La rueda de Chicago.
0: No, la rueda de Chicago. Y en la República Dominicana, ¿cómo le llamaban usted al París?
7: Nosotros somos el roscón. ¿Cómo hay...? Te dicen el bizcocho que trae...
4: No, estabas hablando de la feria.
3: De la rueda.
4: Que da vuelta a
7: Tesoro. No, la estrellita.
0: La estrellita.
4: Ah, la estrellita.
7: Sí, okay. Porque era más para los barrios. Nosotros decimos la estrellita.
0: Ah. Okay. Bueno, entonces, la estrellita...
2: Para mí es una noria.
0: La noria, la estrellita, la rueda de Chicago.
4: ¿En España sí le dicen o en Venezuela?
2: Seguro.
4: ¿Y en Venezuela cómo le dicen?
2: No sé.
4: ¿Has vivido allá? ¿Has vivido allá?
2: No sé, como le dicen. Ahora no me acuerdo.
0: Muy bien.
4: Ah, ok.
0: Muchachos, muchísimas gracias por estar con nosotros esta tarde. No se vayan todavía porque vienen las fotos naturalmente, pero vamos a escuchar un tema que se llama El Tiburón, no con Alexi y Fido, porque hay varios que han interpretado
7: sí,
0: El Tiburón.
7: Sí, pero este es el original sin copia.
0: Claro,
7: que la van a escuchar en viola este 16 de mayo aquí en Oslo.
4: Pues, ¿nueva versión?
7: No, esa es la pionera.
2: La propia.
4: La pionera.
2: Esa es la primera. La propia.
0: Oye, la última pregunta, DJ Tranquilo. ¿Han conversado recientemente con Magic Juan, el ex Proyecto 1? ¿Está en Europa? ¿Cómo se encuentra?
7: Sí, ya él ya está reciente acá. Y le ha encantado venir aquí porque él ha ido ya a Suecia, a Estocolmo. Ya. Pero nunca había venido acá este pedacito.
0: ¿Y cómo fue su experiencia en Suecia?
7: Fue muy buena, muy buena.
0: La gente no se había olvidado.
7: Ya ha ido dos veces.
0: Ajá, mira.
7: Claro. Aquí que nos estamos poniendo en eso, Bocadillo. Aquí. Lo estamos engrasando para ver si se pone al día.
0: Oye, y entonces un mensaje también a los compatriotas dominicanos para que vengan, porque es un grupo que pegó muy fuerte en Dominicana también.
7: Sí,
0: ¿no?
7: ellos están apoyando muy duro también, están diciendo presente, están compartiendo, o sea que va a ser una noche muy bonita.
0: Ya, y Calavera, un mensaje para los compatriotas para que vengan a disfrutar de
6: esto. Sí, bueno, Proyecto 1, Magic Juan, es música que pasa frontera, no, nacionalidades, digamos latinas, así que para todo el mundo que es, de seguro se bailaron algún temita de Proyecto 1, todos invitados. Y por ahí, si tiene un amigo noruego que le guste la música latina, también lo jalan de la mano y todo el mundo para allá. Y nada, lo vamos a pasar genial. Vamos a gozar con toda la música, la vieja, la nueva escuela. Así que todo el mundo invitado a comenzar la celebración del 17 de mayo.
7: Muy bien. Y recuerde que estamos haciendo esto muy bonito para no solamente los latinos, sino para todo en general. Porque aquí se ha querido hacer muchas cosas, pero saber que es muy costoso y muy caro. Así que vamos a apoyar para que sigamos haciendo más cosas y no digan que no se puede hacer nada acá.
0: Muy bien. Seguimos con la música. Que les vaya muy bien.
3: Muchas gracias, Hans.
2: Allá estaremos.

0: Bueno, ahí se fue el tema muy popular de este conjunto de los años 90 y es el integrante, como es el famoso Magic Juan, va a estar presente aquí el día 16 de mayo en Vispa para este gran concierto, naturalmente. Bueno, vamos a escuchar nuevamente la característica de esta canción de música de fondo del maestro de la música aquí, Moisés Teller, de México. ¿Ah? ¿Cómo está hoy día? ¿Cómo está el ánimo? ¿Cómo está? ¿Está disfrutando usted también de este maravilloso tiempo que tenemos, no?
1: Sí, como habíamos hablado al principio, está padrísimo hoy. Muy bien, Hans.
0: Perfecto.
2: ¿Viniste
0: perfecto.
2: Bien hoy?
1: Sí, vine antes que tú, güey. Llegué antes que tú.
0: Qué malo, mira, te está.
1: No, porque ella me retó, como dicen los chilenos, me retó.
2: Oye, ¿perdón?
0: No, creo, ya no lo cuento.
2: Okay. Moisés,
0: te llamó,
2: por favor,
0: la, te llamó, me dijiste, la atención.
1: Llega temprano, siempre llego temprano, que llega tarde.
2: Moisés, te dije, porfa, no llegues tarde, te dije. Mm-hmm.
1: Por eso.
2: Que no igual.
1: Ah, ¿eso no es retar?
2: No, pues no es igual.
3: Retar es diferente en chileno.
1: Ah, ok.
3: Sí. Retar es regañar.
2: Exacto.
3: En chileno. Claro, sí, por eso. En mexicano es challenge, te reto.
2: Claro, es claro. Otra cosa.
0: Pero, pues, algunos le dicen, te llamó la atención.
2: Exacto.
1: Sí. Es más, un no, pero más siempre he llegado temprano.
0: No, él siempre. Sí. Es que con su platillo, con su auto que tiene, llega volando.
2: Bueno, le digo que el otro día que nos fuimos, ¿a dónde fuimos? A lo de Perla, al Miami, nos fuimos en patinete de aquí. Hasta que brille. Nos fuimos ahí.
1: ¿Sabes cómo le decimos eso en México?
2: ¿Cómo?
1: El patín del diablo.
0: Oye, bueno, ya que nombraron a esta artista como es Perla Felicia, uh-huh. Ustedes estuvieron en el concierto y en la exposición,
1: exposición.
0: Claro, allí en Miami. ¿Cuál es el recuerdo? ¿Cómo la pasaron? ¿Cómo estuvo todo?
1: Cuando llegamos estaba tocando Latin
2: Touch.
1: Es
2: verdad, ellos estaban tocando.
0: Sí, vimos la foto. Sí,
1: ah, claro. ¿Estuvo bien? Pues como llegamos tarde... Pues ya, pero estuvo bien. Lo que vimos estuvo bien.
2: A mí me gustó. Sí, la verdad bien. Que yo llegué y de hecho me encontré con un montón de gente que no pensé que iba a ver y lo estuvo súper chévere. Estuvo muy bien.
1: Sí, estuvo muy bien.
2: Muy lindo.
0: Y la amiga estaba contenta, se veía muy feliz. La foto, ¿eh?
2: Bueno, es que ella es muy efusiva, ¿no? Sí. Pero no, muy bien, muy bien. De hecho, yo estuve con ella no solo el jueves, yo la vi el sábado. Y la acompañó un ratito el domingo que terminaba su estar ahí en el local, ¿no?
0: Claro.
2: Pero no, muy bien.
0: Oye, quisiera preguntarle aquí al músico, a nuestro gran amigo Fernando Jáuregui, porque él estuvo también, como siempre, estuvo ahí en la exposición. ¿Cómo fue? ¿Cómo la pasaste? ¿Cómo estuvo todo?
4: Ah, fantástico. Muy agradecido con Perla por considerarnos y por supuesto que nos apoyamos toda la comunidad aquí. Uh-huh. Y fue lindo, nada más que Perla me pidió, quería cantar ella una canción de Fernando Cabrera.
0: Y cantó.
4: Ese fue el problema. Una canción súper bonita que se llama El tiempo está después y la preparé para ella, pero ella la cantó en mi oído. Y yo le ponía el micrófono y la cantaba aquí en mi oído. Entonces, yo trataba de sacar la canción, pero escuchaba solo a Perla hablando aquí en mi oído. Y el micrófono, Perlita, no, pero es un poquito tímida. Pero ya después se puso a bailar con Javier un poquito cuando sacamos una rumba. Porque ahí como teníamos a Spike en las percusiones, a Joan también, Spike de Dominicana, Joan de Colombia, Javier, mi bajista de España, por supuesto Perla de Uruguay y uno mexicano, pues tocamos una canción de cada uno de esos países, ¿no? Y una bachata salió por ahí, tocamos Molotov los mexicanos. Uh-huh.
0: Claro.
4: Con Javier echamos una rumba de Joaquín Sabina, improvisando ahí, no, porque no era un show en sí, era nada más la vamos a apoyar y ponemos, hacemos nuestra partecita.
2: Bien espontáneo, así como muy
4: espontáneo, exacto.
2: Súper bien.
0: Oye, ¿usted bailó por ahí? ¿Se pegó una bailadita?
2: Yo siempre bailo.
0: Si usted no puede ver la música, usted vibra.
2: Claro, yo tengo que ir a bailar, si no, ¿a qué vamos?
0: Oye, ¿algún favorito que toca aquí el amigo en alguna cumbia por ahí?
2: Yo ya lo había visto cuando se hizo el homenaje de Hans.
4: Cierto. De qué homenajas.
2: Sí. Esa sorpresita.
0: Muy bonito.
2: Que nos costó un montón mantenerla, sí. ¿Eh?
4: Oye, yo no he visto ese video todavía de que tú no sabías nada.
0: Yo
4: y pusimos las cámaras en ti, todas las cámaras que había estado. Yo no he visto todavía ese video.
2: ¿Qué
4: está pasando aquí? ¡Pum!
2: Nos costó un montón llevarlo porque es muy escurridizo.
4: Sí,
2: no había manera de darle. Estábamos todos así como que venga, sí, que no, que ya sale, que entra, que. Pero vamos.
0: Que el Moisés se lo va a llevar, que digan al Moisés.
2: Y sí, estaba Facundo también.
4: Sí, se conspiró. Toda la comunidad conspiró, pero qué buena fiesta, Hans.
2: Salió muy chévere.
4: Y pues súper merecido.
0: Yo encuentro que hay muchos latinos que se merecen ese premio aquí, ese homenaje aquí en Noruega. Así que si convencen con la radio aquí, de todas maneras lo va a estar.
4: Trabajemos con eso, claro. Porque estoy de acuerdo. Estoy de acuerdo que podemos hacerlo todos en conjunto. La comunidad ahí está, ¿no? Uh-huh.
2: Pero esa es la idea, es sí. La idea. Oslo, yo llegué no hace tanto, yo hace 3 años que estoy acá. Sí me he dado cuenta que no es un lugar como muy grande. Yo vengo de Madrid. Y yo creo que lo lógico y la idea que es que todos se junten y se apoyen, sí. no divisiones, ¿no? Que uh-huh. a veces da esa sensación.
0: Sí. Estamos muy separados.
2: Sí. Exacto.
4: Sí. Lo bueno es que la comunidad trabaja y no para de trabajar, pero en realidad, pero es verdad, ponernos a trabajar en conjunto, las agendas, pero es posible contigo.
2: Claro que se
4: es
2: puede. Que
4: cuando el motivo contigo fue demasiado fácil. Uh-huh. Todo el mundo dijeron sí. Y pues por supuesto que.
0: Oye, Fernando, uh-huh. y tú has tenido tantas actuaciones en diferentes lugares. Uh-huh. Has estado afuera en el Musikfest Oslo. Uh-huh. A veces hay 3 conciertos el mismo día y tú estás en los 3 sí, diferentes sí. lugares.
4: Estamos muy contentos con eso, Hans.
0: Oye, ¿cuántas actuaciones has tenido tú en total por ahí?
4: Sí,
0: si pudieras contar.
4: Les comentaba que qué bueno, porque de veras que enero, febrero fue calmado, Hans, no estábamos haciendo gran cosa. Estábamos en estudio grabando y preparando cosas, pero pensando en que a lo mejor no va a despertar esto. Pero llega marzo, llega la primavera y empieza a salir por todos lados. Y sí, uh-huh. Qué bueno que empiecen a salir los festivales y a tocar por aquí, por allá y ayudando a quien lo necesite, ¿no? En cualquier lugar. Nosotros encantados de apoyar. Uh-huh. Estamos muy agradecidos y creando este grupo de uh-huh. latinos por acá que nos ayudamos entre todos.
2: Sí, de hecho también lo vi en lo de Bayalí, porque yo estuve Bayalí. Ayudando a Menayera, estuve con ella, claro. y creo que lo divisé por allí, ¿no?
4: Sí. Me necesitaba una guitarra como
2: bueno,
4: la mía.
2: Bueno, y a Moisés también.
4: Llevé
2: la auxilio.
4: Sí. Le llevé la guitarra. Bella y yo trabajamos en Xibalba, en el Día de Muertos, lo trabajamos una vez al año.
0: Oye, eso también quería nombrarlo, porque no se trata solamente del rock y de la música tradicional y de la salsa, sino y de la cumbia, ¿no? Que uh-huh. lo hace bastante bien, pero ustedes ayudan a celebrar estos días tradicionales como el Día de Exacto. Muertos y el Día de México, el Día Nacional también.
4: El Día Nacional
0: ¿no?
4: también. Ya estamos. La comunidad mexicana siempre, ya sabes, también agendas y también compromisos diferentes. Difícil ponernos de acuerdo, pero este año estamos haciendo un sobreesfuerzo. Tuve una reunión con el embajador la semana pasada. Uh-huh. Y probablemente para el Día de Muertos tengamos a toda la comunidad mexicana trabajando en nuestro evento de Xibalba, ¿no? En nuestro evento de Día de Muertos.
0: Y tal vez unían un solo evento para todo, donde sí. la embajada sea el head, el manager ahí que maneja todo, ¿no?
4: Coordinando, exactamente, la embajada como umbrella, como paraguas cubriéndonos a todos. Y hay muchas ideas creativas que me encantan, esas fases creativas en donde todo el mundo.
2: Está
4: ¿y qué
2: genial.
4: Tal si? ¿Y qué tal si? ¿Y qué tal si? Y estamos justo en esa etapa, porque todavía falta para noviembre un buen tiempo. Uh-huh. Entonces, escucharlas y ver cómo va por aquí, cómo va por allá. Pero todos, y esperemos que así sigamos, porque el marzo del año pasado así empezamos. Yeah. Cada quien se fue por su caminito. Pero.
0: Yeah. Oye, vamos a aprovechar la oportunidad para mandar un saludo, un caluroso saludo al embajador de Exacto. México, Noruega, el señor Farid. Don Omar. ¿No?
4: Don Omar Farid, gran persona.
0: Él siempre preocupado de esta fecha, de celebrar.
4: Sí, no,
0: y lo más hermoso de todo es que el Día Nacional de México, él reúne a toda la gente en la embajada.
4: Sí.
0: Un evento
4: con
0: inmenso,
4: una fiesta, claro,
0: una tremenda fiesta y gratuita para todos, ¿no?
4: Sí. Y mira que él llegó aquí, me parece que hace un año y medio, con la experiencia personal. Él fue jefe de mi papá Imagínate. En México. Entonces mi papá le tiene gran cariño y cuando me acerqué a él la primera vez y le dije, yo soy el hijo de Fernando Jáuregui, luego su expresión súper linda, abrazo a tu papá. Entonces se creó un vínculo todavía más personal, ¿no?
0: Qué bien.
4: Le tengo gran confianza en un buen tipo.
0: Oye, pero ¿te imaginas tú la presencia de México como ha ido aumentando constantemente? Ahora hay fiesta mexicana, el Día sí. de Muertos, la marcha, sí. el desfile, están Exacto. los tacos, estos restaurantes en todas partes sí, de la ciudad. Sí, sí. Es como que ya todo el mundo está muy familiarizado Exacto. aquí en Noruega con México, algo que no era así años atrás, ¿no?
4: Pues mira, que le vengo a hacer publicidad también a la embajada. Con ese mismo tópico, Hans, el 17 de mayo en la embajada de México se va a hacer una fiesta noruego-mexicana.
0: Okay.
4: Me parece que está dedicada más que nada, porque no sé los detalles, a las familias mexicanas emparentadas con noruegos. Mm. Pero va a estar la banda mexicanacas entreteniendo a todos juntos. Nosotros vamos a estar ayudando con el audio. Pero va a ser una, y es 17 de mayo, va a estar buena la fiesta.
0: Oye, a propósito, nos están informando también del Rockefeller, que mexicanacas se van a presentar en el Rockefeller ahora en mayo. Si podéis ver en la fecha en el Rockefeller, por favor, Boisé. Para informarle a la gente, porque tengo entendido que Mexicanacas tiene muy buena relación también con la embajada. Estuvieron tocando ahí.
4: Sí.
0: Y ustedes también han tocado en el Rockefeller, ¿no? Estuvieron en la fiesta de la radio. Fue un concierto maravilloso. ¿Cuántos músicos habían esa vez?
4: Teníamos 16 músicos en escena y personalmente para la banda Latin Touch, la mejor fiesta que hemos hecho. Y fuiste tú quien la organizó, Hans. Recuerdo que nos diste la confianza. Y teníamos 10 horns, me acuerdo. Y la cumbia con 10 horns era fantástica.
0: El 30 de mayo van a tocar Mexicanacas.
1: A las 8 de la noche, que es sábado. Y también te quiero decir algo, Hans, que en mayo se festeja el 5 de mayo, es día de la Batalla de Puebla.
0: Yeah.
1: Y de hecho la festejan mucho en Estados Unidos. Es grande en Estados Unidos. Es algo muy nacional de México, pero se festeja mucho en Estados Unidos. O sea, es...
2: Yo escuché algo de eso, que había como algo, hay una controversia porque se celebra, no se celebra, ¿cómo es?
1: En México no es un día de celebrar.
2: Porque no es,
1: pero los mexicanos fuera, que están fuera de México, que ya llevan muchos años, se celebra mucho en Estados Unidos. Pero eso es el día de la... prácticamente
2: eso te iba a preguntar, ¿el día de qué se celebra?
1: De la Batalla de Puebla. Cuando los franceses querían invadir y adueñarse de México, entonces pelearon, llegaron por Veracruz, por el Golfo de México, y el Ejército Nacional luchó en contra y los vencieron.
4: El ejército
2: mexicano. ¿Y no se celebra en México por...?
1: No es un día así como
2: no que... es como algo muy señalado como para hacer celebración.
1: No, pero el 5 de mayo
0: se conmemora solamente.
1: En Estados Unidos es más popular.
0: En Estados Unidos es muy popular.
1: En Estados Unidos es más incluso más que el 15 de septiembre, ¿no? En Estados Unidos.
4: Cierto.
0: Muy bien, ya saben, el 5 de mayo. Fernando, vamos a escuchar una canción ahora.
4: Sí.
0: Me gustaría que, y tienes también a este joven músico que te ha acompañado durante muchos años desde que se integró a Cumbia Kids.
4: Sí, con el tremendo Conrad. Tiene tanta energía, es participativo nomás no poder, y siempre con esa sonrisa que tiene en la boca. Entonces, en el escenario es un placer tenerlo ahí al lado haciendo sus cosas. Mi hijo también iba a venir, también que fue parte de Cumbia Kids, pero bueno, te manda saludos, Hans. Y estos muchachos los trajimos desde esa banda de niños, desde que tenías 13 años, me parece. Empezamos a tocar juntos. Uh-huh. Y ahora que quiere tomarlo un poquito más en serio, pues como mantequilla para la banda, ¿no? Nosotros entramos facilito y pues es un deleite. Tuvimos una presentación el viernes pasado, el 1 de mayo, en La Perla.
0: Yeah.
4: Qué bonita persona. Fue delicioso tocar ahí, ver la gente bailando en la calle, con cualquier cosa que tocáramos. Y bueno, y con rato hasta rapeaba y todo el relajo, entonces estuvo bien.
0: Increíble, increíble.
4: Sí, sí, sí.
0: Hoy, ahora lo que viene más adelante, nosotros sabemos que ustedes van a estar también participando en Musikfest Oslo, en el Día de la Música, que es el 6
4: de junio.
0: Es el primer sábado de junio, sábado 6 de junio, exactamente.
4: Sí, sí, sí.
0: ¿Cómo están los preparativos para ese día?
4: Hasta ahorita, en Cuba Parken. Somos la banda, la última banda. Vamos a tocar ahí a las 10:15 en la noche. Sí, y
0: hemos, usted finaliza en el show.
4: Sí, lo hemos hecho ya por 7 años. Usualmente con la Real nos estamos turnando, pero ya es para cerrar la fiesta y todo el mundo a bailar. Y sí, se acabó el Día de la Música. Qué mejor que con mucho ruido y mucho baile. Pero es verdad, tenemos otros eventos por ahí. Estamos todavía, no sé los tiempos, pero tendremos 2-3 presentaciones por ahí. Para empezar, es el Día de la Música,
2: el
4: entonces
2: mismo día,
4: hay que estar.
2: ¿El mismo día?
0: Es que diferente horario. También tengo entendido que van a estar en Upperstrand,
4: exacto.
0: En el otro que está organizando radio, la playa.
4: Claro. Lo que no sé todavía es los tiempos.
0: Sí.
4: Pero bueno, ahora estamos, también quería decirles que tenemos nuestra página donde estamos ya teniendo los eventos, ¿cómo se llama? Accurate, pues estamos poniendo los eventos para que la gente que nos quiera seguir,
2: entonces van a encontrarlos con tiempo.
4: Exacto, por supuesto, con nuestras redes de Latin Touch, pero la página se llama thelatintouchband.com. Y ahí estamos subiendo todo nuestro trabajo, porque aparte de lo que estamos haciendo con las fiestas, estamos en estudio también y nos hemos hecho el compromiso de andar sacando canciones continuamente. Entonces cada 2 meses estarán viendo por ahí más o menos
2: algo
4: una
2: nuevo.
4: Canción nueva, seguramente sacaremos algo para el Día de Muertos. Te comentaba, Hans, al principio que el 24 de mayo que vengo a invitarte formalmente, vamos a sacar una canción que se llama El Vestido de Verano, que es una canción de mucha fiesta y con muchos horns. Lo vamos a hacer en Blo. Entonces quisiéramos invitarlo a todos.
0: ¿Cuándo vamos a poder comenzar a presentar la canción aquí en la radio? ¿Cuándo
4: se lanza? El 24. El 24 es el día que sale. Es el release party, ¿no? Uh-huh. Entonces ese día. Y a partir de ese día, pues ya la tenemos disponible en todas las plataformas.
0: Perfecto.
4: Un poquito antes. Ok, esa canción es en español. Es mucha fiesta. Los muchachos hacen puro relajo con los horns. Es bonita la fiesta, pero es en español. También tenemos otra canción que va a salir la semana que entra, el 12 de mayo. Okay. Tendremos una canción afuera que se llama All Those, pero esas inglés son ideas que nos iban saliendo, pero la cosa que nos sentimos muy orgullosos ahora es que...
2: ¿Pero siempre con los mismos ritmos?
4: No, cambiamos ritmos por aquí, como que nos inspiramos por ahora, pero la máquina de producir canciones ahí empezó. Este año empezó y en enero sacamos una canción que a lo mejor vamos a escuchar de aquí a poco. En mayo sacamos dos porque nos atrasamos un poquito con los otros meses. Seguramente para junio saldrá otra más y ahí tenemos tantas canciones atoradas. Incluso Moy nos va a ayudar con la presentación. No he grabado tampoco la canción que también te dediqué a ti y a Patricio.
0: ¡Ay, qué
4: la
0: linda de canción!
4: ¿Existe quién? No la hemos grabado.
0: Oye, pero esa Existe quién es una producción tuya.
4: Sí.
0: ¿Tú mismo la escribiste?
4: Es nuestra.
0: Es una hermosa.
4: Inspirado en Hans, en Cecilia, en Lone y en Patricio. Okay. Y yo te la ofrecí a ti para que Moy me la produjera. Entonces saldrá también, pero todos esos proyectos están ahí atorados, pero por fin saldrán, ahí va aceitándose la máquina, van saliendo y no sé, mañana vendrá Javier, mi productor, a casa y empezamos a grabar ahí un poquito y luego traemos a Conrad con su saxofón y empezamos a hacer cosas.
2: Lo bueno es que el material está.
4: Sí, exacto, hay muchísimo. Y queremos sacarlo tan rápido para llegar a la etapa nuevamente creativa. ¿Y qué, ahora qué hacemos? ¿Cómo estás inspirado? Que esta canción,
2: que
4: una
2: está
4: canción
2: bueno
4: nueva.
2: Eso, ¿eh?
4: Claro, y ojalá y no paremos nunca. Bueno, no. Tendremos que parar cuando cuando no pueda mover los dedos. Pero esto de sacar canciones continuamente.
2: Sí, que no pare, que ya que arrancamos, que vaya despacito.
4: Exacto.
2: No,
4: igual. Y te digo, pero esa máquina está funcionando muy bien. Conrad viene una vez al mes, graba sus partes. Rodrigo viene una vez al mes, graba sus partes. Vamos a

0: estudio de Antonio, a nuestro baterista. Exacto. Y sale. Y ya tenemos también el proceso de, pues, el arte, los videos. Ahí vamos. Ya tomando un poquito más en serio la música. Antes era el hobby más bonito, fiesta. Pero ya tenemos algo que decir, entonces...
1: Ahora va agarrando cuerpo.
0: Va agarrando cuerpo.
2: Oye, ¿cuántas actuaciones tuvieron ustedes en Queens? En este emblemático Queens, lugar aquí en la ciudad.
0: Nosotros somos tenemos una empresa que se llama Oslo Live Music. Esa empresa se encarga de hacer los conciertos de Queens, que son diarios. Los 365 días del año. Creo que nada más Navidad es el único día que cierra. Pero tenemos bandas tocando ahí continuamente, pero ahí no es el ambiente latino. Está bienvenido, especialmente los fines de semana. Ha tocado importados. Hemos querido traer a la nueva banda argentina. Se me fue el nombre.
2: Sudaca.
0: Son buenos. Los vi en
1: son buenos.
2: Van a tocar para el Día de la Música en aquí en Ópera Strana.
0: He hablado con el baterista. Se me fue el nombre también de la baterista.
2: No lo recuerdo.
0: Un abrazo a nuestro compadre. Pero para que vengan a Queens y toquen también ahí, porque la fiesta con ellos es buena. Pero tenemos 300 músicos trabajando en Queens continuamente. Todos locales de Noruega. Entonces, Queens funciona. El único problema es que es muy tarde, empieza a las 11 de la noche y acaba a las 3 de la mañana, pero tendrás siempre alguna presentación, algún músico. Y aparte es un jam. Si tú gustarías de tocar tu guitarra y tocar con ellos, tienes posibilidad de hacerlo. El piano, o si quieres cantar. El ambiente es más, vamos como ir al gimnasio, pero musical. Exacto, exacto. Entonces, cualquier persona... Por supuesto que un poquito ordenado, porque también el alcohol está presente y pueden agarrar un micrófono y se arruina la to. Y como que sí queremos dar cierta calidad a la audiencia. Entonces, ok, coordinadamente hablas con el host de la noche y él encontrará la manera de ponerte en la escena y
1: algo más, como más interactivo con el lugar.
0: Y algo muy bueno, los artistas que comienzan o que están muy inseguros se meten a escena alrededor de músicos demasiado buenos. Entonces eso los estimula mucho. Claro. Todos los músicos que trabajan en Queens son grandes. Están trabajando con demasiados músicos noruegos que te podía dar muchos ejemplos. Pero lo que voy es que el artista que se sabe tres acordes de una canción, le damos chance de tocar a Queens y toca alrededor de Da Henning, de Tiago Méndez y estos artistas que son enormes, se estimula mucho y quiere hacer más cosas. Y al rato, en menos de un año, ya va a decir: oye, yo quiero la noche entera, quiero tocar aquí toda la noche. Qué y bien. Es abierto.
2: Oye, Fernando, ¿te recuerdas cuando actuaron en el Latino Cruise? En el crucero latino.
0: Genial.
2: Es una bonita experiencia.
0: ¿Eh? Sí. Hans, nos ha echado la mano tanto y estamos tan agradecidos contigo. Y el Latino Cruz también fue genial. Ya viene otra vez, ¿verdad, Hans?
2: Viene ahora.
0: Vi la promoción.
1: Dentro de nada, ya nos toca de vuelta.
2: Cierto. Esperemos tenerlos nuevamente ahí en el
0: placer,
2: barco, ¿no?
0: Hans,
2: pero tú sabes que ahí la decisión la toman la gente del barco, ¿no? Claro. Ellos dicen: queremos DJ, queremos esto, queremos bailarines y nosotros solamente le entregamos, le llaman al público.
0: Problemas,
2: ¿no?
0: Sin problemas, Hans.
2: Oye, de todas maneras, para despedirnos aquí el compatriota Moisés, ¿alguna pregunta para nuestro gran amigo antes de despedirnos? Porque vamos a escuchar una canción.
1: Estás muy callado, Moisés.
2: Sí, está, hoy día está.
3: No, estoy bien.
1: Me extrañas.
3: Ando un poco
2: afónico
3: de la garganta. No. Oye, sé qué pasó.
0: Moisés también ha tocado mucho con Latin Touch. Hemos tenido muchas tocadas también. Latin Touch es una comunidad grande. Intentamos involucrarlos a todos en este proyecto de grabar. Pero mejor despacito, vamos poco a poco.
3: Claro.
0: Mira, ahí está Cumbia Kids.
2: Aquí encontramos a Cumbia Kids en el... ¿Qué año fue tomado eso? El 23.
0: Sí, hace dos.
3: Mira, Hans, ahí estoy cuando era chiquito.
0: Ahí está. ¿Dónde está Conrad?
1: Sí,
0: Conrad, ¿dónde estás tú? Acá, ¿no? No, ese es Isaac.
4: Es mi hermanito.
0: Sí, Fred. El
1: chiquito.
4: No.
1: El del sombrerito.
0: El trompetista Fred. Él también toca con nosotros.
3: Es una foto que estamos viendo aquí en el estudio que ustedes, oyentes, nuestros seguidores, no la pueden ver.
2: Esa la sacaron el 2023.
0: ¿11? ¿12?
4: 13.
0: Ok. 13 años. Ese muchachito de 13 años grabó también la canción de Summer Dress con nosotros. Vas a escuchar una trompeta y Fred estaba ahí con nosotros. Invitamos a Miriam, pero la agenda de Miriam, la trombonista, es muy apretada porque la muchacha es demasiado buena. Pero tratamos de traerlos a todos y que vengan y se sigan. Era una familia muy bonita y entonces seguimos trayéndolos a que se integren y hacer la fiesta.
2: ¿Ninguna pregunta por ahí para el maestro de nuestro maestro?
3: No,
2: una invitación para que la gente venga a verlo en el Día de la Música, ¿no?
0: Exacto.
2: ¿Usted va a estar aquí el Día de la Música, el día 6 de...?
3: Sí, yo creo que sí.
2: Tiene que ayudarlo a tocar, trabajar aquí en el... Upper Ostrana, claro, cerca de la playa, ahí vamos. Sí.
1: Toca, toca, porque hay mucha actividad ese día.

0: Muchísimo.
1: Échenle un ojo a la página cuando puedan, muchachos, de latintouchband.com. Hemos creado un concepto que se llama Force Field with Latin Touch y estamos empezando a sacarlo por aquí y por allá. Empiezan a salir pueden empezar a buquearnos online. Es un proyecto ya muy fijo, 2 horas, vamos, llevamos todo, tocamos y nos vamos, así de fácil. Empezamos en La Perla, qué bonito fue La Perla. La Perla nos inspiró mucho, había muchísimo sol, la gente bailando, incluso, exacto, ahí está la página. Si te vas al catálogo, Hans, y le das un poquito para abajo, hay un video ahí. No sé si ese video, si le das un clic, estamos tocando en La Perla y
0: a ver, vamos a ver si tenemos sonido por aquí.

0: Fantástico, fantástico.
1: Esas tardes, uh-huh, en muchísimas tardes veraniegas de Oslo, ¿no? En diferentes lugares.
0: El video y más información la pueden encontrar entonces en el sitio que se llama de... ¿Cómo se llama la página?
1: De Latin Touch.
0: Latintouchband.com.
1: Y por supuesto que también estamos en redes, ¿no? De Latin Touch en Facebook, en Instagram. Y bueno, ojalá y toquemos mucho. Qué alegría ver la gente bailando todo el tiempo. Y si te fijas, la idea también es bonita de no tener escenario. Estamos bailando con la gente, están alrededor, te empujan, quieren cantar. No, eso nos encanta, ¿no? Estamos teniendo fiesta con ellos. Uh-huh. Y bueno, ojalá y salgan muchísimos eventos así.
0: Nos vamos a despedir hoy con un tema que ustedes han publicado no hace mucho tiempo en las redes sociales, en Spotify. Hay una canción que se llama Water, que es el agua, ¿no?
1: Sí, señor.
0: Cuéntanos un poquito de la canción antes de despedirnos.
1: Nuestro proyecto original, gran parte de las canciones que estamos sacando giran alrededor de una guitarra percusiva que llevo haciendo mucho tiempo. Toco la percusión al mismo tiempo que toco la guitarra y mis músicos están alrededor cobijando y enriqueciéndola. Entonces salieron ideas. Esta canción de Water pues tiene que ver con comparando a tu pareja con el agua y cómo puede ser fría, cómo puede ser caliente, salada y todas las comparaciones posibles. Y tratamos de hacerlo de una manera un poquito filosófica y no tanto... te quiero mucho, te extraño y no, con eso. Y al final.
2: No tan visceral.
1: Exacto. Poniéndolo de ese tipo, pero.
2: No tan visceral.
1: Pero con la guitarra percusiva que se puede notar que es un poquito diferente a tocar con la plumilla y los dedos. Estoy pegando a las cuerdas y haciendo un poquito de ritmo. Y empezamos a capturar un poquito la idea. Y vamos a seguir sacando cosas alrededor de eso. La canción que sale después, el 12 de mayo, que se llama All Those, también ahí van a ver el video, se puede ver la técnica percusiva y la idea que tenemos, que es original, que es ahora nosotros tratando de agradecerle la atención al público y decirle, ok, esos 3 minutos que me vas a dar escuchando la canción, creo que vale la pena y esta es nuestra forma de agradecerte, ¿no? Esa es la idea de... El proyecto se llama Tiny Touch. Y las canciones se van a ir integrando cada 2 meses, una canción integrándose al proyecto hasta que tengamos el álbum completo y más conciertos con la idea original.

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1: Ok, ahí se nos fue Water con The Latin Touch. Así es. Un momentito, por favor. Estamos en el aire ahora.
2: Ok.
1: No se olviden que estamos en el aire. Cuando la luz está roja, estamos en el aire. Felicitaciones por este tema del agua en español.
2: Muchas gracias, Hans. Siempre nos apoyas. Siempre vamos a estar muy agradecidos contigo y con Radio Latinoamérica, por supuesto.
1: Y viene más sorpresa. ¿Sí? Por allá por el día 24 vamos a estar con esta primicia. Uh-huh. Y pongan atención entonces a The Latin Touch.
2: Con The Latin Touch, que estamos trabajando mucho, muchachos.
1: Para despedirnos, un saludo para todos los amigos que te escuchan en estos momentos.
2: A todos tus radioescuchas, queridísimos, y que siguen todo lo que pasa por acá en la comunidad latina. Les mandamos un abrazo muy grande. Esperamos vernos pronto bailando juntos, por aquí o por allá, con todas las cosas que la comunidad está sacando. Y pues, Hans, nuevamente, Radio Latinoamérica, muchísimas gracias por el espacio.
1: Y muchas gracias para Conrad. Tú eres un tan frotico mío, mira, Conrad. Muchísimas gracias por acompañarnos y te deseamos mucho éxito. Lisquetil Vidre y The Latin Touch.
3: Muchas gracias, Hans.
1: Que te vaya muy bien. Oye, y deja anotadas tus canciones, tus favoritas. Dale los nombres en anota aquí para tocarlas esta tarde, ¿ok? Vamos a escribir Nerdy Song en eso de Lee, que es el Hospital, y lo para que vean, ¿ok? Ok, amigos, amigas, vamos a seguir con lo invitado aquí en este programa. Tenemos bastante invitado esta tarde, Majo.
4: Sí, sí, la verdad que hoy ha sido bastante muy agitada.
1: Y mucho calor también, ¿ah?
4: También.
1: Aquí nos estamos despidiendo de Conrad. Muchas gracias por la visita. Y vamos ahora a seguir con nuestros invitados, que van a tener una actividad muy importante durante este viernes, el sábado, el fin de semana también. Primero que nada, quiero saludar aquí al amigo Francisco Pola. Viene desde Chile y hace varias semanas que está con nosotros. Gusto saludarte nuevamente, Francisco. ¿Cómo estás?
5: El gusto es mío, Hans. Muchas gracias de nuevo por esta invitación. Aquí estamos ya sorteando la primavera en Oslo, en Escandinavia. Y muy agradecido de todo lo que ha sido este periplo, esta aventura en Noruega.
1: Oye, ya llevas varias semanas aquí en el país. ¿Cómo ha sido el recibimiento? ¿Cómo te han tratado los amigos por ahí? ¿Has estado en encuentros, en exposiciones, etcétera?
5: Sí, en resumen, ya llevamos prácticamente 2 meses con Corporación Traitraico acá. Colectivo artístico chileno que hoy en día se enmarca en una fuerza internacional con el apoyo de diversas organizaciones también acá de Noruega y de otros lugares. Hemos estado recorriendo diversos territorios, Sápmi, por ejemplo,

0: El Corazón, Cauto Keino, Carash Hawk, Arriba, Alta, Laxelf. También estuvimos en Mid Telemark Bø, y ahora regresando a Oslo, donde partimos esta gira y esta travesía. Así que pasamos, por así decirlo, del invierno a la primavera. Hemos visto cómo las estaciones han ido marcando y también eso ha quedado en nuestros corazones, ya que indudablemente esto ha remecido desde la columna vertebral de cada uno de los que hemos participado en esto a todo lo que significa también este proyecto acá.
1: Muy bien. Quisiera saludar también a nuestro amigo Julio Pérez, que está con nosotros nuevamente en la radio. Él es arquitecto de profesión, reside desde hace muchos años aquí en Noruega, en Nesodden. Se dedica a la acuicultura. ¿Lo dije bien?
2: No, permacultura.
1: Permacultura, perdón. Oye, ¿cuál es la diferencia? Ignorar. La acuicultura y la permacultura son dos cosas completamente diferentes, naturalmente. Tú has estado aquí en la radio un montón de veces explicando. Han lanzado un libro muy interesante también en su tiempo. Y ahora están trabajando en conjunto aquí con Francisco para este viernes, sábado, domingo, para invitar al público a una exposición. Cuéntanos un poquito qué va a pasar, Julio.
2: Sí, mira, este es una idea que Francisco se conectó con nosotros hace como 2 años atrás para postular a un financiamiento en el Fondart en Chile. Y por fin lo lograron obtener para poder venir este año. Bueno, era para poder venir el año pasado, pero yo le aconsejé que en invierno era no muy adecuado venir a hacer todas estas actividades a Noruega.
1: Cuando hay 10, 12 grados bajo cero, creo que esperar hasta el verano o la primavera, ¿no?
2: Claro, entonces ellos acogieron muy bien este consejo. Y llegaron en febrero por acá.
0: Marzo.
2: La primera semana de marzo. Uh-huh. ¿Ya? Y bueno, y dentro del programa que ellos tienen es mostrar un poco qué es lo que pasa con nuestras comunidades aborígenes ancestrales en la Patagonia chilena. Uh-huh. Y yo que soy chileno me interesa mucho ese tema, ¿ya? Y también porque en la permacultura nos inspiramos mucho en la sabiduría tradicional de los pueblos aborígenes, ¿ya? Mucho conocimiento tienen ellos de cómo funciona la naturaleza, y esos conocimientos para nosotros es el alimento para poder seguir desarrollando estos proyectos acá en Noruega, ¿ya? Y eso es lo que logramos concretar con Francisco para que viniera, incluyera dentro de su programa una presentación en Esleta, nuestro proyecto, un centro de permacultura en Nesodden, que el año pasado fue reconocido como un centro LAN en Noruega. Eso significa que la Asociación de Permacultura de Noruega reconoce que este proyecto es un ejemplo de permacultura en Noruega. En Noruega solo hay 5 proyectos de esta característica. Es un proyecto que nació en Inglaterra, donde hay más de 100 de estos ejemplos. Ya, Inglaterra, Dinamarca, Suecia. Y acá en Noruega nuestro lugar ha sido reconocido con esa responsabilidad de mostrar cómo funciona esto, cómo es volver a tomar esta inspiración que nos trae Francisco de estas comunidades aborígenes, uh-huh. Tomar esos conocimientos, ponerle la ciencia del siglo XXI y desarrollarlos en la práctica. Uh-huh. Y eso es lo que hacemos en Esleta.
1: Oye, Julio, tú has estado aquí en la radio muchísimas veces anteriormente explicando lo que es la permacultura, nos has contado acerca de tu libro, hemos también anunciado algunos encuentros que tú has tenido tanto en Noruega como en Chile, ¿no? Y para la gente que no escuchó aquellos programas, le podemos contar un poquito acerca de la permacultura muy breve. La permacultura, si no sabía, es un sistema de diseño consciente para crear asentamientos humanos, agricultura y modos de vida sostenibles, resilientes y regenerativos, limita los patrones y relaciones de los ecosistemas naturales para satisfacer necesidades humanas sin agotar los recursos del planeta, integrando armoniosamente la vivienda, la agricultura y la comunidad. En resumen, ¿no?
2: Eso, justamente correcto, eso. ¿No? Justamente es eso, y en nuestra casa, que es este lugar donde vamos a hacer todas estas presentaciones, tenemos esos sistemas funcionando.
3: Autosustentable, ¿no?
2: Sí, funcionando ya, energía solar, reciclajes de agua con plantas, construcción de vivienda con arcilla, ¿ya? Entonces estamos innovando, pero inspirándonos en lo que Francisco investiga allá en la Patagonia chilena, recorriendo la Patagonia solo por allá, recolectando para nosotros información, ciencia.
3: Sí, rescatando,
2: nos,
3: ¿no?
2: Claro, rescatando esos conocimientos, y nosotros le ponemos ciencia del siglo XXI para desarrollar asentamientos sustentables, que es el futuro que nos queda.
3: Al final,
2: no nos queda otro camino.
1: Oye, imagínate, cuando hemos estado conversando aquí anteriormente, tú relatabas tu experiencia, tus recuerdos de la niñez, de la juventud, como qué es lo que hacían los adultos, los abuelos, para conservar la naturaleza, para hacer el compost, que le llaman aquí. Y resulta que Chile es un país inmensamente largo, es creo que 2 veces y media más largo que Noruega. Imagínate la distancia de tu tierra a la Patagonia. Son distancias inmensas que seguramente la gente tiene diferentes costumbres, y debe ser muy reconfortante para ti también conocer las experiencias de lo que va rescatando aquí en el caso de Francisco, ¿no?
2: Claro, es súper importante lo que ellos hacen, y es súper importante también darle el reconocimiento, ¿ya? Porque son largos años de trabajar solo, viajar por los lugares, conversar con las comunidades, sacar videos, sacar conocimiento, que nos inspiran a mucha gente, arquitectos, ingenieros, urbanistas, que estamos repensando cómo tenemos que vivir sustentablemente. Entonces, por eso nosotros le abrimos la puerta a este proyecto, y bienvenido. Es la primera vez que vamos a abrir nuestro lugar, a mostrarlo, que venga cualquier persona, el que quiera, es gratuito.
3: Eso le quería
2: Es absolutamente preguntar. Gratuito. El proyecto que ellos vienen son financiados por el Fondart. Nosotros ponemos...
1: El Fondart en Chile.
2: Claro, sí, sí. El Fondart en Chile.
3: Sí, lo hablamos, perdón, cuando él estuvo acá, ¿cierto? Cuando estuvieron.
2: Entonces, y nosotros ponemos nuestro corazón, que es chileno también, este proyecto que es chileno-noruego. Mi señora es noruega, es tres culturas. Yeah. Chileno, noruego, inglés.
3: Es más rico en todo caso. Claro, mejor.
2: Entonces hay tres visiones ahí que se están conjugando en ese lugar. Y eso nosotros hoy día lo ponemos a disposición de la comunidad latina en Noruega. ¿Qué? ¿Ya? Es, no sé, pues como abrir nuestro corazón y decir, mire, esto hemos hecho en este lugar 16 años.
3: Esto se puede hacer.
2: Y se puede hacer. Uh-huh. Y no cuesta mucha plata. Ya, cuesta... Mucho trabajo, sí. Buen diseño, mucho diseño, ¿ya? Pero finalmente, después, cuando tú ves que es tan simple, que le explicaba yo a Francisco hoy día, mira, tú vas al baño y cuando tiraste la cadena del WC, esa agua va a ser limpiada por esa laguna de árboles que está ahí abajo, y eso se va a transformar en madera que estamos secando ahí afuera, debajo de un techo que le da el sol en la tarde.
3: Todo es útil, todo se vuelve útil.
2: Todo lo podemos reutilizar.
1: Oye, lo hemos conversado, como digo, anteriormente, pero ¿has notado tú el cambio últimamente en la visión de las personas? Cuando hablamos de Oslo, antes tú no veías que fuera de las casas había un huerto, que había jardines, que plantaban tomate, que plantaban puré. Y la gente ahora que comienza a plantarse en sus propias ventanas, en balcones,
3: incluso en apartamentos,
1: ¿eh? Claro, es como que la gente está comenzando a cuidar la naturaleza, recircular.
2: Sí, sí, exactamente.
1: Las cosas han cambiado.
2: Es que piensa cómo ha sido el invierno que pasó, cuánta nieve cayó, cómo son los veranos, las temperaturas que estamos teniendo. Entonces ya es como tan simple ver lo que está ocurriendo que no nos queda otra que empezar a preguntarnos, bueno, ¿y cómo le hacemos para adelante? Claro. Bueno, y en ese sentido nuestro proyecto, nuestro trabajo con mi señora ya en este lugar viene de larga data, larga. Ya, ella partió aquí en Noruega con la red de arquitectos Gaia en los años 82, cuando salió de la universidad, de la Escuela de Arquitectura acá. Y yo empecé en los mismos años en Chile a trabajar en las poblaciones pobres con la gente. ¿Cómo hacer comida cuando la gente solo tiene las manos y el corazón? Y eso tú lo llevas a la arquitectura y es lo que nosotros tenemos que hacer hoy día. Hacer arquitectura con las manos y el corazón, ¿ya? Y eso viene de nuestra cultura latina. Nosotros lo traemos de allá. Nosotros la música que traemos, la alimentación que traemos, nuestras costumbres del abrazo, del ser cariñoso, caluroso, ¿ya? Es lo que nosotros estamos dándole a esta cultura. Nosotros estamos aportando como cultura latina una cosa. Estamos aportándole un nuevo corazón.
3: Es verdad.
2: Eso es lo que estamos haciendo todos los que estamos aquí, de una u otra manera, y con diferentes visiones latinas. Y eso es muy rico, escuchar la música que viene de diferentes partes. Es muy lindo. Entonces, ese es el mensaje que nosotros estamos haciendo ahí en este Sleta Permaculture Land Center. Estamos muy felices que Francisco haya podido llegar acá a mostrarnos su trabajo. ¿Ya? Así que invitados todos a conocer este trabajo de Francisco, que empieza mañana, se abre la exhibición a las 6 de la tarde, me parece, o a las 5.
1: Oye, voy a ver aquí, porque está nosotros,
2: en el programa.
1: Sí, nosotros publicamos. Muchas gracias por la invitación. Por lo demás, recibimos toda la información por el mail aquí de parte de ustedes, Julio. Y la publicamos hoy día en el Facebook de Radio Latinoamérica. Vamos rápidamente. Aquí estamos viendo una imagen. En esta imagen aparece el mar, o me parece un río, mucha agua. Y la invitación dice lo siguiente: voces ancestrales, proyecciones de memoria. No te pierdas esta muestra artística y cultural. Únete para conocer el trabajo de la Corporación Traitraico, un colectivo chileno que explora la relación entre el arte y el territorio, además de la defensa de la identidad indígena. La programación será de lo siguiente: el viernes 8 de mayo a las 18 horas, a las 6 de la tarde, preguntaba por el horario entonces, a las 6 de la tarde, inauguración de la muestra exposición fotográfica y video, además de arte. El sábado a las 5 de la tarde, va a haber primero una proyección de cortos documentales y conversatorio, y a las 7 de la tarde, performance de poesía, música y ancestralidad. Y el domingo también, el domingo 10, a las 7 de la tarde, cierre de la exposición. Esto va a ser... digan ustedes, estoy dando toda la información. ¿Dónde va a ser esto, Julio? La dirección, por favor.
2: En Sleta, Sleta Permaculture Center, yeah. Ya en Nesodden. Ya la dirección es Jaervallen 65. Uh-huh. Si vas de Oslo, tienes que tomar el bote. Si vas en bote, tomas el bote, el B10 que sale de Akerbrygge hasta el puerto. Y cuando llegas al puerto de Nesotangen, tomas el bus 560.
1: Okay.
2: ¿Ya? Y en ese bus te baja, que son 14 minutos. Recuerden que estamos en Noruega. 14 minutos son 14 minutos.
1: Exactamente.
2: ¿Ya? Te bajas en la estación Lutzborg. ¿Ya? Y de ahí caminas hacia el bosque. Tienes que caminar por un bosque 250 metros, porque nuestro lugar... Nosotros vivimos en medio del bosque.
1: ¿Ya? En medio del bosque.
2: En medio del bosque. Mis amigos son alces, ardillas,
1: los zorros,
2: cuervos, ¿verdad? Zorros que me comen las gallinas.
1: Qué mal.
2: ¿Ya? ¿Ya? Todos esos son mis vecinos, bueno, mis amigos.
3: Es parte de la cadena, ¿no? También. ¿Mm? Es parte de la cadena también.
2: Sí, sí.
1: Perfecto. Oye, pero se puede llegar, si alguien por ahí más por Espol quiere venir en auto, ¿se puede llegar
2: sí,
1: en auto?
2: Sí, también se puede llegar en auto.
1: Se va por la E6 y ahí...
2: Claro, por la E6 llega, tiene que tomar el camino hacia Nesoden, ¿ya? Y no sé cómo se llama la carretera que llega a Nesoden, ¿ya? Pero... se puede llegar en auto.
1: Muy fácil, solamente tienen que ver en el mapa y está sí, todas las indicaciones.
2: Seguir el GPS y te lleva hasta el lugar.
4: ¿Ya? Pasando tú se enfría, está la salida para Nesoden.
2: Sí, correcto. Exacto.
4: Yendo de Oslo.
2: Sí, sí.
4: Hacia allá.
1: Sí. Muy bien. Sí, sí. Oye, y me cuentan un poquito acerca de, para la gente que no escuchó los programas anteriores, Francisco. Cuéntanos un poquito acerca de ti, primero que nada. ¿Quién es Francisco Polla de Chile, que ha estado aquí ya desde marzo en Noruega?
0: Sí, bueno, yo soy actor, soy documentalista y fotógrafo chileno. También soy gestor cultural y soy presidente y director de proyecto artístico de la Corporación Traitraico, la institucionalidad que básicamente hoy en día nos trae a Noruega. Y antes de continuar con este relato, también quería agradecer acá públicamente todas las gestiones de Julio. Como él bien dijo, hace 2 años partimos con esta idea de poder venir a Noruega y poder exhibir esta muestra de arte. Así que en ese sentido, muchas gracias Julio, porque siempre tuvo una muy buena disposición, ya sea para entregarnos las cartas de apoyo, colaboración, compromiso, que son finalmente trámites, burocracias del sistema que a uno le solicitan para poder llevar a cabo finalmente estas postulaciones. Y después de 2 años logramos que el Fondar Nacional, en este caso el Ministerio de las Artes, la Cultura y el Patrimonio de Chile, nos otorgara esta selección para poder estar acá. Y en ese sentido también agradecimiento a Federica, a Gaia Osloaz y a Slata, que es el centro de permacultura que muy bien ya explicó Julio. Para nosotros realmente un privilegio poder llegar acá y estar después de 2 años conversando a través de mail, videollamada, cartas por acá, cartas por allá, estar presencialmente al roto, por así decirlo, esa burbuja, y estar acá y estar a horas, porque mañana partimos, de estar en su centro de permacultura con esta muestra artística. Y bueno, pasando a lo que es la muestra de arte de mañana, nosotros andamos con una muestra de arte de la visualidad, andamos con una exposición de fotografía, andamos con 20 fotografías que son mías, que yo saqué en diversos territorios sur y la Patagonia chilena, con respecto a nuestro trabajo Nuevo Medio, que pudimos generar a partir de nuestro encuentro e investigación con el pueblo mapuche huilliche, de la Futi Huillimapu, gran territorio del sur, también con el pueblo Xecnam en Tierra del Fuego, el pueblo Cahuesca y Yagán en lo que es la zona austral. Nuestro trabajo principalmente está enfocado en hablar desde la cosmovisión de los pueblos originarios a través del arte y de alguna u otra manera poder hacer visible lo invisible, evidenciar todo lo que el daño del extractivismo ha ocasionado en estos territorios y cómo de alguna u otra manera ha puesto en riesgo y en vulnerabilidad lo que son estas culturas milenarias y ancestrales. Aparte del trabajo fotográfico, también andamos con videoarte. Videoarte que básicamente nos muestra parte de lo que es el rito, la ancestralidad y los espíritus que se encuentran en la naturaleza. Andamos también con microdocumentales. Andamos con la trilogía Relatos de Luz, Relatos de Fuego, que habla sobre lo que es el pueblo Selnam. Relatos de Bosque, que habla sobre lo que es el pueblo mapuche Pehuenche, el que se encuentra hacia la cordillera, es el Parque Nacional Conguillío, el que está en lucha y resistencia contra las forestales. Hablamos también a través de otro microdocumental que se llama Relatos de Mar, donde se habla el conflicto de la salmonicultura, que atenta básicamente con los territorios del pueblo Cahuéscar y el pueblo Yagán. Todo esto lo acompañamos también con un conversatorio, donde más o menos desde el punto de vista más de la investigación, más académico, entregamos el contexto del cual nosotros como artistas nos nutrimos para poder generar estas obras y estas piezas artísticas que hoy en día hemos traído a Noruega. Y para sumar también andamos con una performance que nos acompaña la música, nos acompaña la poesía y también artistas invitados que se van sumando según el territorio donde nosotros estemos. En esta performance, en los últimos meses me ha acompañado un gran compañero, que es el Miguel Ultrera de FIBAS, que es una de las organizaciones que nos ha apoyado, que es mapuche huilliche, proviene de Chauracahuín, lo que se conoce colonialmente como la ciudad Osorno, de donde yo también vengo, del sur de Chile, así que también es así un encuentro muy, muy, muy particular y que agradezco al Huenuleu, fue el río de las estrellas, por así decirlo. Y todo eso hoy en día lo estamos desarrollando no solamente en Noruega, sino que puntualmente lo vamos a presentar este fin de semana en lo que es Slata Permacultura, ahí en Gaia Oslo, AS, donde Julio y donde Federica. Y bueno, como tú bien leíste el programa, Hans, ahí están los horarios. La exposición de fotografía y vida arte va a estar todo el rato, o sea, las personas pueden llegar y mirarla, pero actividades más particulares como la performance, el conversatorio, los microdocumentales están con horario. Toda esta información igual ustedes las pueden ver en lo que son nuestras redes sociales, sacamos a través de lo que el IG de Corpo Traitraico, @corpo-traitraico, también todo el programa con ciertas indicaciones, ahí también tenemos en formato colaborativo a Slata Permacultura, también los pusimos a ustedes Radio Latinoamérica para que le pongan aceptar, así que así la comunidad Latinoamérica también puede mirar, puede ver, puede enterarse de todo esto que está ocurriendo. Nosotros como Corporación Traitraico vamos a estar acá hasta el 31 de mayo, tenemos más actividades después de este fin de semana, de hecho fuimos invitados a un, ¿cómo se dice?, a un concierto poético latinoamericano donde nos vamos a permitir develar poesía de autor y también citar a grandes poetas y cantautores de lo que es Latinoamérica, ya sea reconocido o contemporáneo. Así que estamos muy contentos también como por ese reconocimiento acá en Oslo, ya que nuestro trabajo ha comenzado a ser visible y tanto los artistas y como la gente de la cultura ha comenzado a llamarnos también para generar nuevas iniciativas desde acá, aparte de la nuestra.
1: Oye, por nombrar a las personas que te acompañan, la vez pasada que estuviste aquí estaba la chica de México, la fotógrafa. En esta ocasión, ¿quiénes van a estar contigo aquí en
0: Oslo? Sí, en esta ocasión, como este es un formato internacional, evidentemente es mucho tiempo en el que estamos acá en Noruega y vamos a continuar por toda Europa y Escandinavia. Entonces, en una primera etapa me acompañó desde México Marcela y también desde Suecia me acompañó Julia. Que es una conocida, una amiga, hace más de 10 años vivimos juntos en Chile, en Santiago, y a ella también le interesan mucho estos temas. Y ahora, por así decirlo, en esta nueva delegación de Corporación Traitraico Internacional tenemos a Magnus, que es de Noruega, que vive en Mittelmark Bø, llega mañana. Tenemos al Dennis, que es Inuit, que es de Groenlandia, pero que vive acá en Oslo. Y también nos ha asistido, nos ha apoyado Julie, que es de Chequia, de República de Chequia. Y esas son las personas que hoy en día estamos actualmente moviendo todas estas actividades. Y bueno, después van a ser otras personas porque ya nos movemos a Francia, nos movemos a Suecia, nos movemos a Finlandia, a Inglaterra, a Escocia, y así vamos a ir recorriendo con la muestra. Entonces cada cierto tiempo van proveniendo otras personas para articular. Yo soy el único original de Chile que está acá.
1: Okay.
0: Por motivo, evidentemente, que tienen que ver con el financiamiento estatal. Estamos en una región que es bastante, por así decirlo, elevada en cuanto al presupuesto que uno conoce en Chile. Entonces hemos tenido que optimizar y básicamente yo vengo en la representación de todo lo que es la Corporación Cultural Ambiental Traitraico. Uh-huh.
1: Muy bien. Oye, bastante va a suceder, bastante entonces ese día ahí con la ayuda de nuestro gran amigo Julio Pérez, que está con nosotros aquí en la radio. Hoy nos alegra muchísimo que ustedes se hayan conocido a través de esto maravilloso como son las redes, el internet, ¿no? El Facebook, es fantástico. Y nos alegra también bastante que cada día aquí en Noruega hay más personas que se preocupan de la naturaleza, del futuro del planeta, y también en Chile. Nos damos cuenta a través de las redes sociales que cada vez hay más personas preocupadas por el medio ambiente, hay jóvenes que se preocupan muchísimo por los bosques, por la vida de los animales. Vemos a jóvenes que están sacándole fotos a las diferentes especies de los pajaritos, de las focas, de los pescados, qué sé yo, preocupados de la vida en el mar, en la laguna, en los humedales, señora oyente. Increíble cómo estos jóvenes siempre están escribiendo, contándonos su experiencia. Eso sí, nos preocupa bastante la actitud de las autoridades ahora en Chile, como hablan acerca de los humedales, especialmente cuando vemos al presidente de la República hablando de un humedal como si fuera un pantano que alguien tiró un poco de agua. ¿Cómo ven ustedes la actitud del gobierno actual en Chile en relación a esto de lo que estamos hablando, ¿no? Del cuidado de la naturaleza especialmente?
0: Bueno, proyectos como Corporación Traitraico justamente nacen en respuesta, por así decirlo, de cómo el gobierno de Chile, junto con las empresas nacionales o transnacionales, han tratado lo que es la naturaleza que nosotros conocemos. Entonces, evidentemente, hoy en día, con el cambio de mando, con el actual gobierno, que de alguna u otra manera viene a reforzar esta idea de que todo tiene un precio, de que el desarrollo no escatima impacto alguno, es preocupante, ya que en ese no escatima impacto alguno, no solamente en la naturaleza, también están las personas, también están las comunidades, también está la flora, fauna en riesgo o en peligro de extinción. Y este gobierno básicamente ya se ha anclado en la idea de que hay que potenciar este desarrollo, pase lo que pase. Ya este mismo gobierno desacreditó 44 básicamente tratados que se habían hecho en el gobierno anterior para defender lo que es la naturaleza, y estamos en eso, estamos a un mes, dos meses en donde se están moviendo todas las piezas y estamos siendo todos afectados, y vamos a ver qué pasa de aquí a 4, 5, 6 meses. Pero no me cabe la menor duda que un país como Chile, frente a este tipo de situaciones, si es necesario, va a volver a revolucionarse. Si es necesario, va a volver a salir a las calles. Si es necesario, vamos a vivir un nuevo estallido social 2.0. No me cabe la menor duda que así va a ser. Y sobre todo porque hoy en día también nosotros tenemos un compromiso, no solamente con la naturaleza, sino que también con las causas sociales y lo que está pasando a nivel humanitario. O sea, en este momento nuestro actual gobierno nuevamente le está abriendo las puertas a lo que es Israel. Y nosotros ya habíamos llegado a una situación en donde básicamente ya no queríamos trato con Israel por lo que está haciendo contra el pueblo palestino. Entonces, volver a eso es como estar en esta especie de loop que queremos romper. O sea, como latinoamericanos queremos romper este loop, en donde finalmente somos como el antejardín o el patio trasero de los Estados Unidos, y en donde nosotros al final nadie nos pregunta y todos hacen lo que quieran con lo que es nuestro país o lo que es con nuestra naturaleza y nuestras comunidades indígenas, las que hoy en día estamos defendiendo como tiene que ser, porque ahí está nuestra herencia. Pasado, presente y futuro ancestral. Lo mismo que trabaja Julio, la permacultura. Ese es nuestro presente y debe ser nuestro futuro.
1: Muy preocupante la situación. ¿Algún comentario al respecto, Julio, de lo que estábamos conversando?
2: Bueno, seguir trabajando.
1: Sí, sin duda.
2: Sin duda, seguir haciendo las cosas. Nosotros, este proyecto que tenemos ha sido totalmente autofinanciado por nosotros. Nadie nos ha financiado. Nadie, ningún estamento del Estado noruego ha puesto una corona en este proyecto. ¿Ya? Y por este proyecto está pasando mucha gente a educarse. ¿Ya? Y muchas veces yo hago muchos cursos hacia Chile, gratuitos, porque tenemos que educarnos entre nosotros, nada más. O sea, nosotros ya estamos claros con eso y por eso partimos este proyecto en el año 2010 y financiado por nuestros propios recursos, sin pedirle ayuda a nadie. Y los que nos quieren venir a colaborar, vienen, nos ayudan, se educan, porque pagamos con educación, ¿ya? Y después siguen su camino en otros lugares.
1: Oye, a lo mejor es un poco tonta la pregunta, pero ¿por qué, Julio, es tan importante que la gente piense permacultura?
2: Porque tenemos que crear una cultura permanente. ¿Por qué necesitamos crear una cultura permanente? Porque yo no puedo estar comprando esta ropa que ando trayendo hecha de plástico. porque eso tiene consecuencias muy largas. ¿Qué significa que yo compre ropa que cuesta un 50 coronas o 10 coronas una polera que viene hecha de India, hecha de plástico, ya con plástico reciclado además, ya? Y después yo esa polera me la saco, esa polera se destruye con el sol y después aparecen los microplásticos. Y ya no es solo que el plástico aparezca en el océano, sino que es el microplástico que empieza a contaminar toda nuestra vida. Entonces, ahí es cuando nosotros tenemos que empezar a cómo creamos una cultura que sea permanente en el tiempo, que era como lo hacían nuestras culturas aborígenes. Ellos construían sus casas con los materiales locales que tenían, comían lo que había en el lugar.
1: No, no. Y también nuestro antepasado aquí, nuestro abuelo, bisabuelo.
2: Aquí en Noruega también. Ah. Si aquí mira las bodegas que tenían, estos proyectos súper bonitos en Pilote, ¿ya? Donde almacenaban la comida para pasar el invierno. Entonces también aquí había permacultura, mucha permacultura, muchos proyectos interesantísimos. Y aquí vamos a ver el Folke Museum y nos dicen, oye, a ver, mira lo que hay aquí. Yo aquí cuando vienen amigos de Chile, arquitectos, el único proyecto que los llevo es el Folke Museum. Porque tenemos casas que tienen 800 años, 500 años que están reconstruidas ahí. ¿Y cómo lo hicieron? Si nuestras casas hoy día están hechas de plástico, de materiales que contaminan, en mi sector de la arquitectura usamos más de 90.000 elementos químicos. Entonces cuando tú dices, oye, a ver, ¿de qué estamos hablando? Y esto está con documentación, no es algo que estemos inventando. Está en libros, está en investigaciones. ¿Ya? Entonces esa información que nosotros estamos viendo hoy día, decimos, chuta, ¿y cómo hago arquitectura para el futuro? ¿Ya? No es solo para hoy día, es también para nuestros descendientes, los hijos de mis hijos. ¿Ya? ¿Qué planeta le voy a entregar a los hijos de mis hijos? ¿Ya? Y eso es lo que nosotros tenemos que empezar a entender, que tenemos que crear una cultura permanente, cambiar esta visión de cultura que desecha todo. Eso ya pasó, eso ya está obsoleto, eso no nos sirve. ¿Ya? Pero ¿cómo hacemos lo otro? Y ahí es donde viene la investigación, ahí es donde viene todo el desarrollo que tenemos que crear. Y en eso estamos. Nosotros llevamos, Frederica, acá en Noruega, 40 años, 50 años. Yo partí en Chile en los años 80 también. Y creo que ni siquiera hemos avanzado un milímetro todavía. Se nos queda mucho.
1: Por ahí tiene que haber cambio pronto, ¿sí? Porque el mundo no puede soportar, esto tiene un límite.
2: Tiene un límite.
1: Oye, les vamos a agradecer a ustedes por haber estado con nosotros esta tarde. Muchas gracias para ti, Julio Pérez. ¿Dónde pueden la gente encontrar más información de
2: Sleta? Sleta, hay un Instagram que se llama Sleta Permaculture Land Center.
1: Okay.
2: Y ahí estamos poniendo la información de cursos, de conferencias, de todas las actividades que estamos haciendo tanto aquí en Noruega como hacia Latinoamérica, Chile en especial.
1: Muy bien. Y para despedirnos, un mensaje para la gente, para todos los compatriotas, para que vengan, para que no se pierdan esta oportunidad. Yo estoy viendo muy entusiasta aquí a Majo y también a Moisés. A lo mejor por ahí se dan una vueltecita por allá si tiene auto.
3: Sí, por supuesto. Podemos ir, Moisés. Podemos ir a mirar.
1: Que el auto le ha estado fallando.
3: No importa, pero vamos en patinete.
1: Van en patineta. Pueden tomar el ferry.
3: Lo subimos al barco.
4: Que no sea eléctrico, así, manual.
3: Al remando.
4: Claro.
3: Llegamos igual.
1: Claro. Oye, una invitación para la gente, para que vengan, a los amigos, para que vengan a conocer un poquito más de Sleta. Entonces, y no se pierdan la exposición que trae aquí Francisco, ¿no?
0: Sí, yo bueno, invitaría a toda la comunidad latina y a todos los audio oyentes de Noruega o de cualquier parte de Escandinavia del mundo a que vayan a conocer a Sleta Permacultura, al Centro de Permacultura Sleta, el trabajo de Julio y Federica que llevan ahí, como bien dijo él, 40 años. Y aprovechar que este fin de semana nosotros como Corporación Traitraico vamos a estar con esta muestra de arte, todos invitados. Esto es de carácter gratuito. Hay un trabajo por parte nuestra que lleva 7 años de vigencia en Chile, que hoy en día tiene la oportunidad de estar acá, por lo cual también es un privilegio no solo para nosotros, sino que para todas las personas que puedan ser partícipes de estas actividades, presenciar lo que hacemos, lo que hemos hecho, y más que nada también compartir, generar redes de colaboración, intercambio cultural, etcétera. Es un fin de semana para los que estamos acá, así que encontrémonos o reencontrémonos.
1: Sin duda, muy bonito. Oye, y el tiempo va a estar bueno, vamos a tener un poquito nublado el viernes, pero el otro día va a haber sol, temperatura más o menos de 16, 17 grados, excelente temperatura. Vengan allá a pasarla bien, van a aprender tantas cosas importantes. Así que nosotros de todo corazón estamos haciendo esta invitación para la gente para que participen. Oye, y para despedirnos esta vez, la vez pasada, aquí el amigo Francisco pidió una canción, me recuerdo, de Jorge González de Chile, que se llama Mi casa en el árbol, y después el programa se repitió al otro día en la mañana, el teléfono sonó montones de veces, la gente preguntando quién es el cantante, quién es el cantante de ese tema, cómo se llama la canción. Así que, amigos, amigas, ustedes que preguntaron por ese tema, lo vamos a escuchar ahora nuevamente. Muchas gracias de nuevo para ti, Julio, mucho éxito en tu trabajo importantísimo. Igualmente para ti, el amigo que viene desde las lejanas tierras de Chile a visitarnos aquí en Noruega con este hermoso proyecto como es Francisco Pola. Él viene, señoras y señores, de una ciudad que se llama Osorno. Brevemente, el tiempo está esperando Bianca aquí, el próximo programa. ¿Qué es lo más hermoso de Osorno?
0: Su campo, su gente, su montaña. El volcán Osorno, que se ve desde la misma ciudad.
1: El volcán de Osorno, sí.
0: Su cultura, su gente, los mapuche huilliche, y bueno, su asado, la leche, y su agricultura.
1: La gente en general, todo es muy hermoso.
4: ¿Hacia dónde está Osorno?
3: Sur. Eso está en el sur. Mi abuelo es de allí. Claro. Bueno, ya no está. Sí.
0: Sur de Chile, décima región de los lagos.
1: Ok, muchas gracias, muchachos, que le vaya bien. Aquí está el cantante exprisionero Jorge González, Mi casa en el árbol. No se cambie de sintonía. Muy pronto va a estar con nosotros nuevamente Bianca y el programa Bianca sin filtros.

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1: ¡Comenzamos! Hola amigos y amigas, bienvenidos a una edición más de Noticias Boreales, tu noticiero local en español, donde conversamos a través de la señal de Radio Latinoamérica de todo lo que pasa en la semana en Noruega, en las principales ciudades. Hablamos de Oslo, Trondheim, Bergen, Stavanger, bueno, todas las ciudades principales donde estamos los hispanohablantes principalmente localizados, ¿verdad? Y por supuesto también les traemos clima, conversamos un poco de los principales eventos que también van a encontrar y algunos de los chismes que vemos también aquí en la comunidad. Bueno, estamos empezando mayo, así que desde Noticias Boreales les mandamos un fuerte saludo a todos los que nos escuchan y desearles que este quinto mes del 2026 sea de lo mejor. Mi nombre es Irene Andrade y estoy acompañada de
2: Denis Beines, otro lunes por acá, ya mayo, ya primavera.
1: Oficialmente ahora sí.
2: Un poco de alergia, sí, un poco de alergia, pero firmes. Hoy fue un día que estuvo un poco más fresquito, pero ya el sol la verdad que se siente, se hace sentir y ya... ¿Cómo lo estás viviendo? Yo ya hice grill en el parque, por ejemplo.
1: Yo también. Ya ¿sí? Oficialmente abrí la temporada de grill en el parque. Bien. Así que estoy muy contenta. Disfrutamos la anterior semana del sol que hubo. Sabemos que en otras ciudades, no solo en Oslo, sino en otras ciudades también hubo un sol, un clima rico. Decían que estábamos en algunas zonas más caliente que en España. Así que esperamos que hayan disfrutado. Ahora sí se viene un clima un poquito más frío, pero ya nada grave, ya...
2: Pero no. Nada ahora grave, vamos directo al verano. ¿Ya sacaste la ropa de verano?
1: No, todavía. Tengo que hacer el trámite. Todavía tengo... Estoy entre que quiero sacar un poco para no estar tan caliente, pero todavía tengo las chaquetas, las chompas, como decimos en Ecuador, ahí sí, apiladas. Así que necesito hacer urgente este fin de semana una limpieza.
2: Yo pero... también, como que me resisto a cambiar.
1: Yo no me resisto, sino que no he tenido tiempo, pero porque sí quiero ya cambiar. O sea,
2: yo quiero cambiar, pero es como que no me... No le confío, ¿viste?
1: Eso sí es verdad. Uno nunca sabe. Pero también cuando yo ya veo a la gente que sonríe más, que conversa más, se escucha más ruido en los supermercados. El parque, yo vivo al lado del Frogner, del parque de Frogner.
2: Sí.
1: Es repleto de gente, no hay dónde poner un pie el fin de semana. Así que para mí eso ya es la mayor señal de que ya estamos en primavera 100%.
2: Y aparte ahora sale un rayito del sol y la gente se acumula ahí en ese rayito de sol. No queda ni un espacio para agarrar un pedacito de sol.
1: Exactamente.
2: Están ya todos afuera en bikini, en las plazas. No hace tanto calor, pero ya la gente se anima a ponerse el traje de baño y empezar a tomar un poquito de sol.
1: Bueno, todos sabemos aquí, cuando nos pega el sol en la piel después de un largo invierno, es una sensación de gloria.
2: Necesario.
1: Absoluta.
2: Sí, o sea, recuperar el tiempo perdido.
1: Ajá, o sea, me quedo así como solo recibiendo el sol.
2: Como una lagartijita, ¿no? Y el sol. Sí.
1: Pero bueno, ya que estamos en mayo, ¿quieres que te cuente todos los cambios que se vienen para este mes?
2: Contame, porque se viene de todo. Uno lo estoy esperando con ansias.
1: Sí, bueno, empecemos que mayo es el mes más importante aquí en Noruega.
2: ¿Es porque tenemos más feriados?
1: Primero porque tenemos más feriados y de ahí, por supuesto, se celebra el 17 de mayo, el Día de la Constitución Noruega. Entonces, para los que ya vivimos algunos años acá, sabemos que mayo es un mes de celebración y que los noruegos se lo toman 100% a pecho. Entonces, bueno, recordemos el 17 de mayo... Es la fiesta más grande del país, con sus desfiles, los trajes típicos, los desayunos con champán, bueno, todas las tradiciones que tienen. La única mala noticia de este año es que cae domingo.
2: Eso
1: quiere decir que no tenemos feriado.
2: No hay día para recuperarse.
1: Exacto. Y que el lunes mucha gente irá chuchaqui con resaca,
2: con unos cuantos
1: de lo mejor.
2: Energizantes, tal vez en el trabajo. No se olviden de tomar, ¿cómo se llaman? Estos reabsorbentes. si van a estar tomando alcohol. Otra cosa, algo muy curioso que sucede también los 17 de mayo, es el día en el que más gente se mancha sus bunads con mostaza, con ketchup, porque se consumen muchas pölse en el 17 de mayo. Creo que es incluso uno de los días donde más pölse, más salchichas se consume en el año.
1: No me sorprende, más salchichas, más caramelos, yo
2: más
1: creo
2: helado,
1: que todo,
2: de palito. Sí.
1: Capaz hasta más aquavit también.
2: Capaz.
1: Bueno, dejando de lado el 17 de mayo, tenemos varios días festivos. El 1 de mayo que ya pasamos, así que esperamos que hayan podido celebrar un día tan importante, conmemorarlo, pero también descansar ya que era un fin de semana largo. Pero también se nos viene el 14 de mayo, que es el día de la Ascensión. Es jueves, así que ideal si se pueden tomar el viernes libre y así le hacen un fin de semana aún más
2: larguito.
1: Más largo.
2: Sí.
1: Y también el 25 de mayo es el lunes de Pentecostés, que también será otro fin de semana de 3 días. Recordemos que aquí también es importante el 8 de mayo, que es el día de la liberación, por lo cual habrá muchas banderas en todas partes. Vemos en el trike, en el transporte público.
2: Sí, ya hay un montón de banderitas.
1: Pero no es un día de feriado, así que es un día donde la gente trabaja normalmente.
2: Mira vos, el 25 de mayo, lunes de Pentecostés, también es el día de la Revolución Argentina.
1: Uh-huh. Bueno, de la Revolución de mayo. Para ir a hacer un grill argentino.
2: Sí, muy bien.
1: En honor.
2: De hecho, el 24 de mayo nos vamos a estar juntando para hacer una celebración argentina. Después le voy a pasar bien la data, pero ya lo estuvimos mencionando en Picantísimas. Así que ya al final del día les vuelvo a recordar cuando nos juntamos el 24 de mayo para celebrar. Pero mientras tanto, hay más cosas que pasan este mes. ¿Qué
1: sí,
2: otras cosas?
1: Te cuento que también el 12 de mayo va a haber una revisión del presupuesto nacional. Acordémonos que esto pasó en octubre, ya lo aprobaron en diciembre,
2: sí.
1: Pero hay nuevas leyes, hay nuevos cambios. El mundo está viviendo una época complicada, así que el 12 de mayo van a revisar a ver si hay nuevas leyes que se aplican. También recordemos que para las personas individuales, la fecha límite para enviar los impuestos ya se acabó, fue el 30 de abril. Pero para la gente que tiene su empresa acá, ya sea una AS o una Enkelpersion Foretak, pueden enviar hasta el 31 de mayo. Así que no se olviden de ese dato. También estamos en la recta final de los salarios. Están en las negociaciones en los diferentes sectores. Y se espera que si todo sale bien, en mayo haya una resolución de todo eso y todos los datos finales para saber qué va a pasar con nuestros salarios. También te cuento que a partir del 4 de mayo, Noruega endurece su esquema de protección colectiva en cuanto a las reglas de asilo para los ucranianos. Ajá. Así que los hombres ucranianos de entre 18 y 60 años ya no recibirán asilo automático, salvo excepciones como tener hijos en el país, sino que sus casos se evaluarán de forma individual para aliviar la presión sobre los servicios sociales, por lo cual será un poco más difícil para ellos
2: venir para
1: Noruega. Acordémonos también que en mayo, ya como decíamos, primavera, ya no hay mucha nieve, así que desde el 1 de mayo todos los vehículos en el norte, en Nordland, Troms y Finnmark, deben usar neumáticos regulares. Esto quiere decir que ya todo el país está con neumáticos regulares. También estamos entrando a la temporada del asfalto. La Administración de Carreteras Noruegas comenzó a repavimentar y va a pavimentar 730 kilómetros de vías nacionales. Así que va a haber algunas vías que van a estar paradas o que va a haber un tráfico más reducido. Así que si van a estar pensando hacer algún viaje todos estos feriados que tenemos, estar pendientes.
2: Muy bien.
1: También hay otros tipos de obras y desvíos. Por ejemplo, habrá cortes en la E18 en Barum. El paso subterráneo de Micheletz cerrará hasta el 2029. Y habrá trabajos nocturnos cerca de Asker, así que tienen que estar pendientes de los desvíos que pueden tomar. Además, la línea de tren de Bergensbanen tendrá cierres entre Finse y Myrdal, aunque reabrirá estratégicamente en el feriado entre el 13 y el 18 de mayo. También recordarles que todos los primeros de mayo sube el índice G, que es esta cifra, como que el monto básico.
2: Ajá.
1: Que que marca todo lo que ganamos aquí en Noruega, ya sea pensiones, ya sea sueldos, salarios, pero también es muy importante para la gente que aplica para visas, porque generalmente cuando uno aplica para algún tipo de residencia o visa, te dicen tienes que ganar tantos G al año para poder ser persona de referencia, por ejemplo, si quieres traer a algún familiar.
2: Mira qué interesante.
1: Sí, entonces solo les recordamos esto, que el 1 de mayo va a subir este monto, y que pasa todos los años, así que no es una cosa nueva. Lo van a definir, lo que sí es loco es que lo definen después de que sean las negociaciones salariales, pero empieza a aplicarse desde el 1 de mayo. Así que todavía no tengo el monto exacto del 2026, pero si están pensando en aplicar alguna visa este año, que lo tengan en cuenta. ¿Qué más te puedo contar de mayo? También.
2: Uf, un montón de cosas.
1: Un montón de cosas. Recordemos que desde el 3 de mayo, el domingo 3 de mayo, los pasajes en Oslo son más baratos. Son los pasajes mensuales, cuestan 150 coronas más baratas. Y bueno, los que van por otras zonas, el ahorro es aún mayor, pero es importante que lo sepan porque en la aplicación de Ruter ya pueden ver esa diferencia. Y una nueva noticia también, que hay un diésel más barato en todos los surtidores de Noruega desde el 1 de mayo. Igual porque por la presión política que ha habido, el gobierno, el ministro de Finanzas, cedió un poco a esto y ahora están haciendo un corte adicional a los impuestos del CO2. Por lo cual el precio del diésel baja en 4,26 coronas por litro. Así que si tienen un carro que se maneje con diésel, van a ver que ahora está un poco más económico.
2: Finalmente un poco de beneficio después de ver tanta millonada.
1: Sí, esto es un poco problemático porque el ministro de Finanzas dice que preferiría recortar esos impuestos más en electricidad, en cosas de la casa, en servicios para familias, más que solo en gasolina, porque ya hicieron un recorte el 1 de abril. Pero bueno, así es como se está desarrollando la situación y recordemos que estos recortes de impuestos de la gasolina y del diésel son hasta el 1 de septiembre.
2: Bueno, y hablando del primer ministro, Zelensky se reunió con él el pasado jueves en Estados Unidos y volvió a agradecer el apoyo militar de Noruega en esta reunión. Agradeció la ayuda constante y se discutió la entrega de paquetes de defensa y el compromiso financiero de Noruega a través del programa Nansen. Zelensky destacó que los sistemas de defensa aérea proporcionados por el gobierno noruego son fundamentales para proteger a las ciudades ucranianas de los ataques rusos. Støre reafirmó el apoyo de su país, va a continuar a largo plazo tanto en el ámbito militar como en el humanitario.
1: Perfecto. También les comentamos, hablando un poco de noticias de economía, que la huelga hotelera,
2: sigue.
1: Justo relacionado con el tema de los salarios, sigue y está creciendo. Igual el sindicato Fellesforbundet anunció que el domingo 3 de mayo la huelga se intensificó drásticamente. Se sumaron más de 1.100 trabajadores, elevando el total a casi 4.000, a 3.858 empleados en huelga en 286 empresas, lo cual afecta a grandes hoteles de la costa y cantinas de grandes complejos industriales. Así que si están pensando ir a un hotel, averigüen bien cómo está. Pero lo bueno es que sí hubo acuerdo en el sector financiero, que acordaron un aumento salarial del 2.3%, pero los sectores públicos y el municipal están en llamas. Las negociaciones salariales del Estado y de los municipios han colapsado por completo, pasando a mediación. Si no hay acuerdo para el 28 de mayo, viviremos huelgas masivas que afectarán escuelas, hospitales, cultura y bomberos en todo el país. Pero bueno, estamos lejos del 28 de mayo todavía.
2: Esperemos que no. Te puedo contar que hubo una caída drástica en las ventas de Tesla en Noruega. Las estadísticas de ventas de vehículos eléctricos muestran que Tesla ha experimentado un descenso notable en el número de unidades matriculadas durante el último mes. Esta reducción se atribuye a una competencia más fuerte de marcas europeas y chinas que han lanzado modelos con precios más bajos en el mercado local. A pesar de liderar históricamente el sector en Noruega, la empresa se vio como sus cifras de entrega caen mientras otros fabricantes ganan terreno. Los analistas del sector automotriz señalan que el cambio en los subsidios estatales también afectó la decisión de compra de los consumidores.
1: Bueno, vemos que más gente opta por comprar vehículos eléctricos en Noruega, ¿verdad? Sobre todo con los precios de la gasolina y del diésel tan caros. Pero claro, hay más competencia. Yo sí veo más carros de marcas chinas.
2: Sí, sí, eso es cierto. Se nota mucho más en las calles. Esta es una ciudad donde se veían muchísimos Teslas y ahora se empezaron a ver un poco más de autos chinos. Pero bueno, vamos a ver qué sucede, porque ahora que sacaron un poco este subsidio para los autos eléctricos, vamos a ver qué pasa.
1: Te cuento en otra noticia, saltándonos un poco al país vecino, que los precios de los alimentos bajan en Suecia. Un informe económico reciente indica que los precios de los productos alimenticios básicos han comenzado a descender en los supermercados de Suecia. Esta tendencia beneficia a los ciudadanos noruegos que cruzan la frontera para realizar compras, ya que el ahorro por productos como carne y lácteos es ahora mayor. La bajada de precios en el país vecino se debe a una estabilización de los costos de producción y una mayor competencia entre las cadenas de distribución. Los comerciantes suecos en zonas fronterizas han reportado un incremento en la afluencia de clientes noruegos durante los últimos fines de semana.
2: Bueno, el llamado Harry Tour. ¿Vos fuiste alguna vez?
1: Hice una vez así como en barco y sí traje como un montón de carne.
2: Sí.
1: Cuando vivía en Fredrikstad, que era como mucho más cerquita el pasarnos de frontera, pero no lo he hecho en un montón de tiempo.
2: Sí, yo tampoco debería. Fui. Pero se puede ir en bus, hay buses que te llevan y te traen en el día. Por otro lado, debate político por deuda millonaria en rutas costeras. Los partidos políticos del FRP, el Partido del Progreso, el Conservador y el SP, el Partido del Centro, criticaron al gobierno por no cubrir una deuda de 277 millones de coronas. Este monto corresponde a gastos de las empresas navieras Hurtigruten y Havila Kystruten, que operan el transporte por la costa noruega. La oposición sostiene que el Ejecutivo prometió asumir estos costos adicionales derivados de situaciones excepcionales, pero el pago aún no se ha efectuado. Las empresas advierten que la falta de estos fondos públicos afecta la estabilidad de sus servicios de transporte de pasajeros y mercancías.
1: Te cuento ahora un poco de las facturas del dentista. Esto que a veces nos da miedo cuando te levantas y duele una muela, que dices, ay, ay, ay. Ay, mis ahorros.
2: Sí.
1: Hay una propuesta de reforma para abaratar las facturas del dentista ahora.
2: Cuéntame.
1: El gobierno noruego presentó una nueva propuesta de reforma de salud que busca reducir significativamente los costos de los tratamientos dentales para la población. Así que esto es buenas noticias. El plan incluye ampliar la cobertura pública para que más grupos de edad y personas con bajos ingresos tengan acceso a servicios gratuitos o subvencionados. Actualmente, los adultos en Noruega deben pagar la mayor parte de su atención dental de forma privada.

0: van a ser aliados en este caso. La Unidad de Delitos Económicos de Noruega, el Økokrim, ha firmado un acuerdo histórico para crear un equipo conjunto de investigación con la policía francesa. Este movimiento permitirá compartir pruebas directamente y agilizar la investigación por corrupción agravada contra la ex diplomática noruega Mona Juul y su esposo Terje Rød-Larsen por sus opacos vínculos financieros con el difunto delincuente sexual Jeffrey Epstein y la red de diplomáticos en París. Recordemos que justamente a esta pareja acaba de atravesar una tragedia familiar porque los reconocidos diplomáticos Mona Juul y Terje Rød-Larsen han perdido a su hijo de 25 años, quien se ha quitado la vida recientemente. Sus abogados publicaron un duro artículo criticando la implacable presión y el escrutinio sin límites por parte de los medios de comunicación en relación con el escándalo de Jeffrey Epstein, pidiendo respeto y empatía para la familia en este momento terrible.
1: Sí, esto salió justo esta semana, sí. Entonces... Sí, no ha salido tanto en los medios porque justo están haciendo esta petición, pero es fuerte como un poco la coincidencia o la razón de por qué pasó
0: esto. Sí, posiblemente la prensa muchas veces cruza la línea, ¿no? Y mucha gente se ve afectada, como por ejemplo familiares, y obviamente, nada. Bueno, es tristísimo que haya decidido quitarse la vida.
1: Uh-huh. Bueno, te cuento ahora un poco, hablemos del tema de sociedad y algunas noticias importantes para la comunidad internacional. Primero, atención para toda la gente en Oslo, porque va a haber agua potable un poco marrón esta semana. Así que a partir... Sí, esto va a ser desde el martes 5 de mayo hasta el viernes 8 de mayo. Cerca de 113.000 habitantes en los distritos del este de Oslo podrán notar que el agua del grifo sale con un color un poco marrón. El Departamento de Agua y Alcantarillado explicó que este fenómeno se debe a trabajos de mantenimiento programados en las tuberías principales de la ciudad. Pero las autoridades también aseguran que aunque el agua puede parecer turbia debido al sedimento de hierro, dicen que no es peligrosa para la salud y que la gente puede seguir tomándola y usándola para cocinar. Pero claro, no se va a ver tan apetito. O sea, yo no me voy a pegar un vaso de agua.
0: No, claro. Pero igual la puedes servir y la puedes consumir.
1: Sí, o sea, la puedes servir igual. O sea, dicen que no hay ningún problema. Esto va a ser principalmente en las zonas de Ullen, Skøyen, Smestad, Montebello, Roa, Vikdøy, Brockner y Majorstuen. Así que si están en esa zona, yo les recomiendo, yo vivo en Brockner, así que yo ya estoy guardando varias botellitas de agua.
0: Muy bien.
1: Porque sí, no quiero usar tanto esa agua, por más que las autoridades digan que es seguro. Pero otros consejos que daban es que si por algo necesitas, uses como las llaves que están más cerca a la fuente principal de tu edificio.
0: Sí.
1: Que también puedes dejar un poco el agua...
0: Correr,
1: que no es la mejor opción, porque si va a durar 5 días,
0: sí, va,
1: vas
0: el agua
1: a desperdiciar
0: va a salir igual.
1: Aguas, sí. Agua en vez de que salga clara. Pero decían también que no laves mucha ropa, porque claro, esto puede generar manchas. Así que yo ya puse a lavar toda mi ropa el día de hoy.
0: Muy bien.
1: Y si es que nos están escuchando y viven en estas zonas, pongan una lavadora ahorita.
0: Esta noche, última.
1: Ajá, y guarden algunas botellas con agua limpia porque se nos vienen algunos días. Otras zonas también pueden tener un flujo de agua más pequeño, así que
0: sí.
1: Atentos a todos los que viven en la capital.
0: Se acabó la baja por enfermedad fácil. El gobierno noruego está preparando medidas estrictas para frenar el altísimo nivel de abastecimiento de absentismo laboral que le cuesta al Estado 67 mil millones de coronas al año. Quieren cambiar el modelo de pago a los médicos de cabecera que quieren empezar a cobrar por minuto de consulta en lugar de una tarifa plana para evitar que emitan justificantes médicos rápidos y priorizar la baja parcial para mantener a la gente trabajando.
1: ¿Qué opinas de esto? Bueno, los investigadores decían que, claro, si es que alguien va y dice, te vamos a hacer un seguimiento por tu baja médica, ¿verdad?
0: Sí.
1: Y la doctora le dice, bueno, todavía estás mal y la cita toma 3 minutos.
0: Sí.

0: solo le van a pagar al doctor 3 minutos en vez de los 20, que es lo que cuesta la cita.
1: Sí.
0: Esto es una propuesta, todavía se está analizando, pero lo más probable es que sí lo van a empezar a implementar porque dicen que se les está yendo un poco en las manos el tema de salud mental. De baja médica. Pero también había otro informe que justo decía, hay tanta baja médica por temas de salud mental.
1: Tal cual. Uh-huh. Sí, sí, sí. Pero me resulta interesante. No sé si puede llegar a funcionar esto de cobrar por minuto de consulta. Porque hay consultas que te llevan más tiempo. Pero bueno, ¿sabes qué? No estaría mal. Porque a veces hay consultas que, es verdad, que te llevan muy poco tiempo, y hay consultas que a veces uno necesita estar más. Así que no me parece descabellado que si de repente estás consumiendo tiempo del próximo paciente, bueno, que lo tengas que
0: más que pagar. Que para el tiempo del próximo paciente, si tu cita es muy corta. Ellos quieren que el doctor utilice los 20 minutos para preguntarte todo. Y cómo te sientes y qué te estás tomando y todo. Porque ellos creen que capaz cuando el doctor averigua más información, se va a dar cuenta que la persona no necesita estar en baja médica, en SICKMEL. Entonces va
1: entonces
0: un poco
1: es como para
0: ese lado.
1: Meterse un poco más en la vida del paciente exhaustivamente para ver si se justifica.
0: Exacto, exactamente.
1: Perfecto. Uh-huh. Bueno, te cuento otra cosa, que es una revolución a la vista en la inmigración laboral. Ante la enorme escasez de trabajadores en zonas rurales y la feroz competencia por el talento en toda Europa, Noruega creó un comité de expertos. La misión va a ser revisar de pies a cabeza las políticas de inmigración laboral para garantizar que el país tenga la mano de obra que necesita en el futuro.
0: Así es, porque dicen que, claro, Europa se está quedando sin trabajadores y Europa ya ha aceptado que sin trabajadores extranjeros, sin inmigrantes, no tienen suficiente gente que trabaje en varios sectores que son necesarios para que la sociedad funcione. Y claro, Noruega está viendo cómo atacar eso porque dicen que el 75% de la gente que trabaja, o sea, el mercado de Europa es más grande que el mercado de Noruega en general, por supuesto. Entonces, si Europa está teniendo problemas en conseguir gente que trabaje, Noruega se va a ver en esa situación.
1: Bueno, mira, justo hoy buscando las noticias, había leído una noticia que decía que 1 de cada 4 enfermeros es de afuera, no es noruego. Entonces, obviamente necesitamos mucho más talento extranjero en este país porque con el local no alcanza.
0: Sí, totalmente de acuerdo. Y otro de los temas que salió estos días que ha sido muy interesante es que, claro, primero el gobierno ha admitido que el idioma es una gran barrera para conseguir empleo y también que las políticas de integración, esto en textual, la ministra dijo que no han tenido el éxito suficiente, señalando que los refugiados e inmigrantes tienen tasas de desempleo de hasta 28 puntos por debajo de la media nacional. Sabemos que para la gente de afuera es más complicado conseguir trabajo.
1: Sí.
0: Entonces, para solucionarlo, también ha nombrado un comité para analizar un poco el costoso sistema de enseñanza del idioma noruego. Por ejemplo, en el 2024 se gastaron más de 2,000 millones de coronas solo para los recién llegados. Entonces, buscan que este sistema, hablamos de estos cursos que se pueden dar por organizaciones sociales, que dan en los municipios, que financia el gobierno mismo, sean más eficientes, en verdad genere un aprendizaje del idioma y, por supuesto, impulse la inserción laboral real. Así que también vamos a ver qué hallazgos tiene este comité y qué medidas propone para mejorar esto. O sea, para mucha gente. Ah, muy interesante también. Decían que iban a ver si los recursos se podían utilizar más eficientemente para ver si incluían más grupos de migrantes, porque recordemos que hay muchos que no están cubiertos por la medida de aprender el idioma.
1: Por ejemplo, todos los europeos.
0: Exacto. Así que sí, veamos qué pasa con este comité.
1: Yo a ver si nos toca justito noruego.
0: Sí.
1: Pero bueno, mientras tanto hubo problemas técnicos con la aplicación BankID. Muchos usuarios en Noruega reportaron fallos críticos al intentar utilizar el BankID, que es la aplicación esencial para acceder a todos los servicios públicos y los bancos. Los problemas técnicos impiden que las personas firmen documentos digitales o realicen transferencias bancarias. Los responsables del sistema informaron que están trabajando para solucionar el error, pero la situación ha generado frustración debido a la alta dependencia digital del país. Se recomienda a los afectados intentar el acceso en horarios de menor tráfico mientras se estabilizan los servidores principales.
0: Sí, la verdad, si no tenemos banca ID, no puedes entrar al banco, no puedes entrar un montón de cosas. Sí,
1: sí, sí, te quedas ahí como sin dinero.
0: Sí, totalmente.
1: Sin manejo de dinero.
0: ¿Te parece si hacemos una pausa musical? Antes tenemos un montón más de noticias de que contarles, ya saben, de economía. Tenemos algunas otras de sociedad que conversar. Los principales sucesos que han pasado también en la semana, pero creo que tenemos, es el momento de una pausa musical. Mientras Denise busca una canción para deleitarnos esta tarde, les recordamos que se pueden comunicar con nosotros al 2211-0445, el 2211-0445, pero también nos pueden escribir directamente si prefieren a través de redes sociales, Instagram como radio.latinoamerica y Facebook como Radio Latinoamérica. Si tienen alguna petición musical, quieren enviar algún saludo o incluso si tienen algún evento que quieran compartir. Sabemos que hay muchos latinos emprendedores que se motivan a hacer actividades para la comunidad, para que los noruegos también conozcan de las tradiciones latinas aquí en el país. Así que si tienen algún evento, por favor, no duden en comunicarse con nosotros para que podamos promoverlos y que más gente pueda asistir. Ahora sí, ¿con qué nos vamos?
1: Vamos con una canción de Gente de Zona. No te la dedico, pero se llama Traidora.

0: Bueno, bienvenidos de regreso a Noticias Boreales, tu noticiero local en español a través de la señal de radio Latinoamérica. Recuerden que los lunes salimos en vivo a través del estudio en Oslo y los martes y jueves nos pueden escuchar a las 8 de la mañana la repetición si se perdieron alguna noticia o si quieren volver a escuchar el programa.
1: Bueno, y te voy a contar una buena noticia en salud pública. Hay un mínimo histórico de clamidia. Noruega se conoce por ser una de las ciudades con más clamidias en el mundo, casi que te diría. Y los casos de clamidia en Noruega cayeron a su nivel más bajo en 20 años, con una reducción del 21% desde el 2023. Los expertos creen que las campañas de prevención en menores de 25 años están dando frutos. Así que la verdad me alegro mucho, espero que ahora que se viene el verano y se ponen todos más, se hacen más amiguis, que todos usen protección.
0: Sí, y que esos números sigan bajos.
1: Y que sigan bajando los números, por favor.
0: Te cuento también algo que hay que tomar en cuenta. Adiós al caos de los cargadores. Esto fue que pasó a finales de abril, pero muy importante saberlo ahora en mayo. Desde el 28 de abril es ilegal vender ordenadores portátiles nuevos en la Unión Europea, lo que incluye, bueno, y el espacio Schengen, que incluye a Noruega, que no cuenten con un puerto de carga USB-C, que es el como más genérico que utilizamos hoy en día, ¿verdad?
1: Es el nuevo port.
0: Exacto. Esta histórica ley ecológica busca evitar 11.000 toneladas de basura electrónica al año. Y prepárense porque la próxima fase ya tiene fecha. Para el 2027, todos los teléfonos móviles vendidos en Europa deberán tener baterías extraíbles y fáciles de reemplazar.
1: ¡Wow!
0: Mira, estoy totalmente de acuerdo.
1: Sí, sí, sí.
0: O sea, esto de que no un celular no funciona más porque la batería no funciona más.
1: Sí.
0: No, o sea, es
1: que
0: en verdad...
1: Y lo queda obsoleto, no.
0: Hay que empezar a utilizar la tecnología hasta que más podamos, ¿no? Cambiar todo el tiempo, ¿verdad?
1: Sí, yo soy muy pro de no comprarme un teléfono por año. Hay gente que se compra un teléfono por año, literal. Tipo, sale el teléfono nuevo, pum, va y se lo compra. Sale el teléfono, el modelo nuevo, va y se lo compra. Yo hasta que... Mientras puedo recibir una llamada, mensaje. Lo más importante es la videollamada con mi familia. Uh-huh. Pero bueno, te cuento también el mayor tesoro vikingo de la historia noruega. Dos aficionados con detectores de metales dieron en el blanco cerca de Rena. Lo que empezó como 19 monedas sueltas. Imagínate vos estar ahí con el... detector de metales, caminando por la playita, hace pip, pip, pip, pip, pip, pip, pip. Y encontrás una monedita. Y encontrás dos. Estos chicos encontraron 19 monedas sueltas y resultó ser el tesoro de Nørstad, un hallazgo descomunal que ya suma más de 2.900 monedas de la era vikinga. Los arqueólogos no dan crédito a la magnitud del descubrimiento, imagínate.
0: Qué increíble. O sea, qué... ¡Qué suerte!
1: Un tesoro vikingo.
0: Un tesoro vikingo. Claro, ellos no se quedan con esto. Esto tiene que ir totalmente al
1: Déjale
0: al
1: una
0: estado.
1: Monedita.
0: Capaz algunas sí se guardaron por ahí. No sabremos.
1: Claro.
0: Eso será misterio. Pero te cuento que yo de pequeña, mi papi tenía un detector de metales. Y siempre soñé con encontrarme un tesoro así. Nunca pasó. Pero me alegro que a estos
1: ¿Tenés
0: personas,
1: detector de metales?
0: Mi papá tenía uno.
1: ¿Y salías a caminar por la playa? ¿Qué te encontraste?
0: Nada muy importante nunca. La verdad, cadenita. Yo era muy pequeña, sí. No me acuerdo bien. Pero nada, sí, por supuesto. Así que me alegro mucho por esta gente y me alegro por el hallazgo tan gigante para, sí, para la cultura, para Noruega y para hablar de la cultura vikinga y conocer un poco más, ¿no?
1: Sí.
0: Debate entre estudiantes por cambios en la celebración de graduación. Los estudiantes de último año secundaria de Stavanger, conocidos como Rus, han mostrado reacciones divididas entre las nuevas normas para su celebración de graduación. Los cambios incluyen restricciones en el tamaño de los autobuses y nuevas zonas de encuentro para reducir el ruido y los incidentes violentos. Algunos jóvenes consideran que las medidas arruinan la tradición festiva, mientras que otros apoyan las reglas para garantizar una celebración más segura y menos costosa. Los organizadores locales y la policía mantuvieron reuniones para explicar que el objetivo es evitar el consumo excesivo de alcohol y los accidentes viales. Bueno, recordemos que los famosos Rus que los vemos con sus trajes,
1: de rojo,
0: ¿verdad? De rojo, azul, negro, dependiendo un poco la carrera que hayan escogido. ya están en las calles. No, yo no he visto, sinceramente,
1: yo no los vi
0: en Oslo.
1: Yo creo que este año empezó más tarde. También leí una noticia que decía que van a empezar a festejar el RUS después de que terminen de rendir los exámenes, lo cual me parece 10 veces más lógico.
0: A mí me parece más lógico, porque celebras ya haber acabado. No, claro, no celebras no el que tienes que dar la prueba.
1: Y todavía agotado. No sabes si terminaste.
0: Ajá. Claro, la cosa es que los RUS se presentan en el 17 de mayo, que es como el fin de su desfile, de su momento, sí, ¿verdad? Entonces, yo, para mí es perfecto que sea después, no porque a mí me afecta directamente, sino por ellos, porque me preocupa. Quiero que...
1: Uno sí, sufre por ellos.
0: Sí, exactamente.
1: Sí, los ve ahí en la rotonda pidiendo bocina a los autobuses y dices, y vos te tendrías que estar estudiando en tu casa porque mañana sí, tenés examen, pero sí, bueno. Pronósticos del director de Ruter sobre el futuro del transporte. El director de la empresa Ruter compartió sus predicciones sobre cómo viajarán los ciudadanos en la próxima década. El directivo confía en que el transporte bajo demanda, los vehículos autónomos y la integración total de bicicletas eléctricas dominarán el sistema urbano. Según su visión, la necesidad de poseer un coche privado disminuirá drásticamente si los servicios públicos se vuelven más flexibles y personalizados mediante aplicaciones inteligentes. Ruter ya está probando alguno de estos conceptos en barrios específicos de la capital para medir la respuesta de los usuarios.
0: Bueno, como a mí, o sea, me parece que mucha gente utiliza el transporte público en Oslo, si es como la solución para esto, me parece perfecto que inviertan tiempo y estudios en ver cómo hacerlo más eficiente.
1: Sí, la verdad que perfecto.
0: Bueno, y hablando también aquí en la capital, que sabemos que está el Instituto Nobel de la Paz, acaban de confirmar 287 nominaciones para el Premio Nobel de la Paz de este año. Esto incluye a Zelensky y a 79 organizaciones. Pero también una gran noticia es una acción interna que tras el escándalo de corrupción que salpicó al expresidente del comité, por el caso Epstein, el instituto ha instaurado controles sistemáticos mucho más estrictos para detectar y frenar los intentos de cabildeo oculto. Así que vamos a ver de esas 287 nominaciones.
1: Mira, no sabía que eran tantas nominaciones.
0: Yo tampoco. Dicen que el 2016 me parece que había llegado el récord sobre las 316, si me acuerdo bien el número.
1: Impresionante.
0: Pero igual es un montón. Y bueno, recordemos que el año pasado fue el drama con Trump, que había estado nominado y que
1: sí. No
0: fue seleccionado. Y sabemos que eso pasa más a finales, en el último trimestre del año. Así que esto solo son las nominaciones.
1: Revolución del IVA para voluntarios y exigencias del campo. En un duro golpe político para el gobierno, la oposición se unió para obligar al Estado a implementar una compensación total del IVA para organizaciones voluntarias, deportivas y culturales. Por su parte, los agricultores noruegos han puesto sobre la mesa una exigencia récord de 4.200 millones de coronas en subsidios para compensar el aumento de costes.
0: ¿Qué te parece si ahora hablamos un poco de los sucesos tribunales, esto que ha pasado durante estos últimos días en el país?
1: ¿Qué ha pasado?
0: Empecemos con la noticia de Marius. Sabemos que él va en medios y sí está siendo, se ha hecho muy popular en medios últimamente por el juicio que ha tenido durante los últimos meses. Pero ¿qué pasa ahora? Marius Høyvi solicita cumplir condena con tobillera electrónica. El hijo de la princesa heredera, Mette Marit, ha solicitado formalmente cumplir cualquier posible sanción mediante el uso de una tobillera electrónica. El joven se encuentra bajo investigación policial por varios incidentes recientes y ha iniciado un nuevo contrato de alquiler en una propiedad dentro de Skogum. Sus abogados argumentan que esta medida le permitiría mantener una rutina estable mientras se resuelven los procesos legales en su contra. La petición está siendo evaluada por las autoridades judiciales competentes, quienes deben decidir si cumple con los requisitos para este tipo de vigilancia domiciliaria.
1: Bueno, hacía rato que no escuchábamos sobre este muchacho.
0: Sí, porque estamos esperando, me parece que es para junio que vamos a escuchar el veredicto. Si
1: el
0: le dan,
1: veredicto final.
0: Que le dan de condena por todos los casi 40 acusaciones que tenía.
1: Dos adolescentes suecos detenidos por asesinato en Öken. La policía de Oslo detuvo a dos adolescentes de nacionalidad sueca en relación con un asesinato ocurrido recientemente en el barrio de Ökern. Los jóvenes están acusados de participar en un tiroteo que terminó con la vida de un hombre en una zona residencial de la capital noruega. Los investigadores trabajan para determinar si este crimen está vinculado con redes de criminalidad organizada que operan entre Suecia y Noruega, ya los conocemos, Foxtrot. Ambos sospechosos permanecen en custodia policial mientras se realizan los interrogatorios y se analizan las cámaras de seguridad del área del suceso.
0: Te cuento también que en Bergen, hackers robaron los planes de emergencia de la ciudad.
1: Ah.
0: El ayuntamiento de Bergen confesó que durante un ciberataque el año pasado, piratas informáticos lograron robar los documentos de sus planes de emergencia. La ciudad tuvo que cambiar rápidamente todas las rutinas y códigos de seguridad para evitar quedar vulnerables.
1: Como película.
0: Sí.
1: Sí. Ministro de Defensa contra las cuerdas. Tore Sandvik tendrá que dar la cara en el Parlamento. Lo interrogarán por los casos F-16, por los cazas F-16 donados a Ucrania, que siguen estancados en Bélgica 2 años después, y por un enorme escándalo de fraude en la Agencia de Material de Defensa que dejó un sobrecoste de casi 5.000 millones de coronas.
0: También hubo pánico escolar que fue evitado en Finnmark, por suerte. La policía de Sør-Varanger ha detenido a un adolescente tras descubrir cartas que amenazaban con tirotear la escuela el 7 de mayo a las 12 horas. Las autoridades registraron su vivienda y confiscaron dispositivos electrónicos, aunque afortunadamente no encontraron armas.
1: Liberan al joven de 18 años acusado de terrorismo. El chico de Stavanger, sospechoso de simpatizar con el Estado Islámico y de planear un ataque contra la base de la OTAN en Yoto, ha sido puesto en libertad. El servicio de inteligencia determinó que ya no hay riesgo de destrucción de pruebas, aunque los graves cargos por preparación de acto terrorista se mantienen firmes.
0: También hubo un caso curioso que suspendió el examen de conducir. ¿Y qué hizo? Intentó sobornar al examinador.
1: Lo leí.
0: Una situación insólita se vivió en la escuela de tráfico de Risloka en Oslo. Un joven en sus 20 años reprobó su examen práctico y en un acto de desesperación sacó un fajo de billetes ofreciendo hasta 5.000 coronas en efectivo para que el examinador lo aprobara. Aunque ahora enfrenta un juicio por corrupción.
1: Terrible. Esto no es Latinoamérica. Igual decían que era... No decía que era extranjero ni nada. Así que decía que era una persona de la ciudad de Oslo. Que había intentado sobornar al...
0: Desesperado el pobre.
1: Imagínate. Bueno.
0: Me llama la atención que supongo que el examinador dijo, ah, no. Y fue a los medios, denunció a la policía. ¿Cómo? Porque esto, para que llegue a los medios, es porque, claro, hubo un seguimiento del caso, ¿verdad?
1: De todas maneras, me parece muy responsable de esta persona que realmente no aceptó el soborno, porque al final entregar una licencia de conducir a una persona que no sabe conducir o que no cumple las reglas es un peligro para el resto de la sociedad, así que estoy muy contenta. Pero sí, posiblemente se lo haya comentado a su supervisor, a su jefe, y la persona que estaba a cargo decidió hacerlo público.
0: Uh-huh.
1: Pero bueno, fiesta ilegal fuera de hora. La noche de Valpurgis, la víspera del 1 de mayo, dejó mucho trabajo a la policía en todo el país. En Oslo descubrieron un local nocturno que seguía sirviendo alcohol a sus clientes tranquilamente 3 horas después del horario del cierre legal. Así que el bar se enfrenta a una dura investigación.
0: Te cuento que estuve de chismosa.
1: ¿Estabas ahí tomando en el bar?
0: No, estaba de chismosa buscando el nombre del bar para ver cuál era y no logré encontrarlo. Así que lo tuvieron un poco reservado. Fuego devastador en Barum y Oslo. Un brutal incendio consumió una hilera completa de casas adosadas en Sandvika, dejando a una persona en estado crítico y a los vecinos evacuados bajo una espesa nube de humo tóxico. Horas antes, en Majorstuen, hubo otro fuerte incendio en un edificio de apartamentos que dejó varias viviendas inhabilitables por daños de fuego y agua.
1: Día negro para los bosques. El 1 de mayo fue inusualmente ajetreado para los bomberos debido a la sequedad del terreno. Hubo al menos 7 incendios forestales simultáneos en el sur del país, obligando a usar helicópteros y a evacuar a decenas de personas en zonas como Alvear. La Protección Civil ruega respetar la prohibición absoluta de hacer fogatas.
0: Recordemos que la prohibición de hacer fogatas está vigente desde el 15 de abril y es hasta el 15 de septiembre. Escape de amoníaco en Ørland. Alrededor de 100 personas tuvieron que ser evacuadas en plena noche por una fuga de amoníaco cerca del hotel costero de Ørland, en Trøndelag. 3 personas fueron atendidas por personal médico antes de que la fuga fuera sellada y todos pudieran regresar a casa.
1: Y por último, accidente múltiple en la E6. 4 motocicletas volcaron en la carretera E6 cerca de Linderud, en dirección a Oslo, generando retenciones importantes. Por suerte, la policía confirmó que ningún conductor resultó herido de gravedad.
0: Bueno, esos han sido algunos de los sucesos que han pasado. Ha habido otros accidentes y etcétera, pero esto es lo que les queríamos contar el día de hoy. Vamos a otra pausa musical.
1: Vamos a escuchar un tema un poco más viejo. Es un tema del grupo Hit que se llama Siempre Fuiste Mi Amor.

0: Bienvenidos y bienvenidas de regreso a Noticias Boreales, tu noticiero local en español. Sigamos revisando qué más ha pasado esta semana.
1: Bueno, volviendo un poco para salud y ciencia, los genes influyen más en la longevidad de lo esperado. Pues sabes que un estudio reciente publicado en Noruega revela que el componente genético determina la duración de la vida de una proporción mayor a la que se creía anteriormente. Investigadores del Instituto de Salud Pública analizaron datos históricos y concluyeron que la herencia biológica es un factor clave para llegar a edades avanzadas. Hasta hace poco, la comunidad científica estimaba que los hábitos de vida eran casi totalmente determinantes, pero los nuevos modelos estadísticos ajustan esa cifra al alza. El hallazgo permite a los médicos comprender mejor por qué algunas personas viven más de 90 años a pesar de factores ambientales adversos. Vos sabés que cuando leía esta noticia decía que antes se pensaba que solamente como que el 20% de los genes influía en la longevidad, pero no, es como cerca de un 45 y un 55%. Es mucho más de lo que se sabía de antes.
0: Te cuento de otro estudio también que sacó el Instituto Noruego de Salud Pública, que hay un vínculo entre la autoestima y la depresión en jóvenes. Ese estudio determinó que los jóvenes con baja autoestima tienen un riesgo significativamente mayor de desarrollar cuadros depresivos. El estudio analizó el comportamiento de adolescentes noruegos durante varios meses para observar cómo la percepción propia afecta el estado de ánimo. Los resultados indican que trabajar en la seguridad personal desde la escuela primaria puede funcionar como una medida preventiva eficaz. Los expertos señalan que la relación entre ambos factores es más directa de lo que indicaban investigaciones previas en el país.
1: Bueno, limpieza histórica de explosivos. ¿Sabías que en la naturaleza noruega se esconden cerca de 1 millón de toneladas de explosivos sin detonar de la Segunda Guerra Mundial? ¿Lo sabías?
0: No tenía ni idea.
1: Impresionante, una cantidad.
0: Y qué susto también.
1: Y qué miedo, ¿no? Ahora ándate a caminar al bosque. Ándate a caminar, tranquila.
0: Yo que estuve caminando ayer en el bosque, digo, qué curioso que me podré encontrar con uno de estos.
1: Bueno, el Parlamento acaba de aprobar un plan histórico para rastrear y limpiar estos peligrosos vertederos tóxicos y explosivos que incluyen gigantescos depósitos sumergidos en el lago Gyosa y en lugares hundidos a lo largo de la costa.
0: Sí, quisiera saber un poquito más a detalle dónde. Me imagino que están tomando las medidas, las precauciones, ¿verdad?
1: Precauciones.
0: Noruega no es un país.
1: ¿De qué es?
0: De que no vaya alguien caminando ahí que explote alguna cosa. Noruega es un país que toma precauciones para ese tipo de cosas. No lo toma a la ligera.
1: O eso es lo que nos dice.
0: Ajá, o eso es lo que consideramos.
1: Estamos bien engañados.
0: Bueno, te cuento una noticia tierna porque vi la foto. Cachorros a la vista. Para cerrar con una nota dulce esta sección un poco de salud, les cuento que el zoológico de Kristiansand celebra el nacimiento de 4 preciosos cachorros de león. La madre Kira y el padre Mufasa se encuentran en perfectas condiciones. La casa de los leones estará cerrada al público temporalmente para darles total tranquilidad a los recién nacidos en sus primeros días de vida.
1: Ay, amiga, justo Mufasa se llama el papá.
0: Ajá, a mí también me está tomando esto por medida. Yo solo vi la foto de los cachorritos y bueno, me plantea muchas dudas de por qué hay leones acá en Noruega, en Kristiansand. ¿Y por qué le llamaron Mufasa?
1: Ay, sí, pobre. ¿Viste? Lo hubiesen puesto Simba más que Mufasa. Mufasa se muere en la película. ¿No les contaron eso? Bueno, horrible. Bueno, vamos a hablar de algo importante que es el alerta amarilla por nieve en las montañas del sur. El Instituto Meteorológico de Noruega emitió un aviso de peligro amarillo debido a las fuertes nevadas esperadas en las zonas montañosas del sur del país este fin de semana. Se recomienda a los conductores que planean cruzar pasos de montaña que cambien a los neumáticos de invierno de forma inmediata para evitar este tipo de accidentes, más allá de que nosotros ya dijimos que no hay que usar los neumáticos con los pinchos. Las autoridades viales advierten que la nieve acumulada y el viento pueden reducir la visibilidad y congelar el asfalto en altitudes superiores a los 800 metros. El aviso afecta principalmente a los viajeros que se desplazan entre Oslo y Bergen por las rutas interiores. Así que no se olviden de cambiar a los neumáticos de invierno si van a estar andando por las montañas del sur.
0: Bueno, bien que topas este tema, porque claro, la normativa dice que hay que cambiar los neumáticos, sobre todo porque en las ciudades ya no hay nieve.
1: Sí, exacto.
0: Entonces ahí puedes tener una multa porque los neumáticos de invierno dañan las vías.
1: El asfalto, sí.
0: Pero sí, las autoridades dicen, si vas a pasar por una zona donde hay nieve, vas a ir a una zona montañosa, o sea, ahí la ley no aplica, o sea, directamente. O sea, tienes, mejor dicho, sí aplica, pero es diferente. Ahí sí tienes que usar los neumáticos. Sí, sí. Entonces sí, sí dejan la flexibilidad de que, claro, si lo necesitas, usar. Y vemos que alerta amarilla por nieves, así que hay que usarlo todavía. La nieve no abandona Noruega, así que atentos.
1: No, la semana pasada tuvimos granizo, así que...
0: Ya que topas el tema del clima, ¿qué te parece si te cuento qué nos depara esta semana?
1: Bueno, dale.
0: Bueno, esta semana les voy a contar un poco el clima del 4 al 10 de mayo. Empecemos con Oslo. Va a estar fresco, pero amable, sin lluvia, así que son buenas noticias. La capital se salva de las precipitaciones esta semana, aunque los termómetros bajan un poquito, como ya habíamos hablado. La máxima de la semana alcanzaremos unos agradables 17 grados, lunes como el sábado. De ahí el resto de la semana habrá máximas de 15 y mínimas de 7. Entonces no está mal.
1: No está mal, no.
0: Sí, la mínima de la semana, eso sí, ojo, el miércoles por la madrugada la temperatura caerá hasta los 3 grados centígrados. Bergen, frío al inicio y mejorando para el fin de semana. La ciudad de los fiordos arranca con algo de lluvia ligera y temperaturas muy bajas, pero el sumará, bueno, no muy bajas, un poquito más bajas de lo que estábamos la anterior semana. Pero el sol asomará justo a tiempo para el festivo. La máxima de la semana será el sábado, que llegará hasta los 13 grados y con mínimas de 5 grados. Y el día más frío, los días más fríos, será el martes y el miércoles, que sí tocará abrigarse un poco con mínimas de apenas 2 y máximas de 9. No es gravísimo, pero claro, ya se empieza a sentir y sí, cuando hace viento hay que llevar una chaquetita.
1: Sobre todo, ¿verdad?, cuando hace viento, porque el viento te a la sombrita, uff.
0: Ajá, es inmediato que te da el frío. Stavanger va a estar estable pero ventoso. Es una semana bastante tranquila en la costa suroeste, sin grandes sobresaltos de lluvia, pero con brisas moderadas. Es perfecto para pasear si van abrigados también. Las temperaturas estarán entre 12 y 4 grados. La máxima de la semana será el sábado, que llegarán hasta 14 grados. Y el día más frío será la martes, sobre todo en la noche, que llegarán hasta los 3 grados. Así que martes, abrigarse. Y bueno, ya que estamos hablando de la nieve, les cuento que en Trondheim hay alerta amarilla por nieve. Estamos en mayo, pero todavía arranca la semana con alerta amarilla por nevada entre el lunes y el martes. Así que no pueden guardar la ropa de invierno todavía.
1: No.
0: La máxima, exacto. La máxima de la semana será el viernes, que dará una tregua primaveral y llegarán hasta los 14 grados con mínimas de 3 grados. El día más frío será el miércoles por la madrugada, que estarán rozando los 1 grado centígrados. Pero en general las temperaturas en Trondheim estarán entre los 10 y 3 grados. ¿Y Tromsø? Bueno, estamos en el Ártico, sabemos eso, así que el norte sigue resistiéndose a la primavera. Lluvias al inicio de la semana y al final de la misma también, combinados con un frío que les recuerda que exactamente
1: está en el norte.
0: En el norte. El sábado será el día más cálido, tocando los 10 grados, pero de ahí bajando hasta 0 grados en la noche. Y regresan las heladas el miércoles y el jueves. Por la noche el termómetro caerá a menos 1 grado centígrados, con una máxima de 8 grados.
1: Pero igual te digo que en Tromsø ya dentro de poco se van a acabar las noches y van a ser solo días.
0: Sí, eso, porque también mayo ya es el inicio del sol de medianoche.
1: Exactamente, así que ya dentro de poco, por más que esté fresquito, va a seguir habiendo luz.
0: Sí, bueno, a mí me encanta porque aquí ya 9:00 de la noche todavía hay luz.
1: Sí.
0: El norte sabemos que eso es aún más. Ya empieza justo este fenómeno tan famoso, tan reconocido, por la que muchos turistas ven a Noruega, el sol de medianoche. Ya sobre todo más al norte ya no tienen casi noches. El sol de medianoche, el sol de mediodía.
1: No, medianoche.
0: Medianoche. Dudé por un segundo.
1: Porque a la medianoche no hay sol. Al mediodía todos los mediodías tienen sol. Entonces el sol de mediodía es el sol de todos los días.
0: Es verdad. Pero mientras más nos vamos yendo al sur, la luz dura un poquito menos, a pesar de que...
1: ¿Has tenido la oportunidad de ver el sol de medianoche?
0: No, pero estoy apuntando a que este verano sea la
1: este
0: oportunidad
1: de hacerlo. Este verano estás... Mira, qué bien.
0: Sí, tengo ganas de un paseíto, ir a ver esta maravilla. Ya 6 años viviendo en el país y no he visto eso. He viajado al norte a ver las auroras, pero claro, quiero ver la otra cara, ¿verdad?
1: La otra cara de Tromsø. Muy bien. ¿Quién te dice? Mira, no me apunto yo también para ir.
0: Vámonos. Vamos, aquí organizamos un plan. Vamos de Noticias Boreales a ver el sol de medianoche.
1: Mira, transmitimos desde allá. Pero para los que no saben qué hacer este fin de semana, no durante el verano, este fin de semana tenemos algunas cosas para hacer. Por ejemplo, te voy a contar que en Trondheim vas a encontrar el Trondheim Jazz del 4 al 9 de mayo. En la antigua capital vikinga va a estar vibrando al ritmo del jazz con artistas nórdicos y europeos, además de conferencias sobre el género. Revisen el programa porque hay muchos, muchos conciertos gratuitos.
0: Sí, de lo que estaba leyendo, pinta que va a ser un mega festival. Pero Stavanger no se queda atrás. Del 4 al 10 de mayo está justo pasando las mismas fechas. Hay el My Jazz, que es justo casi en paralelo en la costa oeste y es uno de los festivales de jazz más reconocidos del país. Se lo hace desde 1989.
1: Wow.
0: Es una cita obligada para los amantes de la buena música en Rhode Island.
1: Y después, este sábado, porque va a estar el Super Sábado Deportivo en Oslo, este 9 de mayo. Así que atención al tráfico porque la capital va a estar colapsando con 2 super eventos. Primero está la Holmenkollstafetten. Ahí está. Uh-huh. La carrera de relevos de primavera que este año batió récords con 82.500 corredores inscriptos. Va a haber múltiples calles cerradas, así que no se olviden de chequear el recorrido para ver si les molesta en algún trayecto del fin de semana. También va a estar la final de la Copa Noruega. El campeón del fútbol masculino se decidirá en el estadio de Ullevål frente a 27.000 hinchas. Así que recomendamos a los oyentes a usar la app de Router para revisar cómo ir y volver en transporte público porque también va a estar la zona un poco colapsada de gente. Y el viernes 8 y sábado 9 de mayo va a llegar el Desert Fest Oslo 2026, que es el festival definitivo para los fanáticos del stoner rock, el doom y el heavy metal, que se va a estar apoderando del Rockefeller y otras salas del centro. Así que ya les cuento que esos son los eventos de este fin de semana en Oslo, que pueden estar afectando el tráfico.
0: Sí, decían que, claro, las autoridades decían, ¿por qué pusieron el mismo fin de semana? Bueno, ayer era un relajo de coordinar tiempos y toda la cosa, pero se están preparando justo porque va a estar un poco complicado la movilización, parece. Pero te cuento que también va a haber el Loke Dagen, el 9 y 10 de mayo. El barrio más hipster de Oslo está de fiesta. El mercado de primavera toma las calles de Grünerløkka. Todo el fin de semana habrá puestos callejeros, comida, actividades y muchísimas ofertas en las tiendas locales. El plan perfecto para pasear el sábado a la tarde. Así que ya saben, en Grünerløkka, 9 y 10 de mayo.
1: También está el Visit Best Bredden 2026 del 8 al 10 de mayo alrededor de Hausmania en el Ankerparken. Se va a estar celebrando el festival gratuito dedicado a la cultura palestina. Va a haber música en vivo, arte, teatro, danza y mucha comida deliciosa, súper deliciosa, a orillas del río Akerselva.
0: Ya te sentí como lo estabas imaginando. El show de Drillo y Eshay, el miércoles 6 de mayo, en el Cars Arena, los más futboleros tienen una cita histórica. Las leyendas del fútbol y la narración deportiva noruega darán un show lleno de anécdotas mundialistas, ya que se nos está acercando el mundial, así que...
1: Sí, ya vibrando con los colores puestos. Y también está el evento familiar más curioso, que es el Kuslip en Bygdøy, este domingo, en la Granja Real, la Bygdøy Kungsgård, van a estar celebrando la tradición de la liberación de las vacas. Es el día en el que abren los establos para que las vacas salgan corriendo y saltando de felicidad a pastar al aire libre por primera vez en la primavera. Va a ser a las 11 de la mañana este domingo y es un espectáculo súper divertido para ver en familia.
0: Ah, yo sí quiero ir a ver. Qué ternura las vacas.
1: Ya, y la parte de ver las vacas felices saltándome. Me muero por ir a verlas.
0: Bueno, recuerden que no les podemos dar todos los eventos que hay acá. Hay las diferentes páginas de las ciudades que pueden ver todas las actividades que hay durante la semana. En Oslo pueden buscar Visit Oslo, Bergen Visit Bergen y así para cada una de las principales ciudades, sobre todo las que son más grandes. Pero bueno, eso es todo lo que les teníamos preparados para el día de hoy.
1: Que no fue poco.
0: Sabemos que ya pasan muchas cosas en Noruega. Cuando yo recién me mudaba decía, bueno, no pasa tanto. No, sí, sí está
1: al final
0: pasando.
1: Pasan un montón de cosas.
0: Y bueno, nos alegramos de poder llevarles a su casa o acompañarles cuando se mueven de regreso a ver a sus familias, poder llevarles las noticias en español y de que estén enterados de todo lo que pasa en Noruega, nuestra nueva casa.
1: Así que bueno, esto ha sido todo por hoy. Han escuchado otro episodio más de Noticias Boreales, tu noticiero local en español. Aquí Denise Baines junto a
0: Irene Andrade. Les deseamos que tengan un excelente mayo y nos vemos la próxima semana.
1: Hasta luego.
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0: Gracias por acompañarnos. Nos vemos la próxima semana.
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En todo Puerto Rico son exactamente las 4:20 de la tarde. El siguiente artista que les quiero presentar es uno de los cantantes más querido en toda la isla y en el mundo entero. Ahora soltero codiciado. 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

0: 감사합니다, 레오는.
1: 감사합니다.
0: Gracias.

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1: Ajá. Esta es la historia de una mujer muy bella.
2: Hermosa.
1: Excelente sonrisa, excelente físico.
2: Bonita.
1: Wow. 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

0: vamos?
1: ¿Te importa si me quedo un poco más?
0: No. No, para nada. Oye. Tercer sobre.
2: ¿Es el amor tan frágil que lo valida la fidelidad? Como si el vínculo emocional dependiera del compromiso físico, de la posesión. Miles y miles de años, y aún la idea de ver a nuestra pareja tocar el cielo en otras manos nos parece algo inconcebible a la mayoría. Pareciera que la felicidad se la pueden dar muchos, pero el placer solo nosotros. Ella decidió no contarle a él sobre esa noche, pero no es lo único que le aterra decirle.

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